0: En Radio Más, son las 6 con un minuto.
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8: Formada en la Ciudad de México, El Fausto es una banda de rock blues que ha construido una trayectoria marcada por las obsesiones y contradicciones del ser humano.
12: Despierto ronco, son las 3 de la mañana.
8: Actualmente le integran Aldo Ramírez en la batería, Enrique Ramírez en el bajo, Rodrigo Dolan en guitarra y voz, Víctor DeWitt en los teclados, Abdiel en el sax tenor y Luis Meneses en el trombón. Todos ellos músicos con una larga experiencia en distintos proyectos y géneros. La banda hace referencia a la legendaria figura del erudito alemán cuya historia inspiró las obras de Christopher Marlowe y Johann Wolfgang von Goethe, el mito del Fausto. Tras 12 años de carrera, el Fausto presentó su cuarto álbum en el que apuestan por la libertad creativa.
12: Caminamos en un laberinto.
8: El Fausto es la recomendación musical de la semana en Radio Más y escuchamos su tema Agua de Mar. 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

0: En Radio Más son las 6:32.
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10: el Centro de Estudios y Pronósticos Meteorológicos del Estado de Veracruz, a través de Radio Más, presenta el estado del tiempo para las próximas 24 horas.
11: Se prevé ambiente principalmente cálido con un incremento gradual en el potencial de lluvias y tormentas durante la tarde-noche. Para la zona costera, se prevén días mayormente soleados con lluvias ligeras principalmente durante la mañana. En la zona montañosa, se esperan días calurosos con probables nieblas y lloviznas aisladas, mientras que para la zona norte y sur, se mantiene ambiente caluroso con lluvias persistentes en zonas de cuenca.
10: El pronóstico meteorológico del estado de Veracruz es un servicio de Radio Más.

0: En Radio Más son las 7 en punto.
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0: En Radio Más son las 7 con 31 minutos.
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0: En Radio Más, son las 8 en punto.
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12: Hola, ¿qué tal? Es un enorme gusto saludarles y darles la bienvenida a una nueva emisión del resumen semanal de noticias a través de Radio Más. Mi nombre es Jorge Calles y lo invito a que demos inicio al repaso de los hechos más importantes ocurridos en nuestro estado durante esta semana. 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Y con todo esto, a nombre de la subdirectora de Noticias de Radio Televisión de Veracruz, Patricia Rangel Peña, y mis compañeros al micrófono, Fanny Robel y Jonathan Márquez, iniciamos el resumen semanal de noticias a través de Radio Más. El pasado fin de semana, la Fiscalía General de la República anunció que pronto dará a conocer los avances de la investigación por la muerte del diputado Senyacen Escobar García, informó la gobernadora Rocío Nale al acudir al funeral del legislador. En entrevista, explicó que la Fiscalía Federal atrajo el caso al tratarse de un diputado federal y agregó que la Fiscalía General de Veracruz colabora en la investigación. La mandataria estatal lamentó la pérdida de quien representaba al Distrito de Córdoba en la Cámara de Diputados y a quien se refirió como amigo y compañero.
9: Lamento mucho por su esposa, sus hijas, su familia. Y respecto a las investigaciones, le agradezco mucho a la Fiscalía General de la República, a la Fiscalía del Estado, que son los que están haciendo las investigaciones del tema. Y ya ellos van a dar el reporte. Y es la Fiscalía General de la República, porque como diputado federal corresponde a la propia FGR que se atraiga el caso, bueno, que se investigue, y la Fiscalía General del Estado pues colaborar en lo que se requiere.
12: De igual forma, durante su gira por el estado de Aguascalientes, la presidenta, Claudia Sheinbaum Pardo, dijo que hay que mantener informada a la ciudadanía sobre los avances en la investigación por la muerte del diputado Senyacen Escobar. Subrayó que cualquier novedad relevante deberá hacerse pública.
13: ¿Qué reporte le dio a la presidenta sobre la muerte del diputado Senyacen Escobar?
14: La Fiscalía General de la República, como saben, atrajo el caso y van a investigar en el momento que tengan más avances, por supuesto. Pedimos que lo informen.
12: En entrevista radiofónica, la gobernadora Rocío Nale informó que la presidenta Claudia Sheinbaum Pardo estaría visitando el estado de Veracruz el pasado jueves 10 de septiembre como parte de su segundo informe de gobierno en las instalaciones del estadio de béisbol Beto Ávila, localizado en el fraccionamiento Virginia del municipio de Boca del Río. La jefa del Ejecutivo Estatal invitó a la población veracruzana a asistir a la ceremonia que encabezó la presidenta Sheinbaum. Mencionó que es una responsabilidad cívica de los ciudadanos el enterarse qué ha hecho el gobierno federal. Destacó el trabajo cercano y sensible por parte de la primera presidenta de la República en la historia del país.
15: Nunca el presidente o la presidenta habían ido a los estados a informar qué hicieron en los estados. Sí. En Veracruz la presidenta nos ha ayudado muchísimo. Pues viene a informar. Esto es una invitación abierta para todos los veracruzanos. Deberíamos de ir todos los veracruzanos a escuchar el informe de la presidenta. Sí. La invitación es abierta. Por eso se está haciendo en el estadio Beto Ávila, en Veracruz. Un estadio grande para que vaya toda la gente que quiera. Todos. De verdad, debería ser obligado. No es obligado, aquí no se obliga a nadie. Pero debería ser obligado que fuéramos todos. En el gobierno del estado, claro que vamos a ir. Nosotros tenemos la obligación prácticamente pues de conocer qué hizo la presidenta, en qué nos ayudó.
12: La gobernadora Rocío Nale confirmó que ya está todo preparado para la ceremonia del grito de independencia este 15 de septiembre. En los 212 municipios veracruzanos se atiende la seguridad para que la población disfrute con tranquilidad las fiestas patrias y celebre la mexicanidad.
15: Una invitación abierta, todos vámonos a Jalapa, al Grito, donde desde las 4 de la tarde estarán eventos folclóricos, artísticos, y ya llegada la noche, creo que a las 8:30 estará Olivia Gorra, sí, la veracruzana, y después estará Nelson Cancela, va a ser un grito de baile, a bailar todo mundo, a divertirse. Sí. Después del grito estará el grupo Cañaveral. Bien. Entonces la invitación abierta, y en los 212 municipios estamos atendiendo la seguridad para que pues estemos festejando la mexicanidad, las fiestas patrias, el orgullo de ser mexicanos. Ahí los esperamos a todos.
12: El pasado lunes, dentro de las celebraciones por la independencia de México, la Guardia de Honor correspondió al personal de la Secretaría de Educación de Veracruz. En su mensaje, la titular, Raquel Bonilla Herrera, destacó que en Veracruz la educación es totalmente gratuita, siguiendo la instrucción de la gobernadora Rocío Nale. Reiteró que la niñez tiene derecho a estudiar sin condicionamiento alguno.
16: No se limite el ingreso a ningún joven, a ningún niño, a la institución educativa por un cobro de cuota.
17: Bueno, estamos ya generando un diagnóstico para visualizar las problemáticas que nos han estado manifestando los padres de familia. Es muy importante, bueno, conocer que cada escuela tiene su particularidad y, bueno, esta es una de las situaciones que han manifestado. Estamos ya buscando la manera de resolver, solo que hay que recordar que hay dinámicas particulares que se tienen para la cobertura de los maestros.
12: La gobernadora Rocío Nale informó sobre la visita de la presidenta Claudia Sheinbaum al norte de la entidad para supervisar las viviendas que resultaron afectadas por el huracán Priscila en 2025.
18: En esta ocasión no, pero sabemos que va a venir próximamente. Después de esto, tiene agendada otra visita y seguramente en eso sí tiene interés ella de ver cómo va el tema de reubicación y sobre la construcción de viviendas, sobre todo pues en Poza Rica, en Álamo y en Ilamatlán, que es donde se hizo el compromiso para entregar viviendas. Entonces, les digo que es el estado que más ha visitado y seguramente pues muy pronto, porque ya lo comentó que después de esta visita tiene agendado nuevamente regresar a nuestro estado.
12: La gobernadora Rocío Nale calificó como la obra más importante de su administración la culminación del Centro de Rehabilitación e Inclusión Infantil Teletón en Minatitlán. En este proyecto se beneficia directamente a niñas, niños y mexicanos del sur del estado. Allí tendrán apoyo en terapias físicas, ocupacionales, enseñanzas de habilidades para las actividades diarias y terapia de lenguaje, sin olvidar la atención psicológica, consideró la mandataria estatal en una entrevista radiofónica para una emisora de esta región veracruzana.
18: Ya estamos pidiendo la cooperación, ya estamos pidiendo a la gente que deposite directamente quienes quieran ayudar. Y el CRIT abrió una cuenta especial donde se deposita y ese depósito pues es deducible de impuesto para su construcción y así también las alcancías. Ahora que estamos esperando desde hace mucho tiempo, nuestros niños, niñas, las familias del sur de Veracruz y también del Istmo, sobre todo también del Istmo, es una obra que nos va a ayudar muchísimo y que se empezará pues después del 10 de octubre, que es el Teletón.
12: La gobernadora Rocío Nale reiteró que en Veracruz ningún niño ni adolescente debe quedar fuera de la escuela pública por falta de dinero. Dijo que para garantizar el derecho a la educación es indispensable que en todos los planteles se elimine el cobro de inscripción. Reconoció que recientemente se detectaron casos en algunos planteles de nivel medio superior, donde sí se pidió a los padres una cuota para aceptar a sus hijos. Ante esta situación, la mandataria instruyó a la Secretaría de Educación a intervenir y dialogar con los directivos, con el fin de asegurar que la gratuidad se cumpla en cada escuela.
18: Hubo un tema que me dijeron los padres de familia, pero ¿cómo si no pedimos cooperación? ¿Cómo se va a pagar la luz o cómo se van a comprar los productos de limpieza? Pues con la cooperativa. Yo desde el año pasado hice la modificación de ley para que las cooperativas escolares las manejen entre padres de familia y la dirección, que se turnen y que las ganancias que saquen de ahí sean exactamente para el mantenimiento de las escuelas.
12: El pasado miércoles, dentro de la conmemoración de la Independencia de México, la Secretaría de Desarrollo Social de Veracruz encabezó la Guardia de Honor. En su mensaje, la titular, Margarita Santopietro Peralta, resaltó el papel de las mujeres en la historia nacional, recordando a figuras como Josefa Ortiz de Domínguez. Añadió que, siguiendo las instrucciones de la gobernadora Rocío Nale, desde la administración estatal se trabaja para dignificar comunidades y fortalecer a las familias veracruzanas.
19: Honremos a Leona Vicario, mujer inteligente, extraordinaria, que entregó su fortuna, su seguridad y su vida por la causa de la libertad. reconozcamos a tantas mujeres anónimas que desde sus hogares, los campos, las ciudades, los caminos, alimentaron la llama de la emancipación cuando la historia todavía les negaba el reconocimiento. Ellas comprendieron que la libertad jamás ha sido un regalo, siempre ha sido una conquista.
12: Este jueves, miles de veracruzanos llenaron el estadio Beto Ávila para escuchar a la presidenta Claudia Sheinbaum presentar los avances y compromisos de su segundo año de gobierno.
20: Más de 2.887.000 personas en Veracruz son beneficiarias de programas sociales del gobierno federal, de acuerdo con los resultados presentados durante el segundo informe de gobierno de la presidenta Claudia Sheinbaum Pardo en la entidad. Del total, 1.014.270 personas adultas mayores reciben pensión, 161.939 personas con discapacidad cuentan con este apoyo. 32.900 jóvenes están inscritos en Jóvenes Construyendo el Futuro y 268.424 estudiantes reciben becas de prebachillerato. En el campo, 170.000 pequeños productores son beneficiados con fertilizantes gratuitos y producción para el bienestar, mientras que 63.400 participan en Sembrando Vida.
21: ¡Solo en México! ¡Solo en México! Todos los adultos mayores de 65 y más tienen una pensión que está en la Constitución de la República. Solo en México las personas con discapacidad tienen también una pensión. Solo en México los estudiantes desde primaria hasta preparatoria tienen una beca.
20: Durante el encuentro realizado el 10 de septiembre en el Estadio de Béisbol Beto Ávila, también se anunciaron nuevos programas como Salud Casa por Casa. En infraestructura se informó sobre la próxima inauguración del puente de entrada al puerto de Veracruz, la proyección de un puente de acceso a Coatzacoalcos y la modernización del puerto para una mayor capacidad para el comercio y actividades portuarias. En materia de vivienda, se reportó la construcción de 107.675 viviendas para personas con ingresos menores a 2 salarios mínimos y la reestructuración de créditos de Infonavit, que benefició a 220.000 familias veracruzanas. También se recordó la inauguración en 2024 del Hospital de Salud Mental en Orizaba y del Hospital Materno Infantil en Coatzacoalcos, además de las acciones para atender a personas damnificadas por las lluvias en el norte del estado.
21: Pero estamos fuertes porque no traicionamos al pueblo de Veracruz ni al pueblo de México. Somos la cuarta transformación de la vida pública de México. ¡Que viva Veracruz! ¡Que viva México!
20: Ante 48.000 asistentes provenientes de distintos municipios de la entidad, la presidenta de México anunció que entre octubre y diciembre de este año se contempla la construcción de 1.300 consultorios en Veracruz para fortalecer la atención médica primaria. También se lanzará una convocatoria para médicos jubilados, médicos generales y personas de enfermería, con la meta de que en enero 2027 estas unidades funcionen en todos los municipios del estado y formen parte de una red nacional de 12.000 consultorios. Fanny Robel, Sistema Informativo, RTV.
12: La gobernadora Rocío Nale acompañó a la presidenta Claudia Sheinbaum en la presentación de su informe de resultados en el estado de Veracruz.
20: Durante el segundo informe de gobierno de la presidenta de México, Claudia Sheinbaum Pardo, donde presentó los resultados para el pueblo en el estado de Veracruz, fue acompañada por la gobernadora de la entidad, Rocío Nale García, quien calificó el evento como un suceso inédito, destacando que nunca antes un presidente había recorrido las 32 entidades federativas para informar de manera directa sobre sus acciones anuales y el apoyo brindado a cada región.
22: Nos sentimos muy orgullosas y orgullosos de una presidenta de este tamaño, porque ante los embates mundiales tenemos, como decimos aquí en Veracruz, a un buen navegante que nos lleva a puerto seguro. con inteligencia, con frialdad y con sentimiento social. Veracruz le agradece todo el apoyo brindado que nos ha dado.
20: Finalmente, la gobernadora agradeció el respaldo que el gobierno federal ha brindado a Veracruz desde el inicio de la gestión de la jefa del Ejecutivo Federal, haciendo hincapié en los apoyos otorgados durante el último año en sectores clave como el campo, el bienestar, la salud, la educación y las finanzas. En el estado de Veracruz, más de 2.8 millones de personas reciben de manera directa los apoyos de los programas sociales, federales y estatales. Fanny Robel, Sistema Informativo, RTV.
12: Y esta es la opinión de más ciudadanos que acudieron este jueves a Boca del Río.
0: Así fue recibida la presidenta Claudia Sheinbaum Pardo en Veracruz, donde celebró su segundo informe de gobierno. El nombre de la gobernadora Rocío Nale García también se hizo escuchar entre la porra.

0: La fiesta comenzó poco antes del mediodía. Miles de veracruzanas y veracruzanos comenzaron a llegar al fraccionamiento Virginia en Boca del Río, donde se localiza el estadio de béisbol Beto Ávila. En medio de la multitud apareció la bandera de México que ondeaba de un lado a otro. La sostenía Margarita García Espinosa, vecina del municipio de Actopan. Con el Álvaro Patrio a cuestas, dijo sentirse orgullosa de la forma en la que la presidenta Claudia Sheinbaum Pardo ha defendido la soberanía de nuestro país.
1: Excelente que tengamos una presidenta. Ahí dice, nos está representando como mujer la presidenta.
2: ¿Usted viene a apoyar?
1: Claro que vengo a apoyar. Vengo a apoyarla, dice. Y nuestra soberanía no se vende. Ahí dice los extranjeros. No, nada de que los minerales, el agua y todo. Nosotros estamos peleando también el agua.
0: Gorras, playeras, calcetas, tazas, llaveros, toallas y todo tipo de souvenirs se vendieron en los puestos ambulantes instalados en los alrededores del inmueble deportivo. Armando Vara Patatucci, quien viajó desde Agua Dulce, no dejó pasar la oportunidad de asistir a la ceremonia. Celebró que la jefa del Ejecutivo Estatal haya elegido visitar cada entidad del país para rendir cuentas ante las y los mexicanos.
2: Claro. Oiga, usted se enteró que venía la presidenta al Beto Ávila y que dijo, voy, tengo que estar, viajó desde el sur.
3: Claro, claro. O sea, estábamos pendientes de eso. Cuando empezó a decir que iba a viajar y dar el informe en cada lugar, dijimos, vamos a ir.
0: A pesar de que la sensación térmica llegó a los 36 grados Celsius, las y los asistentes al evento se mantuvieron firmes y bien hidratados.
4: Venimos del municipio de Pueblo Viejo, venimos aquí todos los fans número uno de la presidenta Claudia Sheinbaum y de nuestra gobernadora Rocío Nale, venimos con la alcaldesa María de Los Ángeles y nuestra consejera nacional Valeria Nieto Reynoso. Compañeros, saludos compañeros.
0: La presidenta continuará con su gira de trabajo en otros estados del país como parte de su segundo informe de gobierno. Carlos Navarrete, Sistema Informativo RTV.
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6: Hola, ¿qué tal? Es un gusto poder saludarte en este resumen semanal del Sistema Informativo RTV a través de la señal de Radio Más. Soy Jonathan Márquez y lo invito para que se quede y escuche lo más importante, lo más destacado ocurrido en los últimos días en el sur de Veracruz. Como siempre, saludo a toda la entidad veracruzana y más allá de nuestras fronteras, a nuestros estados hermanos, a Tamaulipas, San Luis Potosí, Hidalgo, Tlaxcala, Puebla y en el sureste mexicano, a los estados de Oaxaca, Chiapas y Tabasco. Saludo a quienes nos escuchan a través del 95.7 de frecuencia modulada, la señal de Radio Más en el sur de Veracruz. Y sin más, vámonos con la información. Coatzacoalcos fortalece la convivencia con nuevo reglamento de justicia cívica.
7: El nuevo reglamento de justicia cívica para el municipio de Coatzacoalcos ya fue publicado en la Gaceta Oficial del Estado de Veracruz, por lo que la ciudad ahora cuenta con un nuevo marco normativo orientado en fortalecer la convivencia pacífica, prevenir conflictos y promover una cultura de respeto entre quienes habitan, transitan o trabajan en el municipio. El reglamento contempla como ámbito de aplicación a las personas físicas mayores de 12 años, así como a quienes se encuentren de manera temporal en Coatzacoalcos, además de personas morales. Con ello, se establece disposiciones para atender conductas que puedan afectar la tranquilidad y seguridad de la comunidad. Uno de los principales aspectos del nuevo ordenamiento es la creación y operación del juzgado cívico, que brindará atención de manera permanente las 24 horas del día, los 365 días del año. El reglamento también contempla sanciones para conductas que afecten la seguridad comunitaria, la convivencia, la infraestructura urbana y el entorno ecológico, además de establecer medidas relacionadas con el trato digno y la protección de los animales. Las sanciones podrían incluir amonestaciones o multas que van desde los 112.31 a los 7.038 pesos, arrestos domiciliarios de 12 a 24 horas y trabajo comunitario de 24 a 48 horas de acuerdo con la conducta cometida y las disposiciones aplicables. Se espera que el nuevo juzgado cívico entre en funciones en diciembre de este año. Para ello, actualmente se realizan gestiones ante Petróleos Mexicanos para obtener en comodato un inmueble que cuente con las condiciones necesarias para albergar las instalaciones y permitir que este nuevo modelo de justicia comience a operar en el municipio. Maite Morales, Sistema Informativo RTV.
6: Y bueno, ya la próxima semana se realizarán las fiestas patrias y aquí en Coatzacoalcos se brindará un espectáculo de videomapping y drones para celebrar la independencia.
8: Con un programa que busca privilegiar la convivencia familiar, se prepara la celebración de las fiestas patrias en Coatzacoalcos, que incluirá música en vivo, un espectáculo de videomapping y drones, pero sin la utilización de pirotecnia. El alcalde Pedro Miguel Rosaldo García informó que para la celebración se contará con la participación del mariachi Gamamil, que ofrecerá un espectáculo de aproximadamente una hora y media, para posteriormente dar paso a la presentación de un grupo musical. Como parte de la celebración, el presidente municipal adelantó que habrá una presentación de videomapping con proyecciones visuales. También confirmó que durante la celebración no se contempla la proyección de cohetes, en su lugar se utilizarán drones.
9: Por lo menos en mi administración tampoco pretendo contratar cohetes, vamos a meter drones, como lo hicimos en la feria. Hay que tener un poquito de empatía para con los demás.
8: Previo a los festejos patrios se realizaron trabajos de decoración y rehabilitación de espacios públicos, así como la colocación de adornos patrios en 4 cruces peatonales y 4 plazas cívicas, además de 850 anuncios decorativos en avenidas principales. También se instalaron 850 luces en el Parque Independencia y sus alrededores como parte de la ambientación para las celebraciones. A estos trabajos se sumó la rehabilitación de infraestructura urbana en los alrededores del Parque Independencia y el Palacio Municipal. Este último inmueble recibió además trabajos de remozamiento en su fachada y en el estacionamiento. Tonantzin Zapata, Sistema Informativo, RTV.
6: Y con esto nos vamos a un corte promocional, pero no le cambie, está en el resumen semanal del Sistema Informativo, RTV, a través de la señal de Radio Más.
5: Enseguida volvemos con el resumen semanal de noticias a través de Radio Más.
10: En Radio Más son las 8 con 28 minutos.
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0: Ya estamos de regreso con el resumen semanal de noticias a través de Radio Más.
1: Qué bueno que continúa con nosotros en este resumen semanal del sistema informativo RTV a través de la señal de Radio Más. Está escuchando lo más importante, lo más destacado ocurrido en el sur de Veracruz. Y sin más, seguimos con la información. Y esta ciudad sureña mantiene atención oportuna a pacientes pediátricos con cáncer.
2: Los hospitales del municipio de Coatzacoalcos mantienen una atención oportuna para niñas, niños y adolescentes que enfrentan algún padecimiento oncológico, particularmente en materia de medicamentos, donde no se registra un desabasto que ponga en riesgo la continuidad de los tratamientos, informó la activista Montserrat González.
3: Coatzacoalcos tiene una característica que opera de una forma muy rápida y muy oportuna. Ante la necesidad, las instituciones médicas lo resuelven de forma propia o acuden a alguna de las organizaciones que nos dedicamos a servir, y a través de eso es que se logra cubrir la necesidad.
2: La activista destacó además el trabajo del personal médico que atiende a pacientes pediátricos con cáncer en Coatzacoalcos, al considerar que existe un trato humano y digno, además de una disposición para atender no solamente las necesidades hospitalarias, sino también aquellas que enfrentan los pacientes y sus familias.
3: Pero en el tema infantil, la verdad es que se buscan todas las alternativas para que precisamente no tengan pausas, no tengan alguna cuestión que pueda entorpecer su tratamiento.
2: Cabe señalar que durante el mes de septiembre se buscará fortalecer la conciencia de la detección temprana, el acceso a un tratamiento oportuno y el seguimiento médico adecuado entre pacientes pediátricos para mejorar las posibilidades de recuperación y supervivencia de los mismos. Maite Morales, Sistema Informativo, RTV.
1: Y escuche por qué es positivo que albañiles cuenten con tabulador de precios de servicios en panteones de Coatzacoalcos.
4: Ciudadanos de Coatzacoalcos consideraron positivo que el ayuntamiento avance en el ordenamiento de los trabajos que realizan maestros de albañilería dentro de los panteones municipales, particularmente con la definición de un tabulador que establece precios para cada servicio. La medida ha sido vista como una forma de poner orden en los cementerios y brindar mayor certeza a las familias que acuden a realizar trámites o trabajos relacionados con la sepultura de sus seres queridos, al contar con costos previamente establecidos. El tabulador contempla tarifas que van desde los 500 hasta 11 mil pesos, dependiendo del tipo de trabajo. Entre los servicios se encuentra la construcción de fosas para adultos y menores, destapes, exhumaciones, reacomodo de restos y limpieza de sepulcros. Para los ciudadanos, uno de los principales beneficios es que las familias pueden conocer de antemano cuánto deberán pagar por la mano de obra, reduciendo el margen para cobros arbitrarios o diferencias de precios por un mismo trabajo.
5: Cuando falleció otra de mis hermanas, y pues tú le preguntabas a uno, le preguntabas a otro y te daban diferentes precios, ¿no? Y a veces uno, por la premura y por el dolor que trae uno, pues lo tiene que pagar.
4: La construcción de una fosa nueva para adulto quedó establecida en 6.500 pesos, mientras que una fosa infantil tendrá un costo de 2.500. Las exhumaciones pueden alcanzar los 11.000 pesos cuando se trata de una sepultura con capilla. A estos montos se suman los derechos correspondientes al área de panteones, por lo que el costo total de cada servicio dependerá de las características del trámite y de los trabajos que requiera cada familia. El establecimiento de precios forma parte del proceso de regularización de los cementerios municipales, impulsado mediante el programa Descanso Digno, que también contempla acciones para identificar y atender condiciones de las tumbas.
5: Que cada vez que vengo, pues venimos y le dejamos florecitas y le dejamos su veladora, y ahorita pues hasta con las manos
1: limpiar.
5: Pues limpiamos, ¿no? Porque es improvisar, no veníamos con nada, ni con una escoba, ni con nada, pero pues ya estamos aquí, pues hay que limpiar.
4: En el caso del Panteón de Lomas de Barrillas, autoridades municipales han señalado que entre 10 y el 12% de las casi 10.000 presentan algún grado de daño o abandono. Enrique Burgos, Sistema Informativo RTV.
1: Y bueno, se creará en esta ciudad un consejo para el juzgado cívico.
6: Luego de que el Reglamento de Justicia Cívica de Coatzacoalcos fuera publicado en la Gaceta Oficial del Estado de Veracruz el pasado 3 de septiembre, el ayuntamiento contempla la creación de un consejo que será el encargado de tomar las decisiones relacionadas con la aplicación de este nuevo esquema. Las determinaciones en materia de justicia cívica no recaerán directamente en el presidente municipal, sino en un órgano colegiado. Este consejo tendrá participación en la definición de las soluciones y medidas correspondientes ante las distintas conductas administrativas contempladas en el reglamento, desde la atención de de una falta administrativa hasta la determinación de las sanciones que correspondan. Para la conformación del órgano y la definición de sus alcances, el ayuntamiento contará con el acompañamiento de la Secretaría de Gobierno del Estado, que apoyará en el establecimiento de los criterios y niveles de actuación. La entrada en vigor del Reglamento de Justicia Cívica establece un nuevo marco para atender conductas de carácter administrativo, particularmente aquellas relacionadas con la convivencia entre ciudadanos. Entre los casos de conflictos vecinales, ruido, molestias y situaciones en las que una persona pueda afectar a terceros, estas disposiciones corresponden al ámbito administrativo y son independientes de la materia penal. Las sanciones pueden incluir multas y otras medidas administrativas. En caso de que una conducta constituya un delito, corresponderá intervenir a las autoridades de Procuración de Justicia. Mientras avanza la implementación del reglamento, también continúa la búsqueda de un inmueble para instalar el Juzgado de Justicia Cívica. Tonantzin Zapata, Sistema Informativo RTV.
1: Y piden celebrar el grito de independencia con responsabilidad.
2: Ante los festejos por el grito de independencia, autoridades exhortaron a la población a extremar precauciones para evitar accidentes, principalmente por el uso de pirotecnia, consumo de bebidas alcohólicas y durante los traslados en vehículo. El llamado es a mantener una convivencia ordenada y respetuosa durante las celebraciones, especialmente en los sitios donde se concentrará una gran cantidad de personas.
7: Si vamos a ir a concentraciones masivas, como pudiera ser el parque, evitar llevar objetos que puedan hacer daño a la demás población. Hebillas, botellas, armas, cualquier cosa de estas pudieran ocasionar una lesión a otra persona, tratemos de evitarlo. Y si vamos a salir en nuestros vehículos, seamos muy precavidos. Tengamos en consideración la velocidad, cinturón de seguridad, que llevamos a nuestra familia, evitar lugares que pudieran ocasionar un daño a nuestra familia y a nuestra integridad física. Todo eso, si lo hacemos, seguramente vamos a pasar una noche muy, muy especial.
2: Para el operativo se contempla la presencia de elementos de protección civil, bomberos, paramédicos e inspectores, quienes estarán distribuidos en los puntos de concentración para atender posibles emergencias y verificar las condiciones de seguridad.
7: Recordemos que después del grito viene el desfile y también donde se concentran muchísimos niños, muchísimos jóvenes que van a exhibir sus actividades escolares, y todo eso lo tenemos que hacer en un ambiente de mucha tranquilidad, mucha alegría y mucho respeto hacia los demás.
2: Las autoridades reiteraron que la población y la responsabilidad de cada asistente será fundamental para disfrutar de las fiestas patrias en un ambiente seguro. Maite Morales, Sistema Informativo, RTV.
1: Y Coatzacoalcos tiene el 96% de policías municipales certificados.
4: El 96% de los elementos de la Policía Municipal de Coatzacoalcos cuenta con su certificación, porcentaje que se encuentra por encima del mínimo establecido por la legislación en materia de seguridad pública. Omar Sales, analista en la coordinación del Servicio Policial de Carrera y Supervisión de la Secretaría Ejecutiva del Sistema Estatal de Seguridad Pública, informó que el municipio mantiene un nivel favorable en materia de profesionalización, ya que la normativa establece que al menos el 75% de los policías deben estar certificados.
8: Certificación nos informa aquí el director, el alcalde, que tienen un porcentaje importante, arriba del 90% de sus elementos certificados. Y hoy nos decía el alcalde que tienen la intención de incorporar alrededor de 100 elementos. Entonces, pues nuestra recomendación es en el sentido de hacerlo a través de una convocatoria, de forma que los elementos tengan su formación inicial.
4: Explicó que actualmente la labor policial debe asumirse como una profesión y no únicamente como un oficio, por lo que los elementos deben cumplir con requisitos académicos, procesos de capacitación y evaluaciones de certificación. Destacó la importancia de elevar el nivel académico de los elementos y señaló que en Coatzacoalcos existen facilidades para que los policías interesados puedan continuar con sus estudios y capacitación.
8: Es un trabajo de servicio a la comunidad. Hay que recordar que el policía es un trabajo de entrega total, se necesita vocación. Este deseo de servicio es bien importante, ¿no? Y el policía ahora es de proximidad, no es un policía tanto de reacción o lo que le llamaban preventivo, se necesita tener realmente mucho deseo de comunicación con la sociedad.
4: Considero favorable el trabajo que se realiza en el municipio para avanzar en la profesionalización de la Policía Municipal y destacó que la actual administración ha dado continuidad a los procesos implementados anteriormente. Enrique Burgos, Sistema Informativo RTV.
1: Y con esto concluimos este resumen semanal del Sistema Informativo RTV a través de la señal de Radio Más. Soy Jonathan Márquez y le agradezco mucho el favor de su sintonía. Yo le invito para que haga contacto a través de nuestras redes sociales. Prácticamente estamos en todas: Facebook, X, Instagram, YouTube. Solamente búsquenos como RTV Noticias. Y a través de www.masnoticias.mx, la información de México, Veracruz y el mundo a un clic, a un tap de distancia. Yo le agradezco el favor de su atención y nos escuchamos en una próxima ocasión. We'll be right back.
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9: Muy buenas tardes, es un placer saludarle ya en este fin de semana. A nombre de este gran equipo de producción que hace posible la emisión del resumen de noticias, le damos la más cordial bienvenida desde la zona conurbada Veracruz, Boca del Río. Por supuesto, ya le tenemos preparados para usted los acontecimientos que marcaron esta semana que concluyó. Pero antes de comenzar, le recordamos que también puede acompañarnos a través de Radio Más. En la región norte por el 106.5 de Cerro

0: son fundamentales para el desarrollo económico y social, al impulsar actividades productivas, servicios e infraestructura. Ante los retos de garantizar su aprovechamiento responsable y atender las nuevas necesidades del sector, Veracruz fue sede del 7º Congreso Internacional de Energía 2026.
1: El actual evento, el 7º Congreso instruido por la gobernadora Rocío Nale, se significa como un espacio para compartir conocimiento, innovación y oportunidades para el futuro energético. El 7º Congreso Internacional de Energía, Refinación, Gas y Petroquímica reúne a especialistas profesionales, representantes de la industria, instituciones académicas y actores estratégicos del sector energético.
0: La eficiencia y planificación energética son claves para garantizar un suministro suficiente y confiable, además de impulsar nuevas oportunidades para la industria. En Veracruz, estos retos adquieren relevancia por su infraestructura, capacidad productiva y posición estratégica para el desarrollo energético nacional.
2: Por eso son tan importantes estos encuentros como en el que hoy estamos aquí participando. Durante estos días coincidirán autoridades, empresas, especialistas, instituciones académicas y potenciales inversionistas para discutir gas natural, refinación petroquímica, eficiencia energética, infraestructura, transición energética y nuevas tecnologías. El propio programa refleja esa diversidad y esa vocación del encuentro.
0: Durante el Congreso participaron autoridades, empresas, especialistas e instituciones académicas, con temas como gas natural, refinación petroquímica, transición energética y nuevas tecnologías. Este Congreso busca generar vínculos que puedan traducirse en inversión, proyectos, empleos y oportunidades de crecimiento para Veracruz. Emiliano Garza, Sistema Informativo, RTV.
3: Y la educación continúa dando buenas noticias. Estudiantes del Instituto Tecnológico de Cosamaloapan presentaron su proyecto Aqua Solar Tech, con el cual buscan mejorar las condiciones para la producción de leche. A través de un sistema de bombeo inteligente, pretenden que el ganado bovino consuma agua más limpia y fresca y de esta manera aumentar la producción de leche en las zonas de altas temperaturas. El detalle a continuación con Fátima Vela.
4: En la cuenca del Papaloapan, donde las altas temperaturas forman parte del día a día, el calor no solo afecta a las personas, también impacta al ganado. Y fue precisamente esta problemática la que llevó a estudiantes del Instituto Tecnológico de Cosamaloapan a buscar una solución desde la tecnología. Así nació Aqua Solar Tech, un sistema de bombeo inteligente diseñado para mantener fresca el agua que consume el ganado y ayudar a disminuir los efectos del estrés calórico en los animales.
5: Las altas temperaturas que tiene el agua luego durante el día no quieren beber mucha agua las vacas y se la pasan acostadas en la sombra y ya empiezan a beber agua hasta que refresca ya en la tarde. Entonces buscamos que teniendo agua fresca puedan aumentar su consumo, lo que hace que mejore su calidad de la leche.
4: Las y los estudiantes detectaron que las altas temperaturas de la región estaban afectando al sector ganadero, particularmente en la producción de leche. Ante este escenario, desarrollaron un proyecto que aprovecha la tecnología para mejorar las condiciones en las que se encuentran los animales y contribuir a mantener su productividad.
6: Que consiste en un bebedero que tiene el sistema de circulación para que cuando llegue a 28 grados el agua, porque pues, son para las vacas y eso, recircula el agua y vuelve el pozo, que simula lo que es el pozo. Y ya saca otra vez el agua, ya así fría, pero ayuda al medio ambiente porque no contamina ni nada. Es una energía totalmente limpia.
4: Aqua Solar Tech fue presentado durante el 7º Congreso Internacional de Energía, Refinación, Gas y Petroquímica Veracruz 2026, donde las y los estudiantes demostraron que la innovación tecnológica también puede nacer en las aulas y convertirse en una herramienta para hacer frente a las necesidades del campo. Fátima Vela Córdoba, Sistema Informativo, RTVE.

0: Fideicomiso para el Ahorro de la Energía Eléctrica, creado hace 36 años, promueve el uso eficiente de la electricidad y el cuidado del medio ambiente tras el anuncio de la Agencia Climática de Naciones Unidas con relación a que el fenómeno de El Niño promete ser muy fuerte en los próximos meses y es casi seguro que durará hasta febrero. Y es que dicho fenómeno provocará un aumento considerable de la temperatura, lo que podría incrementar la demanda por el servicio del aire acondicionado. Es ahí donde entra el FIDE, con una serie de recomendaciones para el ahorro y su uso eficiente de la energía eléctrica.
1: El Fideicomiso para el Ahorro de la Energía Eléctrica fue creado el 14 de agosto de 1990 a iniciativa de la CFE para promover la cultura del ahorro y uso eficiente de la electricidad. Durante 36 años ha sido el brazo operativo de la Secretaría de Energía para implementar políticas públicas orientadas a fortalecer la eficiencia y transición energética, reducir la pobreza energética y fortalecer el desarrollo social, económico y productivo del país.
2: Es correcto, tenemos el gusto de haber celebrado 36 años de existencia. En 36 años hemos canalizado inversiones por casi 33 mil millones de pesos. Hemos beneficiado a 21.5 millones de usuarios de energía eléctrica, una buena parte usuarios residenciales, pero también en comercio, servicios, industria.
1: A más de tres décadas de su fundación, el FIDE enfrenta en pleno 2026 un importante reto: el impacto del fenómeno del Niño en México, que según la Agencia Climática de Naciones Unidas, provocará un incremento en las temperaturas que podría prolongarse hasta febrero de 2027. José Antonio Urteaga Dufort, director general del Fideicomiso, informó que las condiciones del tiempo que se pronostican para los próximos meses aumentarán la demanda por el uso del aire acondicionado. ¿Qué se puede hacer al respecto? Él mismo lo explica.
2: Pero efectivamente el calor está fuerte. Claro. ¿Qué hacer? Lo primero es buscar aprovechar las condiciones que ofrece la naturaleza. Si nosotros podemos ventilar nuestra vivienda, sí, la habitación en donde vamos a descansar antes de ir a dormir, eso permite que el aire acondicionado no trabaje tan fuerte. Si utilizamos aire acondicionado, buscar que sea un equipo eficiente, de alta eficiencia, que son los equipos que son mini split inverter en lugar del equipo tradicional que es encendido y apagado.
1: Considero que existen medidas que se pueden adoptar desde casa o en el trabajo para el ahorro y uso eficiente de la electricidad.
2: Son pequeños consejos: utilizar luz natural, no encender sin necesidad la luz eléctrica. Son pequeños consejos, pero que nos pueden ahorrar mucho en nuestra casa.
1: Para más información, recomiendo visitar el portal www.fide.org.mx. Carlos Navarrete, Sistema Informativo RTV.
0: La directora general del Instituto Mexicano del Petróleo, Elizabeth Mar Juárez, presentó en el Congreso Internacional de Energía 2026 su ponencia de El papel del IMP en la transformación energética de México. Durante su participación habló sobre los proyectos del instituto, incluida la planta de catalizadores de Boca del Río, la primera de este tipo en México.
3: Durante el segundo día del séptimo Congreso Internacional de Energía, Refinación, Gas y Petroquímica Veracruz 2026, la directora general del Instituto Mexicano del Petróleo, Elizabeth Mar Juárez, afirmó que el instituto cuenta con proyectos estratégicos y desarrollos tecnológicos que permitirán atender las nuevas necesidades del sector energético. Explicó que la soberanía energética no implica únicamente contar con recursos naturales, sino también generar conocimientos, desarrollar tecnología propia y fortalecer las capacidades nacionales para participar en toda la cadena de valor de la industria petrolera.
4: Si bien estamos hablando de energía e hidrocarburos, también estamos hablando de la evolución del mundo de la energía, entonces vamos a hablar de transición energética, vamos a hablar de economía circular, de cambio climático, de metano, de nuevos proyectos que traemos, sobre todo de la industria petrolera evolucionando en este nuevo mercado que se llama bonos de carbono.
3: Como ejemplo de este desarrollo tecnológico, destacó la planta de catalizadores ubicada en Boca del Río, considerada la primera de su tipo en México, un proyecto estratégico para el proceso de refinación del crudo. La planta también representa un avance en materia de inclusión y liderazgo femenino, al reflejar la creciente participación de mujeres en proyectos estratégicos para el desarrollo de la industria energética nacional.
5: El 28% de las personas que participaron en el diseño, construcción y puesta en marcha de esta planta de catalizadoras son mujeres. Pero no solo eso, el 60% de personal técnico que va a trabajar en esa planta son mujeres.
3: Con proyectos como la planta de catalizadores de Boca del Río, México avanza hacia una industria energética con tecnología propia, mayor capacidad de innovación y una participación cada vez más importante de las mujeres. Fátima Vela Córdoba, Sistema Informativo, RTV.
0: Golpear, abandonar, envenenar o mantener a un animal en condiciones de maltrato son situaciones que pueden y deben ser denunciadas. Autoridades de Veracruz recordaron a la ciudadanía que existen mecanismos para reportar estos casos de manera anónima.
6: El caso de crueldad animal registrado en Tlalnixcoyan, donde un perro fue mutilado y sufrió el corte de sus testículos, ya cuenta con una denuncia ante la Fiscalía Especializada en Delitos Ambientales y contra los Animales. La situación generó indignación entre las personas defensoras de los animales.
7: Y bueno, en este caso, entiendo que Tlalnixcoyan pertenece al estado de Veracruz. Yo creo que aquí correspondería levantar una denuncia en Jalapa, que es la capital del estado, para que pues, se pueda hacer algo en contra de este tipo. Si hay las evidencias, se conoce a la persona, ojalá que quien haya hecho el reporte en redes de igual forma pueda ir a Jalapa y hacer el reporte en fiscalía.
6: Ana María Rivas Sainz, presidente de Amo la Vida Grupo Promejor Animal, calificó los hechos como reprobables y explicó que según estimaciones de la asociación, el 30% de los casos atendidos este año corresponden a maltrato grave, mientras que el 60% están relacionados con descuido.
7: Que si les han pegado, por ejemplo, con un machete, que les ha... Entonces, si hay tal vez un 30% en lo que va del año, ¿verdad? En cuanto a ese top tan alto, hay un tal vez 60% en el nivel de que no los cuidan bien, de que no les ponen el agua, no les ponen la atención que debe tener un animal, ¿no? Que cuando se enferman, en lugar de curarles, darles atención, se les hace más fácil sacarlos a la calle.
6: Estos casos reflejan que la crueldad y el abandono animal continúa siendo una problemática. Ante cualquier situación de maltrato en la zona conurbada Veracruz-Boca del Río, se recomienda acudir a la Dirección de Salud y Protección Animal del Ayuntamiento de Veracruz o denunciar ante la Fiscalía Especializada, aportando fotografías, videos, audios o cualquier evidencia disponible. Emiliano Garza, Sistema Informativo, RTV.
0: Y así llegamos al final de esta emisión. Gracias, gracias por permitirnos acompañarle una semana más. Mi nombre es Fanny Robel y le deseo que siga teniendo un excelente fin de semana. Nos vemos en la próxima emisión.
8: Muchas gracias a Fanny Robel en el puerto de Veracruz y a Jonathan Márquez en el puerto de Coatzacoalcos. Con esto, nos despedimos por esta emisión. No sin antes recordarle que nos escuchamos la próxima semana en una nueva entrega de este resumen semanal de noticias a través de Radio Más. A nombre de Patricia Rangel Peña, subdirectora de Noticias de Radio y Televisión de Veracruz, y del enorme equipo que trabaja arduamente para que usted esté bien informado, le agradecemos su preferencia. Mi nombre es Jorge Calles. Cuídese mucho, por favor. Gracias por el favor de su sintonía. Nos escuchamos pronto. 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
1: En Radio Más son las 9 en punto.
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9: Esta noche, Club 107 te traemos la magia y el sonido del dubstep, a cargo de uno de sus principales representantes, Sonny John Moore, mundialmente conocido como Skrillex, músico, DJ y productor que le dio un nuevo giro a la música electrónica a mediados de los 2000, permitiendo que nuevos sonidos se incorporaran a la escena internacional, tanto en los clubs como en los festivales. Escucharemos a continuación un set a cargo del inconfundible Skrillex, aquí en Club 107.

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1: En Radio Más son las 9 con 29 minutos.
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10: El Centro de Estudios y Pronósticos Meteorológicos del Estado de Veracruz, a través de Radio Más, presenta el estado del tiempo para las próximas 24 horas.
11: Se prevé ambiente principalmente cálido con un incremento gradual en el potencial de lluvias y tormentas durante la tarde-noche. Para la zona costera, se prevén días mayormente soleados con lluvias ligeras principalmente durante la mañana. En la zona montañosa, se esperan días calurosos con probables nieblas y lloviznas aisladas, mientras que para la zona norte y sur, se mantiene ambiente caluroso con lluvias persistentes en zonas de cuenca.
10: El pronóstico meteorológico del estado de Veracruz es un servicio de Radio Más.
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1: En Radio Más son las 10, con un minuto.
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0: En Radio Más son las 10 con 33 minutos.
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0: en Radio Más, son las 11, con 3 minutos.
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0: Gracias por continuar con la programación de Radio Más y saludando como siempre a quienes nos acompañan del norte al sur del estado de Veracruz y de 8 entidades de la República. En este espacio donde siempre les traemos semana a semana lo mejor de la música, diferentes géneros, diferentes estilos, pero siempre con muy buenos proyectos. Y hoy definitivamente no es la excepción. Nos referimos a El Fausto. El Fausto, esta banda de rock, de blues, formada ya en 2014 en la Ciudad de México. Esta banda está integrada por Aldo Ramírez en la batería, Enrique Ramírez también en el bajo, Rodríguez Dolan en la guitarra y voz, Víctor De Vit en los teclados junto a Abdiel en el sax tenor y Luis Meneses en el trombón. Todos ellos con una larga carrera musical, formando parte de diversos proyectos de rock en su mayoría y otros géneros. Y le agradezco muchísimo que por la vía remota nos esté acompañando uno de sus integrantes, Enrique. Entiendo, eres hermano de Aldo, ¿verdad?
1: Así es, somos hermanos.
0: Ok, pues este proyecto, la verdad, muy delicioso. Esta cadencia que tiene, esta fusión, como saben, siempre el blues y esta parte del rock y le fusionan bastantes otros estilos y obvio los metales suenan bastante, bastante bien. Ellos son El Fausto y son nuestra recomendación musical de la semana. Pues Enrique, platícanos más acerca de este concepto, de este proyecto nacido ya hace ya algunos años.
1: Pues muchas gracias, Iván, por la oportunidad de platicar contigo y con tu audiencia. Pues estamos muy contentos, estamos ahorita promocionando nuestro cuarto álbum y bueno, pues nada, de 2014 para acá la banda ha ido evolucionando y buscando nuevos sonidos. A partir de aproximadamente seis o cinco años hemos ido introduciendo otros instrumentos como es el saxofón y el trombón. Y bueno, conservando efectivamente pues, la línea de la música rock, pero bueno, también incorporando otros ritmos y otras armonías, otras melodías más al ritmo blues, a jazz. Y bueno, ahora en este nuevo disco pues nos permitimos a tocar un poquito por ahí de Latin.
0: Ok, pues ya son varios años y como bien mencionas, ya es el cuarto material que están sacando. Ya van dos, tres sencillos ya de este nuevo disco, ¿verdad?
1: Así es, empezamos con Agua de Mar, pues hicimos Vacíos y estamos estrenando el video del nuevo sencillo. No sé si vayamos a tener más, pero es Gardel, que es un tema más guapachoso.
0: Guapachoso, inspirado un poco en el tango, no sé.
1: Sí, definitivo, el la letra tiene mucho que ver por ahí, una canción de tango que se llama Cambalache y mezclado con Latin y bueno, y el rock es lo que nos caracteriza.
0: Así es, El Fausto. Su nombre, pues obviamente, tiene mucho que ver con este alemán, el alquimista, ¿no? Este personaje. Así es. ¿Cómo fue que se inspiraron en ese, pues, en el nombre? ¿Fue directamente del personaje o qué fue?
1: Pues sí, como ven, acotas, ¿no? Es la leyenda alemana, ¿no? Uh-huh. Este alquimista, ¿no? Que busca el total conocimiento, ¿no? El saberlo todo y de ahí, pues, tratar de obtener pues, cualquier cantidad de riquezas que pueda tener. Y bueno, después todas las modalidades que ha tenido en la literatura, ¿no? Desde Wolfgang Goethe, que creo que es el más representativo, el más importante, pero bueno, pues por ahí también está el de Thomas Mann. Y bueno, pues es un arquetipo, ¿no? Que tiene la historia occidental y en otras variaciones, pues también la oriental, ¿no? De tratar de tenerlo todo a toda costa. El de Goethe pues es muy padre, porque pues es a través del pacto con Mefistófeles. Y bueno, pues la ironía, ¿no? Que al final es que todos lo tenemos todo, pero solo hay que buscarlo, pero a veces buscamos estos atajos y se nos ocurrió que era una buena idea para el nombre de una banda.
0: Oye, todo este concepto, obviamente, lo incluyen en su lírica, ¿no? A lo largo de los años, sí. ¿O ha cambiado un poco?
1: Sí, bueno, o sea, sí hay mucho, definitivamente, pero bueno, ya a través de todos los discos, pues ha ido mutando, ¿no? Sí nos gusta definitivamente tocar este tipo de temas, ¿no? Que son muy, ¿cómo llamarlos? Pues emotivos, filosóficos, ¿no? Sobre la experiencia que es ser humano, ¿no?
0: Exactamente, pues ya son varios años de El Fausto que han permanecido fiel a su concepto y, como bien lo comenta Enrique, pues buscando, sin embargo, actualizándose, buscando otros sonidos, quizá fusionándolos. ¿Cómo es que nace el Fausto? Digo, entiendo que tú y tu hermano son los que formaron en sí el proyecto. ¿Cómo fue?
1: Aldo y yo, bueno, pues somos la base rítmica de las agrupaciones donde hemos estado. Él es batería, yo soy el bajo. Entonces, siempre que pues termina algún proyecto en el que hemos estado, pues él y yo siempre seguimos pues contentos y fieles a seguir creando, seguir componiendo, ¿no? Y en 2014, pues de otras bandas que veníamos, hicimos Fausto. Después, bueno, pues también en pandemia, yo creo que, bueno, esto es recurrente, ¿no? Es de todo el mundo, ¿no? La pandemia fue un parteaguas, pues salieron dos integrantes de la banda y Aldo y yo seguimos contentos, teníamos una buena inercia ya con la banda y decidimos continuarla y afortunadamente hemos encontrado en el camino gente que gusta la propuesta de nosotros dos. De ahí pues no hemos parado, seguimos por acá.
0: Claro, yo creo que fue una, híjole, la verdad que varias agrupaciones justo en esta época pandémica, sí fue realmente, híjole, como una prueba de fuego, porque así como resurgieron unas, desaparecieron bastantes otras y unas, pues, vaya, se aferraron un poco y resurgieron. No sé si fue a lo mejor su caso, pero digo, pues parte de esto pues ha tenido que ver con que pues sigan girando actualmente, ¿no?
1: Teníamos una buena inercia en 2016, 2018, 2019. Estuvimos tocando Guadalajara, Tijuana. Afortunadamente a la gente le gustó la forma de cómo hacemos la música. Y bueno, pues no te detiene, ¿no? Es bueno, pues el trabajo periodístico, ¿no? O sea, no frena nada, ¿no? Al
0: claro,
1: contrario, ¿no?
0: Efectivamente.
1: Son nuevos retos, ¿no? Nuevas formas de ver las cosas. Y en nosotros, yo creo que nos sentimos afortunados de siempre pues poder continuar, ¿no? Y esa una, yo creo que es un privilegio, ¿no? Por ejemplo, yo poder tocar con mi hermano, y más que es batería, y yo soy bajista, pues siempre ya llevas como el 2x1, ¿no?
0: Claro, es exactamente.
1: Encuentras a alguien que quiere continuar, y pues yo me siento muy agradecido.
0: Exacto. Yo siento que el concepto, el estilo del Fausto, yo creo que se adapta a muchísimas audiencias, pues a quienes les gusta el rock, a quienes gustan del blues, quienes gustan quizá de esta parte un poco más latina. Creo que ahí va menguando quizá un poco el sonido, pero no sé si eso les ha facilitado un poco más llegar a un público más diverso, digamos.
1: Sí, definitivo. La verdad es que la gente que se acerca a escuchar a la banda y que quiere, en estos tiempos que a veces ya son de escuchar un sencillo nada más,
0: sí.
1: Un pedacito de un reel, bueno, pues definitivamente tal vez esas personas no entran en nuestra audiencia, pero la gente que quiere escuchar todo un disco, que son todavía como de la vieja guardia, pues se encuentran en nuestra propuesta muchas habitaciones. Yo lo veo como muchas habitaciones donde poder entrar y escuchar cosas en un mismo disco distintas. Sin embargo, bueno, pues sí, respetando el leitmotiv, ¿no? Del sonido de la banda y la propuesta.
0: Musicalmente, digo, tienen bastante bagaje musical, han escuchado un sinfín de música, de artistas, de proyectos, de bandas. ¿Quiénes tú podrías considerar que sean de sus influencias, yo creo que más cercanas al sonido del Fausto?
1: Digo, de entrada, pues, sí, hay mucha música inglesa, ¿no? Hay muchos sonidos, pues, de, por ejemplo, de The Cure. Yo encuentro muchas líneas muy parecidas a algo de The Cure. Por ahí también pues hay muchos Beatles, ¿no?
0: Claro.
1: El tercer disco pues tiene un marcaje así totalmente Beatle. Pero bueno, también nos gusta mucho la música de nuestro país, ¿no? Digo, el contraste, ¿no? Pero bueno, nos gusta el Cri, ¿no? Del Aragán, ¿no? O sea, hay muchas cosas, ¿no? Por ahí, pues, el alcance era, pues, escuchar el blues de Alex Lora, ¿no? Que es un blues, pues, totalmente, pues, chilango, ¿no? O sea, no, mexicano, ¿no? ¿No? Tal vez no escuchabas a Stevie Ray Vaughan, ¿no? Ya después llegas a eso, ¿no? Pero, pues, sí, al principio era, bueno, creo que de los primeros conciertos a los que fuimos mi hermano y yo fue a la Arena México a ver 25 años del Tri, ¿no?
2: Wow.
1: Como pasando ese momento de tu influencia donde pues es definitivo, ¿no?
0: Claro, claro.
1: Tal vez a componer.
0: Sí, yo creo que viene ya después la van madurando, ¿no? Como grupo, ¿no? Y obviamente se van enriqueciendo de muchísimas otras cosas.
1: Te desmarcas, ¿no? Como que ya cumples con esta ayuda que te dan, ¿no? Todos esos grandes músicos de tu país o de otros países. Y entonces empiezas ya a componer ya más maduro, a crear cosas más tuyas. Bueno, eso fue hace mucho tiempo.
0: Así es. Enrique, ¿qué más planes hay para el Fausto? Están ya con el tercer sencillo de este cuarto álbum ecléctico, que es de, pues, es lo más reciente, ya con tres sencillos. Me imagino que ya tienen una algo de agenda, ¿no? Para estos meses.
1: Estamos terminando varias presentaciones que estuvimos haciendo acá en la Ciudad de México y ahorita estamos perfilando salir a tocar pues a Puebla, Guadalajara, para intentar, si se dan las cosas, pues ir otra vez a Tijuana. Ahorita lo que es importante, pues, es estar promocionando mucho Gardel, que es una canción muy, muy linda.
0: ¿Dónde pueden seguirlos en redes sociales, sobre todo, Enrique? Y para que la gente los escuche, digo, y si no conocen el proyecto, lo conozcan, se acerquen a su música. La verdad que pues es un deleite auditivo escuchar al Fausto.
1: Muchas gracias, Iván. Pues nos encuentran como el Fausto MX en todas las redes sociales y como el Fausto en los servicios de streaming.
0: Pues esperemos, quizá a lo mejor más adelante caigan por tierras veracruzanas, por aquí, pues increíble. Siempre hay gente ávida y sobre todo de esta parte del rock fusión, que pues, por ejemplo, aquí en toda la entidad, en la capital del estado, siempre pues hay bastante movimiento musical de fusión entre el jazz, el funk, el rock también, pues es muy, muy ávida y creo que pues sería fantástico que estuvieran por aquí y escucharan en vivo y en directo a El Fausto. Pues Enrique, no sé si quieras agregar algo para toda la audiencia veracruzana y pues de otros estados que nos siguen a través de las diferentes frecuencias de Radio Más.
1: Pues nada, Iván, muchísimas gracias por el espacio y pues los invitamos a que se acerquen a nuestro mundo y escuchen pues todo lo que tenemos para platicarles.
0: Exactamente, y como siempre, antes de despedirnos, Enrique, ¿por qué no nos presentas pues alguno de los sencillos más recientes de El Fausto?
1: Claro que sí, pues mi nombre es Enrique Ramírez, soy el bajista del Fausto y los invitamos a que escuchen Gardel por Radio Más.
0: Esto es Gardel, lo más reciente de esta fabulosa banda de fusión, rock, blues, funk, El Fausto, desde la Ciudad de México, para toda la audiencia de Radio Más. Muchísimas gracias y gracias a todos ustedes, como siempre, por acompañarnos semana a semana a través de este espacio. Mi nombre es Iván García y nos escuchamos muy pronto, por supuesto, a través de las frecuencias de Radio Más.

0: Radio Más, son las 11 con 30 minutos.
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13: Hola, hola, bienvenidos, bienvenidas, ¿cómo están? Estamos en un episodio más de Ya Oíste. Yo soy Génesis Sainez y hoy tenemos un tema muy peculiar, un tema que puede pasarle a cualquiera, nadie está exento. En la cocina, en el trabajo o incluso en tu casa, en la calle, que son las famosas quemaduras. Y vamos a hablar sobre qué hacer en un momento difícil que está, porque muchos entramos en pánico en ese momento, es como de, ay, se está quemando, está pasando algo, pero no, a esto nos viene a acompañar nuestro querido doctor Oscar Reyes, jefe del servicio de urgencias. ¿Cómo está, doctor?
14: Hola, buenas tardes, bien, gracias, aquí, gracias por la invitación.
13: Ay, muchas gracias a usted por acompañarnos. Esto se va a poner bueno, porque estamos en una temporada donde justo puede haber muchas, muchas quemaduras, pero vamos a empezar sobre qué son las quemaduras, doctor.
14: Bueno, las quemaduras prácticamente son lesiones causadas por agentes físicos externos, principalmente sea fuego directo, líquidos calientes. Existe también las quemaduras por corriente eléctrica. Y en menor medida, pero también existen las quemaduras químicas. Entonces, Básicamente son lesiones térmicas, básicamente.
13: ¿Cómo son los tipos de quemaduras, doctor, que le han llegado?
14: Bueno, las quemaduras se clasifican, puede ser por, como ya mencionamos, por el tipo de agente que la ocasiona, que ya mencionamos que puede ser por fuego directo, le llamamos por escaldadura, quiere decir por líquidos calientes, quemadura química y quemadura eléctrica. Esa es una clasificación que es de acuerdo al agente físico que lo ocasiona. Y para nosotros como médicos es muy importante clasificarla de acuerdo a la profundidad o la gravedad de la lesión.
13: Okay.
14: Hay varias clasificaciones, conforme van pasando los años, se han creado varias clasificaciones. La más usada o la que está más en boga es la que le divide en primer grado, segundo grado y tercer grado.
13: Sí.
14: Ajá, eso es de acuerdo. A nosotros como personal de la salud nos funciona mucho para determinar la gravedad de la lesión y a la vez de saber la gravedad de la lesión, saber si el paciente requiere ser tratado en un hospital o puede ser tratado en su domicilio. La quemadura de primer grado es la que comúnmente cuando vamos a la playa y nos asoleamos.
13: Lo bronceadito acá.
14: Esa es una quemadura de primer grado. Obviamente, pues como la mayoría de la gente sabe, pues no es necesario ir al hospital para tratar ese tipo.
13: Incluso hay gente que se broncea por gusto, ¿no?
14: Exactamente. Y es algo irónico, pero las quemaduras de primer grado son dolorosas precisamente porque afectan las capas superficiales de la piel, que se llama epidermis, y es ahí donde están los receptores del dolor.
13: Ya tocamos el de grado 1.
14: Primer grado,
13: ya ven. Nos vamos con el de segundo grado.
14: Okay. Sí, el de segundo grado, ya estamos hablando que ya la quemadura es más profunda. De hecho, la quemadura de segundo grado se divide en superficiales y profundas. Ajá.
13: Okay.
14: El segundo grado ya afecta capas más profundas de la piel, en este caso la dermis. Y este tipo de quemadura es muy importante porque la recomendación es que sí se tenga una atención médica, que ya son más profundas a diferencia de las de primer grado. ¿Cómo los vamos a identificar? La piel se pone rosa y las famosas ampollas o flictenas. Es una característica de las de segundo grado que ya van a cursar con ampollas. Ajá, entonces este tipo de quemaduras, la sugerencia es que sí se vaya a alguna atención médica, a diferencia de las de primer grado.
13: Sí, sí me ha tocado ver, no me ha pasado, pero sí me ha tocado ver que el aceite creo que es lo más común que vemos, que les cae en la piel e inmediatamente como que empieza a salir la ampollita, o sea, obviamente entre el movimiento y todo, de que te arde, me tocó ver que a mi mamá le salió una enorme. Pero no entendía, o sea, yo en mi mente es como, ¿cómo es que sale o por qué salen las ampollitas? ¿Es como media de protección de la piel o por qué se da?
14: La mayoría de las quemaduras de segundo grado, como bien mencionas, está ocasionado por líquidos calientes, ya sea aceite, agua hirviendo, o también por objetos calientes como el clásico, la plancha, la secadora.
13: Yo con mi plancha del peine.
14: Entonces, la ámpula o ampolla, como se le conoce, flictena, no es otra cosa que se sale líquido de la piel y se acumula ahí. De hecho, más adelante vamos a ver que cuando ya las quemaduras son más extensas, algo que daña mucho al paciente es la pérdida de líquido o de volumen, que le llamamos nosotros.
13: Okay.
14: Ajá. Aquí también es importante mencionar, ya cuando entramos a una quemadura segundo grado, nosotros ya a nivel médico, es muy importante la extensión de la quemadura. ¿Estás de acuerdo que no es lo mismo que te, como bien mencionas, que te quemes una área pequeña de tu mano a que te quemes, por ejemplo, todo el tórax, ¿no? O todo el pecho. Sí.
13: Pero pasemos a la de la quemadura de tercer grado, que esa es la última de la escala, sí, por así decirlo.
14: Es la más grave, por lógica, pues la profundidad es mayor. Aquí es cuando el paciente inclusive ya tiene exposición de hueso, exposición ósea, cuando ya se queman tendones, ya se queman como músculo. Obviamente, pues son pacientes que se exponen a corrientes térmicas o están mucho tiempo expuestos, sobre todo cuando hay fuego directo, ¿no?
13: Claro.
14: Y desafortunadamente, muchas de las veces el tratamiento es quirúrgico. Muchas veces, inclusive si una extremidad está muy afectada, inclusive puede requerir amputación. Entonces ya es una quemadura, pues ya más grave, ¿no?
13: Y hay una pregunta que me gustaría hacerle, porque creo que todos necesitamos saber esas acciones rápidas, que en dado caso, no sé, estoy en mi casa y veo, o sea, para poder ayudar y también para saber qué hacer yo, ¿no? ¿Qué hacer cuando estás en ese momento que no estás obviamente en el doctor o en lo que llegas? ¿Cómo tratarlo o hacerlo inmediatamente, una quemadura?
14: La principal recomendación es no aplicar ninguna sustancia a la quemadura.
13: Ni la famosa clara de huevo.
14: No, hay veces que le ponen antibiótico en crema, tampoco se sugiere. Clara de huevo, algunas cremas como el tepezcohuite, el aloe. Entonces, la sugerencia es no aplicar nada de eso. Tampoco agua fría. Mucha gente, pues la lógica muchas veces llegaría a pensar, pues si se quema y está caliente,
13: claro,
14: pues échale agua fría, ¿no? Sin embargo, no. Sí se sugiere, obviamente, que se lave la herida con pura agua, pero que el agua sea tibia o templada.
13: Ok. Uh-huh.
14: Tampoco se recomienda poner hielo.
13: ¿Y, por ejemplo, el agua es en contacto directo o como suavecito?
14: No, directo.
13: Directo, uh-huh. Ok.
14: Ajá, entonces, y después taparla con un apósito antiadherente, o sea, evitar que no sea un apósito que se pegue en la piel y obviamente pues que esté limpio, ¿no?
13: Claro, principalmente.
14: O sugerencia que esté limpio. Y si la quemadura sí se ve que tenga ampollas o todo sugiere que sea de segundo grado, pues sí se sugiere que vaya a atención médica.
13: Y lo que hoy nos comparte, doctor, es muy, muy importante, porque hay cosas que ni siquiera sabemos, o sea, podemos decir que es muy como de, ay, no me va a pasar, o nada más me quemé tantito, pero lo dejamos a la desidia y son cosas que se pueden complicar. Nos ayudó a desmentir muchos mitos. Muchas gracias. Y pues, sin más por el momento, yo le agradezco mucho que nos haya acompañado. Espero que se le haya pasado muy bien.
14: Sí, al contrario, gracias a ustedes.
13: Y pues nada, Estelovers, la verdad es que yo estoy muy, muy agradecida. Muchísimas gracias, doctor, por esta compañía, por compartir información tan valiosa. Yo soy Génesis Sainz, fue un gusto tenerlos aquí. Muchísimas gracias, nos vemos en el próximo episodio. Adiós.

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1: En Radio Más son las 11 con 59 minutos.

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0: En Radio Más son las 12 con 33 minutos.
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1: En Radio Más es la una. En punto.
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5: 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Hola, ¿qué tal? Bienvenidos queridos radioescuchas del programa El Cenzontle, les doy la más cordial bienvenida a todos ustedes que ya nos están sintonizando aquí en el programa El Cenzontle, su programa. Como usted bien sabe, el programa El Cenzontle se transmite los sábados y domingos a partir de las 8 de la mañana, en donde usted podrá disfrutar una música bilingüe, un programa bilingüe en náhuatl y español. Quizá para algunos hablantes de la lengua náhuatl hay palabras que no lo entiendan. Bueno, saben que en el estado de Veracruz pues existen o hay tres tipos de lengua náhuatl, por ejemplo, o tres variantes de la lengua náhuatl. Por lo tanto, el día de hoy vamos a estar platicando en el náhuatl de la Huasteca, para los que a lo mejor escuchen una palabra diferente o tiene un diferente significado. Como usted bien sabe, pues la lengua náhuatl es polisémica, es honorífico, por lo tanto, pues los invito a que me acompañen aquí en el programa El Cenzontle. Así es que acompáñenos. Y para continuar, pues los dejamos con música, con el fandanguito, con los cantores de Pánuco. Vamos a escucharla.

0: Bueno, acabamos de escuchar música para la gente que a lo mejor ya se encuentra en sus actividades. Bueno, pues esperemos que lo realice con mucho gusto y con mucho agrado, escuchando el programa El Sensontle. Y pues para ello, el día de hoy nos acompaña la doctora Georgina Mora Jiménez. Pues ella es especialista en el tema que vamos a abordar hoy. Y usted se preguntará, ¿de qué vamos a abordar? Bueno, vamos a abordar sobre el tema de la medicina canábica. Así es que vamos a continuar. Pues bienvenida, doctora Gina.
1: Muchas gracias por la invitación. Me encanta estar aquí y poder, sobre todo, ya que yo no sé hablar una lengua, no sé hablar un idioma como ustedes, es un orgullo para mí que puedas tú traducirme para que esto llegue, esta información tan valiosa y tan importante llegue a muchas personas.
0: Así es, doctora Gina, pues la idea es que la gente conozca una forma también de curarse, porque aunque hay medicinas que no conocemos, pues también tenemos otras alternativas, y por qué no, pues la medicina canábica pues es otra otra forma también de curar ciertos síntomas, ciertos dolores, también en cuestiones, pues la medicina terapéutica, lo que es la canábica. Pues platíquenos pues acerca de esta medicina canábica, ¿qué es?
1: Bueno, lo primero que tendríamos que hablar es qué es la cannabis o qué es la marihuana, ¿no? Es una planta que generalmente lo vamos a encontrar en los libros de biología, en los libros de botánica, dividida en cuatro especies o tres especies de las más importantes o las familias como más importantes, que son sativa, indica y ruderales. Y ahora la cuarta, que es de la que yo hablo, que son las híbridas. La planta de marihuana, todos alguna vez hemos oído este nombre, hemos tenido alguna asociación en nuestro, ahora sí que en nuestra mente, en nuestro pensamiento, con una droga, con una sustancia prohibida y con algo que te hace alucinar, dicen, ¿no? Esta es una asociación solamente por lo que hemos vivido en los últimos años y por la información que hemos tenido acerca de la planta. Sin embargo, la planta no puede solamente abarcar esos aspectos. La planta ha sido estudiada ya de forma científica y de forma seria desde hace muchos años, en donde se han encontrado los usos médicos para tratar muchos síntomas, una gama de síntomas de muchas enfermedades. Entre ellas, de las más importantes, el manejo del dolor, por ejemplo, la sensación de bienestar, es decir, podemos trabajar para estados depresivos, para estados ansiosos, etc. Esto no significa que tengamos que ir a fumar marihuana.
0: Claro.
1: Sí, es lo primero que yo siempre digo en una conferencia o en una plática, porque no es así el uso. Y hoy está muy de moda porque hasta en algunas farmacias y en algunas tiendas y en el internet y en los mercados y en muchos lugares podemos encontrar el famoso CBD. Gotas de CBD para que estés relajado. El CBD es uno de los compuestos de la planta de cannabis que ha sido de los más estudiados. Entonces hablamos del CBD como cannabidiol, así por eso se llama CBD. Y es de lo que tú vas a encontrar en todos lados, o cualquiera o casi cualquiera te va a hablar, mira, tómate tus gotas de CBD o tus gomitas de CBD, porque eso te va a ayudar para estar más tranquilo.
0: ¿Sí? ¿Esto no necesita receta médica o lo que es el CBD?
1: Pues si tú vas a una farmacia similar, te lo venden ahí, ¿eh? Efectivamente.
0: Bueno, okay. ¿Sí? Sí, pregunto porque como siempre en algunos tratamientos, pues necesitas a la credencial casi el...
1: Todo,
0: ¿no? Entonces, y es escaso, ¿no? En las farmacias de que te vendan un producto o una medicina controlado, ¿no?
1: Así es, controlado, sí, es muy difícil. Mira, existe ya una ley o una iniciativa de ley para usos médicos de la cannabis en México. Ya existe.
0: Ah, ok.
1: Sí, es una iniciativa de ley. Eso es decir que es como la primera revisión que se hizo para formar artículos para publicar artículos que regulen los usos médicos de la planta.
0: Por supuesto.
1: Entonces, ahí se habla específicamente de que debe ser CBD, cannabidiol, que se le llama compuesto no psicoactivo, aunque eso es un concepto equivocado que ya platicaremos en alguna ocasión.
0: Sí.
1: Que no debe tener más de 0.02% de THC, que es el tetrahidrocannabidol, que es el psicotrópico de la planta, y varias cositas que menciona la ley, que dice que tú puedes adquirir un permiso en COFEPRIS para sembrar, transformar y utilizar este tipo de planta que no tenga más de 0.02% de THC o 0.03%, con fines médicos. Sin embargo, como todas las leyes y las iniciativas de leyes, tiene vacíos, muchos vacíos legales. Y en estos vacíos legales es donde tú te puedes preguntar, por ejemplo, bueno, ¿y dónde compro la semilla? Porque la semilla no se puede comprar, por ejemplo. No está dentro de la ley. A esos vacíos me refiero, donde laboratorios, empresas, incluso el gremio de la salud aprovecha para poder venderlo en una farmacia, ofertarlo en algún lugar, porque al final de cuentas el CBD como tal podríamos decir entre comillas que es legal en México. Yo no digo que la ley esté mal y que la iniciativa de ley esté mal, porque no, es un gran avance para un lugar como México, en donde no existía nada en lo absoluto antes de esto. Y entonces las personas que lograron por primera vez tomar un derivado del cannabis, en este caso un cannabis sintético para personas con epilepsia, tuvieron que importarlo de Estados Unidos muy caro. ¿Sí? Hoy se tiene acceso a esto, sin embargo, todos estos vacíos legales dejan muy a la deriva a las personas que quieren acercarse para tomar una alternativa de salud de este tipo.
0: Así es, ¿no? Pues qué bueno que nos platica de este tema, doctora Gina. Créeme que es muy benéfico para las comunidades, porque bien sabemos de que a veces necesitan cierta información y no las tienen, ¿no? Pues voy a interpretar lo que me acaba de platicar.
1: Claro que sí, perdón, creo que
0: no,
1: dije
0: te preocupes,
1: demasiado.
0: No te preocupes. 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Bueno, estamos platicando con la doctora Georgina Mora Jiménez, ella nos está platicando sobre esta medicina canábica, pero antes de continuar vamos a escuchar música, vamos a escuchar con un sueño soque con Ode Mapasha con Ska. Vamos a escucharla.

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1: En Radio Más es la una, con 20 minutos.
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0: El Centro de Estudios y Pronósticos Meteorológicos del Estado de Veracruz, a través de Radio Más, presenta el estado del tiempo para las próximas 24 horas.
2: Se prevé ambiente principalmente cálido con un incremento gradual en el potencial de lluvias y tormentas durante la tarde-noche. Para la zona costera, se prevén días mayormente soleados con lluvias ligeras principalmente durante la mañana. En la zona montañosa, se esperan días calurosos con probables nieblas y lloviznas aisladas, mientras que para la zona norte y sur, se mantiene ambiente caluroso con lluvias persistentes en zonas de cuenca.
0: El pronóstico meteorológico del estado de Veracruz es un servicio de Radio Más. 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
7: Bueno, acabamos de escuchar música, pues estamos platicando con la doctora Gina, pues estamos platicando sobre esta medicina canábica. Hace un momento pues le hice una pregunta sobre qué es lo que es, en qué consiste la medicina canábica. Doctora, pues platíquenos de este tema.
8: Claro. Todos yo creo que podemos recordar, al menos la mayoría de las personas que vivimos en este país, que alguna vez nuestras abuelas o bisabuelas hacían alcoholes con marihuana y que se usaban para el dolor, las contracturas, para que si te caías o tenías un estiramiento o una inflamación, se aplicaba de forma tópica, es decir, encima de la piel.
7: Sí.
8: ¿No? Te dolía y te decían, o las reumas famosas, el alcohol con marihuana. Esta es la primera como indicio que tenemos de los usos médicos de una planta medicinal, que es una planta de usos medicinales con una gama de posibilidades infinitas. Digamos, ese es como lo que nos podría recordar que esta planta está dentro de los usos y costumbres también de nuestros pueblos. Por supuesto. Los usos, como te decía yo, cuando se empieza a transformar la situación en una situación de ilegalidad, de adicción, de un consumo de una sustancia prohibida, todo esto cambia radicalmente. Hasta que tenemos la información que nos llega de otros lugares, de otros países, de los usos médicos ya evaluados científicamente. Entonces, hablaba yo de esta parte en donde tenemos como recuerdo los usos de los alcoholes. Y quiero decir, y me fui a esto, porque los usos de la planta como medicina son por muchas vías de administración. Entre ellas está la vía tópica, es decir, lo que hacían nuestras abuelas y bisabuelas, poner el alcohol con el extracto de la planta en el lugar donde dolía, donde estaba inflamado, donde había rigidez, donde había dolor. Ahora se hacen, aparte de estas alcoholaturas, que ya casi no las vas a encontrar, vas a encontrar pomadas, muchas pomadas, ungüentos, geles para usos tópicos, manejo del dolor, manejo de la inflamación. ¿Por qué funcionan? A mí me importa mucho que la gente sepa por qué funcionan. Porque no es nada más un acto de fe, que es muy importante también en los usos médicos de cualquier cosa. Pero aquí, más allá de un acto de fe o de un acto de creencia, es una base científica. Nuestro cuerpo, así como el de todos los mamíferos en la naturaleza, tiene un sistema que se llama sistema endocannabinoide, que es como otros sistemas del cuerpo, el sistema endocrino, el neurológico, el respiratorio, etcétera. Este se llama sistema endocannabinoide y tiene receptores. Estos receptores los explico como si fueran unas esponjas que van a absorber lo que necesiten y lo van a llevar a donde haga falta. De eso se encarga este sistema, que tenemos, como dije, todos los mamíferos sobre la faz de la Tierra. Estos receptores se encuentran en todos los órganos y sistemas del cuerpo, incluyendo el sistema nervioso central, el sistema reproductor, incluyendo la piel. ¿Por qué funciona ponernos el alcohol con marihuana o una pomada, un ungüento, un gel? ¿Por qué quita el dolor? Porque en la piel tenemos receptores también. Y trabaja con inflamación y dolor. Y trabaja con distintos tipos de dolor de diferente manera. Puede ser un dolor reciente porque me caí ayer y me lastimé, pero puede ser un dolor, estos son dolores, como te digo, de ayer o antier, que me caí o me embaré o me golpeé y entonces me salió un moretón o una hinchazón. Entonces es un dolor agudo. Pero también trabaja con dolores crónicos. Una persona que vive con artrosis, poliartrosis, artritis, etcétera, o algo que le ocasiona un dolor crónico, las personas que viven con migraña, por ejemplo, también trabaja con ese tipo de dolores. Y también trabaja con dolores que se combinan, crónicos agudizados. En la piel, tópico, porque ahí tenemos receptores. También tenemos la vía de administración oral, que es con gotas, y ahora pues ya se pusieron de moda hasta las gomitas, porque también, como digo, hasta en las farmacias encuentras gomitas de suplementos, de medicamentos, y ahora la gente quiere gomitas, ya no cápsulas, entonces ahora se hacen gomitas. También hay gomitas de medicina canábica a base de CBD, al menos en este país, porque es lo que está permitido legalmente. La vía oral, ¿por qué funciona también para manejar muchos síntomas de muchas enfermedades? Porque, como dije yo, los receptores están distribuidos en todo el sistema corporal, incluyendo el sistema nervioso central. Son como esponjas que detectan los cannabinoides cuando entran, saben dónde hace falta y lo llevan para allá. Es decir, el sistema endocannabinoide con el cual vivimos los seres humanos y todos los mamíferos se encarga de regular a todos los demás sistemas del cuerpo, ponerlos en equilibrio y ponerlos en orden. Es como el jefe, el que dice, tú te esperas, tú ya puedes pasar, tú todavía no, tú hasta mañana, tú sí, pero despacio. ¿Sí? Él ordena todo lo que está en desorden y en desequilibrio. Por eso funciona para una gama impresionante de síntomas y por lo tanto de enfermedades.
7: Ok, una duda. Hace un rato me mencionó lo de las gomitas, ¿no? Y mi pregunta es, ¿tiene la misma función las gotas y las gomitas?
8: Ahí es súper importante de aclarar esto. Sí, pero aquí yo sí soy bien puntual. Cuando uno quiere cuidar su salud o está tratando algún síntoma o algún problema de salud, es muy importante que no hagamos como tan fácil la situación, no que tenga que ser difícil. Estoy hablando de, no me puedo tomar unas gotas así que alguien me dijo, ay, tú tómate estas.
7: Exactamente.
8: Así no debe ser, ¿sí? Yo, como persona que he estudiado esto ya desde hace muchos años, tengo estudios nacionales, internacionales, certificaciones y demás. ¿Por qué? Porque, digo, si tú te quieres quitar un dolor porque te golpeaste, te pones una pomada y no va a pasar nada, ¿no? Nada malo. A lo mucho, tal vez si la concentración es muy baja, pues no te quite mucho el dolor ni la inflamación. Pero si estamos hablando, por ejemplo, de una persona que lo que quiere es un tratamiento a la par de su tratamiento médico para algunos tipos de epilepsia, para insomnio, para depresión, para ansiedad, para acompañamiento terapéutico con el cáncer, pues no podemos tomar lo que sea en donde sea sin saber lo que es. Importante una valoración experta, porque además los tratamientos son personalizados, no pueden ser estandarizados. Si hacemos, es importante tener un estándar de cómo dosificar, pero si nos vamos hacia allá, entonces vamos a hacer lo mismo que hace la medicina convencional, que es, tómate tu paracetamol cada 8 horas y a ver cómo te va, ¿no? Aquí no. Yo tengo que saber, mi paciente, cuántas enfermedades tiene, cuántos medicamentos toma, de cuáles toma, cómo los toma y desde hace cuánto los toma, cuál es su estilo de vida, cómo maneja sus emociones, qué tal anda de estrés, qué tal duerme y por supuesto el motivo de este momento de su consulta. Voy a poner un ejemplo, una persona que tiene cáncer y que está en un tratamiento con quimioterapia, radioterapia, cirugía, etcétera, y que está decidido, decidida a continuar su tratamiento convencional, pero por ahí le platicaron que el cannabis ayuda para algunas cosas en el cáncer, ¿sí? La ciencia nos ha demostrado hasta hoy que ayuda para manejar los síntomas adversos de las quimioterapias y radioterapias. Eso se quedó hace ya varios años. Entonces, esa persona está buscando ayuda para no tener tantos síntomas adversos de la quimio y la radio. Y sentirse mejor y tolerar bien su tratamiento y poder concluir su tratamiento de una mejor forma.
7: Exacto.
8: ¿Sí? Yo no le voy a dar la misma dosis a una persona que solo tiene cáncer, a una persona que tiene, además de cáncer, diabetes, hipertensión y y problemas del corazón. ¿Sí me explico?
7: Sí, sí, muy, muy bien explicado.
8: No le voy a dar la misma dosis a una persona que está iniciando con un proceso de cáncer y que tiene un pronóstico bastante bueno, a una persona que a lo mejor ya es la segunda vuelta, tiene una metástasis, y ya sus condiciones son distintas. ¿Sí me explico? Ahora, la ciencia, como dije, hace muchos años nos dejó como resultado que ayuda en esto, pero ya la ciencia avanzó en el estudio del cannabis. Hoy se sabe, estos son estudios in vitro, quiero subrayarlo. In vitro significa que son en un laboratorio y ya hay un estudio en vivo, o sea, en ratoncitos, en humanos todavía no hay, sobre apoptosis y cannabinoides. ¿Qué es la apoptosis? La muerte celular programada. ¿Sí? Este estudio, para resumir y para no darles términos bien feos y raros, nos dice que sí hay posibilidad de que algunos cannabinoides, entre ellos el THC, que puede evitar la metástasis, es decir, el crecimiento de las células cancerígenas en otro lugar del cuerpo, y que también existe la posibilidad de que los tumores se reduzcan. Este estudio se hizo y se está realizando, porque sigue y continúa, en la Universidad Complutense de Madrid, y como dije, son estudios in vitro e in vivo, aún no en humanos, y hay específicamente los que han dado hallazgos mucho más interesantes e importantes son los de cáncer de mama.
7: Wow, qué interesante lo que nos acaba de platicar, doctora, porque pues es algo muy necesario para la gente que está padeciendo esta enfermedad del cáncer, porque sí es muy agotante también, y qué bueno que nos da esta información. 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estamos platicando con la doctora Gina de esta de este tema muy importante sobre la medicina canábica y su uso. Antes de continuar, vamos a escuchar música, vamos a escuchar Amparo Soprano en lengua náhuatl con Me Voy Lejos. Vamos a escucharla.

0: Bueno, acabamos de escuchar a Amparo Cervantes aquí en el programa El Cenzontle con Me Voy Lejos, y en náhuatl sería Huascanías. Bueno, esperemos que hayan disfrutado de esta música con Amparo Cervantes, la soprano. Bueno, doctora, tan importante y tan buen mensaje que nos lo ha compartido aquí en el programa El Cenzontle, de este tema sobre el uso de la medicina canábica. Me quedo con muchas preguntas que después en otro programa vendremos también a seguir tratando de este tema. Hace rato le preguntaba también de este uso. Hace un momento nos platicó de que tiene pues diferentes funciones, pero siempre se necesita una evaluación para diagnosticar y para también más o menos medir de qué, cuántos miles o cada qué tiempo se va a tomar esta medicina. Pues platíquenos más a fondo.
1: Claro, de esto. Sí. Sí, más o menos en contexto era que explicaba yo que no puedes dar la misma dosis a una persona con una condición y a otra persona con otra condición. Siempre yo tomo en cuenta muchos aspectos, como decía yo, qué enfermedades tiene, sobre todo las crónicas, o sea, que vive con algunas enfermedades, los medicamentos que toma, cómo los toma, cuánto tiempo tiene tomándolos y qué estilo de vida tiene, si hace actividad física, si vive con mucho estrés, si duerme bien, si come saludable, qué tipo de manejo de las emociones, de apoyo tiene también. Todo eso es súper importante. Tal vez con eso no vamos a calcular los miligramos, pero sí vamos a tener un contexto de cómo vive nuestro paciente, que eso es muy importante. Y ya el cálculo sí se haría por peso, estatura y condición. Y obviamente tenemos que revisar bien las interacciones con otros medicamentos. Porque si tengo una persona que toma 3 o 4 controlados, que hoy está, vaya, es casi el pan de cada día, la gente que toma medicamentos controlados por cualquier razón, porque hay quienes hasta porque no saben por qué les duele la cabeza, toman controlado.
0: Sí.
1: O porque no han dormido bien, en lugar de buscar una raíz y trabajarla, ¿no? Es muy fácil recetar controlados hoy, de verdad. Y estamos en una condición difícil, al menos en el entorno en que yo veo, ya la gente está desesperada por poder dejar un medicamento controlado y buscar una alternativa, porque además pues va generando resistencia. Entonces regreso al tema que es las interacciones. No puedo darle la misma dosis a alguien que toma, por ejemplo, quetiapina, que a alguien que no toma nada de eso. ¿Sí? No puedo darle la misma dosis a alguien que tiene la glucosa controlada que a alguien que no la tiene. Y así sucesivamente. Entonces, para mí sí es muy importante transmitir el mensaje de que es muy buena la medicina. Y los que defendemos la medicina, los que la estudiamos a nivel profesional y los que trabajamos con ella desde la ciencia, llamamos a la población a que tenga ese cuidado. Porque lo que menos queremos es que nuestro paciente abandone su tratamiento, porque sabemos que va a dar resultados.
0: Claro.
1: Y un paciente va a abandonar el tratamiento si obviamente no se siente bien, si no ve resultados, o si además de no ver resultados, le afecta.
0: También.
1: ¿Sí? Yo voy a dar un ejemplo rápido, que es una paciente de 82 años con una situación de artritis reumatoide de muchos años de evolución, por supuesto con dolor crónico y con ganas de ya no tener dolor y de bajar un poco la cantidad de medicamentos que tomaba. Alguien le dijo que era bueno el CBD y le dio unas gotas, la señora se las tomó, pero no era solo CBD, era un espectro completo, era un extracto completo de la planta que tampoco tiene nada de malo, pero pues le dicen... la persona le dice, ¿cuántas gotas me tomo? Pues yo creo que tómate unas 5 o 6, porque pues tú tienes mucho dolor, es una persona que maneja dolor muy alto y además tienes muchos años, tú tómate unas 5. Pero nadie le dijo lo que podía sentir, ella ni siquiera sabía lo que estaba tomando para empezar, ¿no? Pensaba que era un CBD y que no le iba a pasar nada. Se toma las gotas, que para empezar era un extracto espectro completo de la planta, seguramente una buena cantidad de THC, se toma sus gotas, se va a hacer sus quehaceres, va al mercado a comprar su mandado y ahí, ¡pum!, le pega, como dicen, el subidón.
0: Sí, sí.
1: Y imagínate para una persona que nunca en su vida...

0: fue, pues obviamente, dejar de tomar su tratamiento. ¿Por qué? Porque pues ella no buscó un tratamiento alternativo para sentirse peor, lo buscó para sentirse mejor. Entonces, ese es el tipo de cosas que invitamos a la población a que no hagan.
1: Exactamente, que traten de ir con una especialista, ¿no?
0: Así es.
1: Ajá, ¿y dónde la podemos encontrar?
0: Bueno, yo tengo mi consultorio en la ciudad de Coatepec. Está en una instalación donde tenemos un centro de medicina integral. Habemos varios médicos ahí que atendemos varias situaciones. Yo ahí estoy, es Zaragoza 3A, en el centro de Coatepec. Se llama Centro de Medicina Integral de Coatepec y mi clínica se llama Canose.
1: Perfecto, doctora. ¿Algo breve que quiera decirle a la población?
0: Sí, uno. No hay que tenerle miedo a la medicina canábica. Sin embargo, hay que tener el cuidado de que sea lo adecuado, con una valoración médica, de alguien que conozca del tema, que sepa del tema, y empezar a buscar esa ruta, porque yo después de 15 años de trabajar, más de 15 años de trabajar con esta medicina, he tenido revelaciones increíbles, he tenido resultados impresionantes, y eso lo digo yo, por 15 años de experiencia. Pero hay estudios serios que nos muestran todos los beneficios que puede tener esto. Y una cosa que también para mí es muy importante siempre dejarle claro a la gente es que esto no es magia, es ciencia. Y no es una cosa que te va a quitar todos tus problemas. Es un abordaje integral. Yo mi consulta siempre les digo, la consulta de primera vez, vengan con tiempo, porque puedo tardar hora y media en una consulta de primera vez.
1: Exacto.
0: Voy a revisar todos los aspectos de la vida de mi paciente, porque mi paciente no es una uña que le duele, o no es un tumor que salió en la mama. Mi paciente es un ser humano que está pasando por una situación así, pero que tiene un sinnúmero de cosas en su vida diaria. Perfecto. Mi paciente no es una enfermedad, eso no lo define. Hay mucho que ver de un paciente para poder llegar a tener resultados positivos o éxito en un tratamiento, el que sea.
1: Pues muchas gracias, doctora, por esta información.
0: Gracias por la invitación también.
1: 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Mamechita. En Face no lo pueden contactar.
0: Sí, la página es de la clínica, así dice Canose con doble
1: Canose,
0: N. Y y bueno, el teléfono, si quieren, de la clínica es 2288-375003.
1: ¿Lo repite otra vez?
0: 2288-375003.
1: Perfecto, pues de nuevo. Tlaskamati y muchas gracias, doctora.
0: Tlaskamati.
1: Sanica titlamento guapo, yo hace cuál tenemos las palose, vale, esto que tú anicanes, o metlatolete mecho, es la guapa, vale, siempre esto. Bueno, les agradecemos que nos hayan acompañado aquí en el programa El Sensontle a la doctora Gina. Muchas, muchas gracias por esta información muy, muy importante a la población.
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0: En Radio Más son las 2. En punto.
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0: En Radio Más son las 3, con 4 minutos.
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0: En Radio Más son las 3 con 32 minutos.
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2: El Centro de Estudios y Pronósticos Meteorológicos del Estado de Veracruz, a través de Radio Más, presenta el estado del tiempo para las próximas 24 horas.
3: Se prevé ambiente principalmente cálido con un incremento gradual en el potencial de lluvias y tormentas durante la tarde-noche. Para la zona costera, se prevén días mayormente soleados con lluvias ligeras principalmente durante la mañana. En la zona montañosa, se esperan días calurosos con probables nieblas y lloviznas aisladas, mientras que para la zona norte y sur, se mantiene ambiente caluroso con lluvias persistentes en zonas de cuenca.
2: El pronóstico meteorológico del estado de Veracruz es un servicio de Radio Más.
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0: En Radio Más son las 4 con 2 minutos.
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0: En Radio Más son las 4 con 31 minutos.
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0: En Radio Más son las 5 con 3 minutos.
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0: En Radio Más son las 5 con 30 minutos.
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0: Tormentas durante la tarde-noche. Para la zona costera, se prevén días mayormente soleados, con lluvias ligeras principalmente durante la mañana. En la zona montañosa, se esperan días calurosos con probables nieblas y lloviznas aisladas, mientras que para la zona norte y sur, se mantiene ambiente caluroso con lluvias persistentes en zonas de cuenca.
1: El pronóstico meteorológico del estado de Veracruz es un servicio de Radio Más.

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1: En Radio Más son las 6:00 en punto.

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0: En Radio Más son las 6:33.
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0: En Radio Más son las 7 con un minuto.
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0: En Radio Más son las 7 con 32 minutos. 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

0: En Radio Más son las 8 en punto.
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6: 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Hola, ¿qué tal? Bienvenidos, queridos radioescuchas del programa El Cenzontle, les doy la más cordial bienvenida a todos ustedes que ya nos están sintonizando aquí en el programa El Cenzontle, su programa. Como usted bien sabe, el programa El Cenzontle se transmite los sábados y domingos a partir de las 8 de la mañana, en donde usted podrá disfrutar una música bilingüe, un programa bilingüe en náhuatl y español. Quizá para algunos hablantes de la lengua náhuatl hay palabras que no lo entiendan. Bueno, saben que en el estado de Veracruz pues existen o hay tres tipos de lengua náhuatl, por ejemplo, o tres variantes de la lengua náhuatl. Por lo tanto, el día de hoy vamos a estar platicando en el náhuatl de la Huasteca, para los que a lo mejor escuchen una palabra diferente o tiene un diferente significado. Como usted bien sabe, pues la lengua náhuatl es polisémica, es honorífico, por lo tanto, pues los invito a que me acompañen aquí en el programa El Cenzontle. Así es que acompáñenos. Y para continuar, pues los dejamos con música, con el fandanguito, con los cantores de Pánuco. Vamos a escucharla.

0: Bueno, acabamos de escuchar música para la gente que a lo mejor ya se encuentra en sus actividades. Bueno, pues esperemos que lo realice con mucho gusto y con mucho agrado, escuchando el programa El Sensontle. Y pues para ello, el día de hoy nos acompaña la doctora Georgina Mora Jiménez. Pues ella es especialista en el tema que vamos a abordar hoy. Y usted se preguntará, ¿de qué vamos a abordar? Bueno, vamos a abordar sobre el tema de la medicina canábica. Así es que vamos a continuar. Pues bienvenida, doctora Gina.
1: Muchas gracias por la invitación. Me encanta estar aquí y poder, sobre todo, ya que yo no sé hablar una lengua, no sé hablar un idioma como ustedes, es un orgullo para mí que puedas tú traducirme para que esto llegue, esta información tan valiosa y tan importante llegue a muchas personas.
0: Así es, doctora Gina, pues la idea es que la gente conozca una forma también de curarse, porque aunque hay medicinas que no conocemos, pues también tenemos otras alternativas, y por qué no, pues la medicina canábica pues es otra otra forma también de curar ciertos síntomas, ciertos dolores, también en cuestiones pues la medicina terapéutica, lo que es la canábica. Pues platíquenos pues acerca de esta medicina canábica, ¿qué es?
1: Bueno, lo primero que tendríamos que hablar es qué es la cannabis o qué es la marihuana, ¿no? Es una planta que generalmente lo vamos a encontrar en los libros de biología, en los libros de botánica, dividida en cuatro especies o tres especies de las más importantes o las familias como más importantes, que son sativa, indica y ruderales. Y ahora la cuarta, que es de la que yo hablo, que son las híbridas. La planta de marihuana, todos alguna vez hemos oído este nombre, hemos tenido alguna asociación en nuestro, ahora sí que en nuestra mente, en nuestro pensamiento, con una droga, con una sustancia prohibida y con algo que te hace alucinar, dicen, ¿no? Esta es una asociación solamente por lo que hemos vivido en los últimos años y por la información que hemos tenido acerca de la planta. Sin embargo, la planta no puede solamente abarcar esos aspectos. La planta ha sido estudiada ya de forma científica y de forma seria desde hace muchos años, en donde se han encontrado los usos médicos para tratar muchos síntomas, una gama de síntomas de muchas enfermedades. Entre ellas, de las más importantes, el manejo del dolor, por ejemplo, la sensación de bienestar, es decir, podemos trabajar para estados depresivos, para estados ansiosos, etcétera. Esto no significa que tengamos que ir a fumar marihuana.
0: Claro.
1: Sí, es lo primero que yo siempre digo en una conferencia o en una plática, porque no es así el uso. Y hoy está muy de moda porque hasta en algunas farmacias y en algunas tiendas y en el internet y en los mercados y en muchos lugares podemos encontrar el famoso CBD. Gotas de CBD para que estés relajado. El CBD es uno de los compuestos de la planta de cannabis que ha sido de los más estudiados. Entonces hablamos del CBD como cannabidiol, así por eso se llama CBD. Y es de lo que tú vas a encontrar en todos lados, o cualquiera o casi cualquiera te va a hablar, mira, tómate tus gotas de CBD o tus gomitas de CBD, porque eso te va a ayudar para estar más tranquilo.
0: ¿Sí? ¿Esto no necesita receta médica o lo que es el CBD?
1: Pues si tú vas a una farmacia similar, te lo venden ahí, ¿eh? Efectivamente.
0: Bueno, okay. ¿Sí? Sí, pregunto porque como siempre en algunos tratamientos, pues necesitas a la credencial casi el...
1: Todo,
0: ¿no? Entonces, y es escaso, ¿no? En las farmacias de que te vendan un producto o una medicina controlado, ¿no?
1: Así es, controlado, sí, es muy difícil. Mira, existe ya una ley o una iniciativa de ley para usos médicos de la cannabis en México. Ya existe.
0: Ah, ok.
1: Sí, es una iniciativa de ley. Eso es decir que es como la primera revisión que se hizo para formar artículos, para publicar artículos que regulen los usos médicos de la planta.
0: Por supuesto.
1: Entonces, ahí se habla específicamente de que debe ser CBD, cannabidiol, que se le llama compuesto no psicoactivo, aunque eso uh-huh. es un concepto equivocado que ya platicaremos en alguna ocasión.
0: ¿Sí?
1: Que no debe tener más de 0.02% de THC, que es el tetrahidrocannabidol, que es el psicotrópico uh-huh. de la planta, y varias cositas que menciona la ley, que dice que tú puedes adquirir un permiso en COFEPRIS para sembrar, transformar y utilizar este tipo de planta que uh-huh. no tenga más de 0.02% de THC o 0.03%, con fines médicos. Uh-huh. Uh-huh. Sin embargo, como todas las leyes y las iniciativas de leyes, tiene vacíos, uh-huh. muchos vacíos legales. Y en estos vacíos legales es donde tú te puedes preguntar, por ejemplo, bueno, ¿y dónde compro la semilla? Porque uh-huh. la semilla no se puede comprar, uh-huh. por ejemplo. Uh-huh. No está uh-huh. dentro de la ley. A esos vacíos me refiero, donde laboratorios, empresas, incluso el gremio de la salud aprovecha para poder venderlo en una farmacia, ofertarlo en algún lugar, porque al final de cuentas el CBD como tal podríamos decir, entre comillas, que es legal uh-huh. Uh-huh. en México. Yo no digo que la ley esté mal y que la iniciativa de ley esté mal, porque no, es un gran avance uh-huh. para un lugar como México, en donde no existía nada en lo absoluto antes de esto. Y entonces las personas que lograron por primera vez tomar un derivado del cannabis, en este caso un cannabis sintético para personas con epilepsia, uh-huh. tuvieron que importarlo de Estados Unidos muy caro, uh-huh. ¿sí? Uh-huh. Hoy se tiene acceso a esto, sin embargo, todos estos vacíos legales dejan muy a la deriva uh-huh. a las personas que quieren acercarse para tomar una alternativa de salud de este tipo.
0: Así es, ¿no? Pues qué bueno que nos platica de este tema, doctora Gina. Créeme que es muy benéfico para las comunidades, porque bien sabemos de que a veces necesitan cierta información y no las tienen, ¿no? Pues voy a interpretar lo que me acaba de platicar.
1: Claro que sí, perdón, creo que
0: no te preocupes, no te. 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Bueno, estamos platicando con la doctora Georgina Mora Jiménez. Ella nos está platicando sobre esta medicina canábica, pero antes de continuar vamos a escuchar música. Vamos a escuchar con un sueño soque con Ode Mapasha con Ska. Vamos a escucharla.

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1: En Radio Más son las 8 con 21 minutos.
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11: Bueno, acabamos de escuchar música, pues estamos platicando con la doctora Gina, pues estamos platicando sobre esta medicina canábica. Hace un momento pues le hice una pregunta sobre qué es lo que es, en qué consiste la medicina canábica. Doctora, pues platíquenos de este tema.
12: Claro. Todos yo creo que podemos recordar, al menos la mayoría de las personas que vivimos en este país, que alguna vez nuestras abuelas o bisabuelas hacían alcoholes con marihuana y que se usaban para el dolor, las contracturas, para que si te caías o tenías un estiramiento, una inflamación, se aplicaba de forma tópica, es decir, encima de la piel,
11: sí,
12: ¿no? Te dolía y te decían, o las reumas famosas, el alcohol con marihuana. Esta es la primera como como indicio que tenemos de los usos médicos de una planta medicinal, que es una planta de usos medicinales con una gama de posibilidades infinitas. Digamos, ese es como lo que nos podría recordar que esta planta está dentro de los usos y costumbres también de nuestros pueblos. Por supuesto, los usos, como te decía yo, cuando se empieza a transformar la situación en una situación de ilegalidad, de adicción, de un consumo de una sustancia prohibida, todo esto cambia radicalmente. Hasta que tenemos la información que nos llega de otros lugares, de otros países, de los usos médicos ya evaluados científicamente. Entonces hablaba yo de esta parte en donde tenemos como recuerdo los usos de los alcoholes. Y quiero decir, y me fui a esto, porque los usos de la planta como medicina son por muchas vías de administración. Entre ellas está la vía tópica, es decir, lo que hacían nuestras abuelas y bisabuelas, poner el alcohol con el extracto de la planta en el lugar donde dolía, donde estaba inflamado, donde había rigidez, donde había dolor. Ahora se hacen, aparte de estas alcoholaturas, que ya casi no las vas a encontrar, vas a encontrar pomadas, muchas pomadas, ungüentos, geles, para usos tópicos, manejo del dolor, manejo de la inflamación. ¿Por qué funcionan? A mí me importa mucho que la gente sepa por qué funcionan. Porque no es nada más un acto de fe, que es muy importante también en los usos médicos de cualquier cosa. Pero aquí, más allá de un acto de fe o de un acto de creencia, es una base científica. Nuestro cuerpo, así como el de todos los mamíferos en la naturaleza, tiene un sistema que se llama sistema endocannabinoide, que es como otros sistemas del cuerpo, el sistema endocrino, el neurológico, el respiratorio, etc. Este se llama sistema endocannabinoide y tiene receptores. Estos receptores los explico como si fueran unas esponjas que van a absorber lo que necesiten y lo van a llevar a donde haga falta. De eso se encarga este sistema, que tenemos, como dije, todos los mamíferos sobre la faz de la Tierra. Estos receptores se encuentran en todos los órganos y sistemas del cuerpo, incluyendo el sistema nervioso central, el sistema reproductor, incluyendo la piel. ¿Por qué funciona ponernos el alcohol con marihuana o una pomada, un ungüento, un gel? ¿Por qué quita el dolor? Porque en la piel tenemos receptores también. Y trabaja con inflamación y dolor. Y trabaja con distintos tipos de dolor de diferente manera. Puede ser un dolor reciente porque me caí ayer y me lastimé, pero puede ser un dolor, estos son dolores, como te digo, de ayer o antier, que me caí o me embaré o me golpeé y entonces me salió un moretón o una hinchazón. Entonces es un dolor agudo. Pero también trabaja con dolores crónicos. Una persona que vive con artrosis, poliartrosis, artritis, etcétera, o algo que le ocasiona un dolor crónico, las personas que viven con migraña, por ejemplo, también trabaja con ese tipo de dolores. Y también trabaja con dolores que se combinan, crónicos agudizados. En la piel, tópico, porque ahí tenemos receptores. También tenemos la vía de administración oral, que es con gotas, y ahora pues ya se pusieron de moda hasta las gomitas, porque también, como digo, hasta en las farmacias encuentras gomitas de suplementos, de medicamentos, y ahora la gente quiere gomitas, ya no cápsulas, entonces ahora se hacen gomitas. También hay gomitas de medicina canábica a base de CBD, al menos en este país, porque es lo que está permitido legalmente. La vía oral, ¿por qué funciona también para manejar muchos síntomas de muchas enfermedades? Porque, como dije yo, los receptores están distribuidos en todo el sistema corporal, incluyendo el sistema nervioso central, son como esponjas que detectan los cannabinoides cuando entran, saben dónde hace falta y lo llevan para allá. Es decir, el sistema endocannabinoide con el cual vivimos los seres humanos y todos los mamíferos se encarga de regular a todos los demás sistemas del cuerpo, ponerlos en equilibrio y ponerlos en orden. Es como el jefe, el que dice, tú te esperas, tú ya puedes pasar, tú uh-huh. todavía no, tú hasta mañana, tú sí, pero despacio. Ajá. ¿Sí? Él ordena todo lo que está en desorden y en desequilibrio. Por eso funciona para una gama impresionante de síntomas y por lo tanto de enfermedades.
11: Ok, una duda. Hace un rato me mencionó lo de las gomitas, ¿no? Ajá. Y mi pregunta es, ¿tiene la misma función las gotas y las gomitas?
12: Ahí es súper importante de aclarar uh-huh. esto. Sí, pero aquí yo sí soy bien puntual. Cuando uno quiere cuidar su salud o está tratando algún síntoma o algún problema de salud, es muy importante que no hagamos como tan fácil la situación, no que sea, no que tenga que ser difícil. Estoy hablando de, no me puedo tomar unas gotas, así que alguien me dijo, ay, tú tómate estas.
11: Exactamente.
12: Ya. Así no debe ser, ¿sí? Yo, como persona que he estudiado esto ya desde hace muchos años, tengo estudios nacionales, internacionales, certificaciones y demás. ¿Por qué? Porque, digo, si tú te quieres quitar un dolor porque te golpeaste, te pones una pomada y no va a pasar nada, ¿no? Nada malo. A lo mucho, tal vez si la concentración es muy baja, pues no te quite mucho el dolor ni la inflamación. Pero si estamos hablando, por ejemplo, de una persona que lo que quiere es un tratamiento a la par de su tratamiento médico para algunos tipos de epilepsia, para insomnio, para depresión, para ansiedad, para acompañamiento terapéutico con el cáncer, pues no podemos tomar lo que sea en donde sea sin saber lo que es. Es importante una valoración experta, porque además los tratamientos son personalizados, no pueden ser estandarizados. Si hacemos, es importante tener un estándar de cómo dosificar, pero si nos vamos hacia allá, entonces vamos a hacer lo mismo que hace la medicina convencional. Que
11: exacto.
12: Es, tómate tu paracetamol cada 8 horas y a ver cómo te va, ¿no? Aquí no. Yo tengo que saber, mi paciente, cuántas enfermedades tiene, cuántos medicamentos toma, de cuáles toma, cómo los toma y desde hace cuánto los toma, cuál es su estilo de vida, cómo maneja sus emociones, qué tal anda de estrés, qué tal duerme y por supuesto el motivo de este momento de su consulta. Voy a poner un ejemplo, una persona que tiene cáncer y que está en un tratamiento con quimioterapia, radioterapia, cirugía, etcétera, y que está decidida a continuar su tratamiento convencional, pero por ahí le platicaron que el cannabis ayuda para algunas cosas en el cáncer, ¿sí? La ciencia nos ha demostrado hasta hoy que ayuda para manejar los síntomas adversos de las quimioterapias y radioterapias. Eso se quedó hace ya varios años. Entonces, esa persona está buscando ayuda para no tener tantos síntomas adversos de la quimio y la radio. Y sentirse mejor y tolerar bien su tratamiento y poder concluir su tratamiento de una mejor forma.
11: Exacto.
12: ¿Sí? Yo no le voy a dar la misma dosis a una persona que solo tiene cáncer, a una persona que tiene, además de cáncer, diabetes, hipertensión y problemas del corazón. ¿Sí? Exacto. ¿Me explico?
11: Sí, sí, muy, muy bien explicado.
12: No le voy a dar la misma dosis a una persona que está iniciando con un proceso de cáncer y que tiene un pronóstico bastante bueno, a una persona que a lo mejor ya es la segunda vuelta, tiene una metástasis y ya sus condiciones son distintas. ¿Sí me explico? Ahora, la ciencia, como dije, hace muchos años nos dejó como resultado que ayuda en esto, pero ya la ciencia avanzó en el estudio del cannabis. Hoy se sabe, estos son estudios in vitro, quiero subrayarlo. In vitro significa que son en un laboratorio y ya hay un estudio en vivo, o sea, en ratoncitos, en humanos todavía no hay, sobre apoptosis y cannabinoides. ¿Qué es la apoptosis? La muerte celular programada. ¿Sí? Este estudio, para resumir y para no darles términos bien feos y raros, nos dice que sí hay posibilidad de que algunos cannabinoides, entre ellos el THC, que puede evitar la metástasis, es decir, el crecimiento de las células cancerígenas en otro lugar del cuerpo, y que también existe la posibilidad de que los tumores se reduzcan. Este estudio se hizo y se está realizando, porque sigue y continúa, en la Universidad Complutense de Madrid, y como dije, son estudios in vitro e in vivo, aún no en humanos, y hay específicamente los que han dado hallazgos mucho más interesantes e importantes son los de cáncer de mama.
11: Wow, qué interesante lo que nos acaba de platicar, doctora, porque pues es algo muy necesario para la gente que está padeciendo esta enfermedad del cáncer, porque sí es muy agotante también, y qué bueno que nos da esta información. 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Bueno, estamos platicando con la doctora Gina de este tema muy importante sobre la medicina canábica y su uso. Antes de continuar, vamos a escuchar música, vamos a escuchar Amparo Soprano en lengua náhuatl con Me Voy Lejos. Vamos a escucharla.

0: Bueno, acabamos de escuchar a Amparo Cervantes aquí en el programa El Cenzontle con Me Voy Lejos, y en náhuatl sería Huascanías. Bueno, esperemos que hayan disfrutado de esta música con Amparo Cervantes, la soprano. Bueno, doctora, tan importante y tan buen mensaje que nos lo ha compartido aquí en el programa El Cenzontle, de este tema sobre el uso de la medicina canábica. Me quedo con muchas preguntas que después en otro programa vendremos también a seguir tratando de este tema. Hace rato le preguntaba también de este uso. Hace un momento nos platicó de que tiene pues diferentes funciones, pero siempre se necesita una evaluación para diagnosticar y para también más o menos medir de qué, cuántos miles o cada qué tiempo se va a tomar esta medicina. Pues platíquenos más a fondo.
1: Claro
0: de esto.
1: Sí. Uh-huh. Sí, más o menos en contexto era que explicaba yo que no puedes dar la misma dosis a una persona con una condición y a otra persona con otra condición. Siempre yo tomo en cuenta muchos aspectos, como decía yo, qué enfermedades tiene, sobre todo las crónicas, o sea, que vive con algunas enfermedades, los medicamentos que toma, cómo los toma, cuánto tiempo tiene tomándolos y qué estilo de vida tiene, si hace actividad física, si vive con mucho estrés, si duerme bien, si come saludable, qué tipo de manejo de las emociones, de apoyo tiene también. Todo eso es súper importante. Tal vez con eso no vamos a calcular los miligramos, pero sí vamos a tener un contexto de cómo vive nuestro paciente, que eso es muy importante. Y ya el cálculo sí se haría por peso, estatura y condición. Y obviamente tenemos que revisar bien las interacciones con otros medicamentos. Porque si tengo una persona que toma 3 o 4 controlados, que hoy está, vaya, es casi el pan de cada día, la gente que toma medicamentos controlados por cualquier razón, porque hay quienes hasta porque no saben por qué les duele la cabeza, toman controlado.
0: Sí.
1: O porque no han dormido bien, en lugar de buscar una raíz y trabajarla, ¿no? Es muy fácil recetar controlados hoy, de verdad. Y estamos en una condición difícil, al menos en el entorno en que yo veo, ya la gente está desesperada por poder dejar un medicamento controlado y buscar una alternativa, porque además pues va generando resistencia. Entonces regreso al tema que es las interacciones. No puedo darle la misma dosis a alguien que toma, por ejemplo, quetiapina, que a alguien que no toma nada de eso. ¿Sí? No puedo darle la misma dosis a alguien que tiene la glucosa controlada que a alguien que no la tiene. Y así sucesivamente. Entonces, para mí sí es muy importante transmitir el mensaje de que es muy buena la medicina. Y los que defendemos la medicina, los que la estudiamos a nivel profesional y los que trabajamos con ella desde la ciencia, llamamos a la población a que tenga ese cuidado. Porque lo que menos queremos es que nuestro paciente abandone su tratamiento, porque sabemos que va a dar resultados.
0: Claro.
1: Y un paciente va a abandonar el tratamiento si obviamente no se siente bien, si no ve resultados, o si además de no ver resultados, le afecta.
0: También.
1: ¿Sí? Yo voy a dar un ejemplo rápido, que es una paciente de 82 años con una situación de artritis reumatoide de muchos años de evolución, por supuesto con dolor crónico y con ganas de ya no tener dolor y de bajar un poco la cantidad de medicamentos que tomaba. Alguien le dijo que era bueno el CBD y le dio unas gotas, la señora se las tomó, pero no era solo CBD, era un espectro completo, era un extracto completo de la planta que tampoco tiene nada de malo, pero pues le dicen, la persona le dice, ¿cuántas gotas me tomo? Pues yo creo que tómate unas 5 o 6, porque pues tú tienes mucho dolor, es una persona que maneja dolor muy alto y además tienes muchos años, tú tómate unas 5. Pero nadie le dijo lo que podía sentir, ella ni siquiera sabía lo que estaba tomando para empezar, ¿no? Pensaba que era un CBD y que no le iba a pasar nada. Se toma las gotas, que para empezar era un extracto espectro completo de la planta, seguramente una buena cantidad de THC, se toma sus gotas, se va a hacer sus quehaceres, va al mercado a comprar su mandado y ahí, ¡pum!, le pega, como dicen, el subidón.
0: Sí, sí.
1: Y imagínate para una persona que nunca en su vida ha utilizado una sustancia, que nunca en su vida ha consumido marihuana de ningún modo. Bueno, la señora ni alcohol tomaba, ni tabaco fumaba. Pues claro que no sabía ni lo que le estaba pasando, le dio mucho miedo, no sabía qué hacer, pensó que le iba a pasar algo grave, que se iba a morir, etc. La llevan, alguien la asiste ahí en el mercado donde fue, y pues la llevan a su casa, la apoyan, pero la señora seguía sin saber qué pasaba, la llevan al doctor, a un hospital, porque pues ella se sentía muy mal, y puedo entenderla, ¿sí? Lo primero que hizo fue, pues obviamente dejar de tomar su tratamiento, ¿por qué? Porque pues ella no buscó un tratamiento alternativo para sentirse peor, lo buscó para sentirse mejor. Entonces, ese es el tipo de cosas que invitamos a la población a que no hagan.
0: Exactamente, que traten de ir con una especialista, ¿no?
1: Así es.
0: Ajá, ¿y dónde la podemos encontrar?
1: Bueno, yo tengo mi consultorio en la ciudad de Coatepec. Está en una instalación donde tenemos un centro de medicina integral. Habemos varios médicos ahí que atendemos varias situaciones. Yo ahí estoy, es Zaragoza 3A, en el centro de Coatepec. Se llama Centro de Medicina Integral de Coatepec y mi clínica se llama Canose.
0: Perfecto, doctora. ¿Algo breve que quiera decirle a la población?
1: Sí. Uno, no hay que tenerle miedo a la medicina canábica. Sin embargo, hay que tener el cuidado de que sea lo adecuado, con una valoración médica de alguien que conozca del tema, que sepa del tema, y empezar a buscar esa ruta, porque yo después de 15 años de trabajar, más de 15 años de trabajar con esta medicina, he tenido revelaciones increíbles, he tenido resultados impresionantes, y eso lo digo yo por 15 años de experiencia, pero hay estudios serios que nos muestran todos los beneficios que puede tener esto. Y una cosa que también para mí es muy importante siempre dejarle claro a la gente es que esto no es magia, es ciencia. Y no es una cosa que te va a quitar todos tus problemas. Es un abordaje integral. Yo mi consulta siempre les digo, la consulta de primera vez, vengan con tiempo, porque puedo tardar hora y media en una consulta de primera vez.
0: Exacto.
1: Voy a revisar todos los aspectos de la vida de mi paciente, porque mi paciente no es una uña que le duele. O no es un tumor que salió en la mama. Mi paciente es un ser humano que está pasando por una situación así, pero que tiene un sinnúmero de cosas en su vida diaria. Perfecto. Mi paciente no es una enfermedad. Eso no lo define. Hay mucho que ver de un paciente para poder llegar a tener...

0: 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En Face no lo sí. Pueden contactar.
1: Sí, uh-huh. la página es de la clínica, así uh-huh. Dice Canuse con doble
0: Canuse,
1: N. Ajá. Y y bueno, el teléfono si quieren ajá, de la clínica sí, es 2288-375003.
0: ¿Lo repite otra vez?
1: 2288-375003.
0: Perfecto, pues de nuevo, Tlaskamati, y muchas gracias.
1: Tlaskamati.
0: Sánica, ti también te guapo, yo hace cuál tengo Tlaspalose, vale, esto que tú has ni canes, o me trato de ti mecho, es la guapo, vale, siempre esto. Bueno, les agradezco. Agradecemos que nos hayan acompañado aquí en el programa El Sensontle a la doctora Gina. Muchas, muchas gracias por esta gracias. Información muy, muy importante a la población.
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0: En Radio Más son las 9 en punto.
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1: Todos a bordo, la historia de los trenes en México. Hola, chicharras y chicharros. ¿Alguna vez han escuchado ese sonido? ¡Chuchu! Es un tren. Nuestra historia comienza en 1837, cuando el presidente Anastasio Bustamante dio permiso para construir la primera vía de Veracruz en la Ciudad de México. Pero tardaron 36 años en terminarla. Fue muy difícil porque tenían que cruzar montañas y selvas. Por fin, el 1 de enero de 1873, el presidente Sebastián Lerdo de Tejada inauguró el primer viaje completo. La gente estaba tan emocionada que lo llamaron el Caballo de Hierro. Después llegó Porfirio Díaz y él dijo: queremos trenes por todos lados, y construyó más de 20.000 kilómetros de vías. Uno de ellos fue el ferrocarril Jalapa-Teocelo, inaugurado el 1 de mayo, que dejó de operar de forma tradicional en agosto de 1954. Actualmente se conserva una máquina de ese tren, la número 281, como monumento en la zona de la colonia Unión Ferrocarrilera en Jalapa. Gracias a todo eso, por primera vez, México quedó conectado. En 1908 se inauguró una estación hermosa, que seguro conoces, la antigua estación de Buenavista en la Ciudad de México. De ahí salían trenes a casi todo el país. Luego, en 1937, el presidente Lázaro Cárdenas hizo algo muy importante. Dijo que los trenes eran de todos los mexicanos y los hizo parte del gobierno. Nacieron los famosos Ferrocarriles Nacionales de México. Por muchos años, viajar en tren fue lo más común. ¿Sabían que en México tenemos trenes desde hace más de 350 años? Por mucho tiempo, los trenes fueron los reyes de México. Llevaban maíz, juguetes, libros y a muchísimas familias que iban a visitar a sus familiares. Luego, por un tiempo, los trenes de pasajeros casi desaparecieron. Solo quedaron los de carga. Pero ¿adivina qué? Los trenes regresaron y más fuertes que nunca. Ahora tenemos trenes supermodernos. Uno de ellos es el Tren Maya. En el sureste, recorre 5 estados: Chiapas, Tabasco, Campeche, Yucatán y Quintana Roo. Pasa por la selva, muy cerquita de las pirámides mayas. Es como viajar en el tiempo. Otro tren es el Istmo, que cruza de un océano a otro, del Pacífico al Atlántico. Es como si uniera dos mares. Los trenes son importantes porque no contaminan tanto como los coches. Pueden llevar a mucha gente junta y nos ayuda a conocer nuestro país. Así que ya sabes, la próxima vez que escuches un chuchu, recuerda que es parte de la historia de México.

0: en el furgón.
1: Es el último vagón.
0: Trato de contar todos los vagones, pero pasan demasiados.

Soy Lisel Bárcenas Ríos, integrante de La Chicharra. Hoy quiero invitarte a levantar la vista hacia el horizonte. ¿Ves esas enormes montañas que parecen tocar las nubes? Algunas de ellas están dormidas, otras siguen despiertas. Y todas guardan historias increíbles. Hoy vamos a hablar de los gigantes de México, los volcanes. Primero, imaginemos que la Tierra es como una enorme pelota formada por diferentes capas. Muy, muy adentro hay una roca tan caliente que puede derretirse. A esa roca derretida se le llama magma. Cuando el magma encuentra una salida hacia la superficie, ocurre una erupción y nace un volcán. Según el Centro Nacional de Prevención de Desastres, un volcán es una abertura en la corteza terrestre por donde salen materiales como lava, gases, vapor de agua y ceniza. Aunque pueda sonar impresionante, los volcanes forman parte de los procesos naturales que han dado forma a nuestro planeta durante millones de años. ¿Sabían que México es uno de los países con más volcanes del mundo? Nuestro país tiene más de 2.000 estructuras volcánicas, aunque solo una parte son volcanes propiamente dichos. La mayoría ya no tiene actividad, pero algunos siguen siendo vigilados todos los días por especialistas. Muchos de ellos forman parte del eje neovolcánico, una enorme cadena montañosa que atraviesa el país desde el Océano Pacífico hasta el Golfo de México. Allí se encuentran algunos de los volcanes más famosos. ¡Vamos a conocerlos! El primero es el Popocatépetl, cuyo nombre en náhuatl significa montaña que humea. Y vaya que hace honor a su nombre. Con una altura de 5.426 metros sobre el nivel del mar, es uno de los volcanes más altos de México y permanece activo. Por eso, científicos del SENAPRED lo monitorean las 24 horas del día, con cámaras, sensores y equipos especiales para proteger a la población. Muy cerca se encuentra el Iztaccíhuatl, un volcán inactivo de 5.215 metros, también conocido como la Mujer Dormida, porque su silueta parece la de una mujer acostada, que, durante el invierno, suele cubrirse de nieve. Y aquí aparece una de las leyendas más famosas de México. Cuenta la leyenda que Iztaccíhuatl era una princesa y Popocatépetl un valiente guerrero. Cuando él regresó de una batalla, encontró que la princesa había muerto de tristeza al creer que nunca volvería. Entonces, la llevó hasta la cima de una montaña y permaneció junto a ella para siempre. Desde entonces, ella descansa convertida en un volcán y él continúa vigilándola, lanzando de vez en cuando pequeñas fumarolas como prueba de su eterno amor. Pero México tiene muchos más volcanes. Está el Pico de Orizaba, también conocido como Citlaltépetl, que significa Cerro de la Estrella en náhuatl. Con 5.636 metros de altura, es la montaña más alta de México y el volcán más alto de América del Norte. En su cima todavía existe un glaciar, aunque especialistas de la Universidad Nacional Autónoma de México han señalado que, debido al cambio climático, este hielo ha disminuido con el paso de los años. Otro volcán muy especial es el Paricutín. ¿Por qué? Porque sabemos exactamente cuándo nació. El 20 de febrero de 1943, un agricultor llamado Dionisio Pulido estaba trabajando su parcela, cuando el suelo comenzó a temblar. De pronto apareció humo, después piedras, y nació un volcán frente a sus ojos. En cuestión de días, alcanzó decenas de metros de altura y, con el paso de los años, cubrió de lava los pueblos de Paricutín y San Juan Parangaricutiro. Hoy todavía puede verse la torre de la iglesia sobresaliendo entre la roca volcánica, como un recuerdo de aquel impresionante acontecimiento. El Paricutín es considerado por muchos científicos como uno de los volcanes más jóvenes del planeta,
cuyo nacimiento fue observado y documentado por seres humanos. Pero los volcanes no solo producen lava, también ayudan a crear suelos muy fértiles, donde crecen bosques, flores y cultivos. Gracias a las cenizas volcánicas, muchas regiones de México tienen tierras ideales para sembrar maíz, café, frutas y verduras. Además, los volcanes nos ayudan a comprender cómo funciona la Tierra y nos recuerdan la importancia de respetar la naturaleza. Por eso, existen instituciones como el SENAPRED, el Servicio Sismológico Nacional y la UNAM, cuyos especialistas estudian constantemente la actividad volcánica para informar a la población y prevenir riesgos. Así que, si algún día visitas uno de estos gigantes, recuerda admirarlo con respeto, seguir siempre las recomendaciones de las autoridades y cuidar los espacios naturales que los rodean. Porque los volcanes no son solo montañas, son millones de años de historia. Son guardianes del paisaje mexicano, son laboratorios naturales. Y también son protagonistas de leyendas que siguen pasando de generación en generación. Yo soy Diesel de La Chicharra y hoy aprendimos que debajo de nuestros pies la tierra sigue viva, respirando lentamente y recordándonos que la naturaleza siempre tiene algo nuevo que enseñarnos. ¡Hasta la próxima, exploradores!

0: Yo soy Maya, integrante de La Chicharra, y hoy quiero hacerte una pregunta muy importante. ¿Qué tiene en común una tortilla, un buen guisado y unas manos listas para comer? ¡Exacto! ¡Un taco! Sí, ese platillo que nos acompaña en cumpleaños, fiestas, mercados, ferias, reuniones familiares y hasta después de un partido de fútbol. Los tacos son mucho más que una comida. Son parte muy importante de la historia, la cultura y la identidad de México. Pero, ¿alguna vez has preguntado quién inventó los tacos? La verdad es que nadie lo sabe con certeza, porque son muchísimo más antiguos de lo que imaginas. De acuerdo con el Instituto Nacional de Antropología e Historia, desde hace miles de años, los pueblos originarios de Mesoamérica ya preparaban tortillas de maíz, utilizando un proceso llamado nixtamalización, una técnica desarrollada hace más de 3.000 años, que consiste en cocer el maíz con agua y cal. Gracias a este descubrimiento, el maíz se vuelve más nutritivo, más fácil de moler y con un sabor delicioso. Sin tortillas, no existirían los tacos. Los antiguos mexicas, mayas, zapotecas, mixtecos, totonacos y muchos otros pueblos utilizaban las tortillas como si fueran un plato o una cuchara comestible. Sobre ellas colocaban frijoles, chile, pescado, nopales, insectos, semillas de calabaza, hongos o carne de animales que cazaban. Así que aunque la palabra taco apareció mucho tiempo después, la idea de envolver alimentos en una tortilla existe desde hace siglos. Ahora bien, ¿de dónde viene la palabra taco? La Real Academia Española explica que la palabra tiene varios significados, pero una de las teorías más conocidas dice que durante el siglo XIX, los mineros llamaban taco a unos pequeños rollos de papel que contenían pólvora para hacer explosiones en las minas. Como estos rollitos se parecían a las tortillas dobladas con comida, el nombre terminó usándose para este delicioso platillo. ¡Qué curioso, ¿verdad? Y aquí viene otro dato muy interesante. En 2010, la comida tradicional mexicana fue inscrita por la Organización de las Naciones Unidas, la educación, la ciencia y la cultura como patrimonio cultural inmaterial de la humanidad. Esto significa que nuestra forma de cocinar, compartir los alimentos y conservar recetas es considerada un tesoro para todo el planeta. Y claro, los tacos son uno de los grandes representantes de esa tradición. México tiene una enorme variedad de tacos. Hay de carnitas, de barbacoa, de cochinita pibil, de pescado, de camarón, de bistec, de pastor, de canasta, de guisado, de nopales, de papa, de frijoles, de flor de calabaza, de huitlacoche y muchísimos más. Cada estado del país tiene sus propias recetas, ingredientes y maneras de prepararlos. Por ejemplo, en el norte son famosas las tortillas de harina, mientras que en gran parte del centro y sur predominan las tortillas de maíz. Y hablando del maíz, según la Comisión Nacional para el Conocimiento y Uso de la Biodiversidad, México es el centro de origen y diversificación del maíz. Existen 64 razas nativas de este cultivo, con granos de distintos colores, tamaños y sabores. Hay maíz blanco, amarillo, azul, rojo, morado, negro y hasta pintito. Gracias a esa enorme diversidad, existen tortillas con diferentes colores y texturas que hacen todavía más especiales a nuestros tacos. Pero los tacos también son ciencia. Cuando una tortilla se calienta, cambia su textura y se vuelve flexible. Así puede doblarse sin romperse y abrazar todos los ingredientes. Además, el maíz aporta energía, fibra, vitaminas y minerales, especialmente cuando se prepara mediante la nixtamalización. Así que detrás de un taco también hay química, biología y mucha historia. Y aquí va un reto para tu imaginación. Piensa en un taco. ¿De qué es? Tal vez de pollo, de queso, de frijoles, o quizá inventaste uno completamente nuevo. Porque una de las cosas más bonitas de los tacos es que permite usar la creatividad. Cada familia tiene recetas diferentes. Cada comunidad tiene ingredientes especiales. Y cada taco cuenta una historia. Una historia de agricultores que sembraron maíz, de cocineras y cocineros que conservaron recetas durante generaciones, de mercados llenos de colores, aromas y de personas que se reúnen alrededor de una mesa para compartir. Los tacos no solo alimentan al cuerpo, también reúnen a las familias, fortalecen las tradiciones y nos recuerdan la enorme riqueza cultural de nuestro país. Así que la próxima vez que tengas un taco en tus manos, míralo con atención. No estás sosteniendo solamente una tortilla con comida. Estás sosteniendo miles de años de historia, de trabajo de muchas personas, la creatividad de nuestra cocina y una tradición que ha conquistado al mundo entero. Yo soy Maya, de La Chicharra, y recuerda, los mejores ingredientes de cualquier taco siempre serán el respeto por nuestras tradiciones y compartirlo con quienes más queremos. ¡Buen provecho y hasta la próxima!
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4: En Radio Más son las 9:27.
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0: En Radio Más son las 10 en punto.
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1: Muy buenos días, les saludo con el gusto de siempre desde la capital del estado de Veracruz. Les saluda Zenaida Montiel. Las y los invito a que me acompañen para que usted esté informado de las noticias que acontecieron en la semana. Ahora usted estará informado en náhuatl español. Y para los que nos quieran sintonizar por internet, es www.rtv.org.mx, así como también en www.radiomas.mx. Esta es Más Noticias Radio, lo mejor de la semana. 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El estrés, la ansiedad y las preocupaciones no solo afectan nuestro estado de ánimo, también puede tener un impacto directo en el sistema digestivo. Cuando tenemos momentos de tensión, el cerebro y el intestino se comunican constantemente a través del llamado eje cerebro-intestino. 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Esto puede alterar los movimientos del intestino y provocar síntomas como el dolor abdominal, molestia abdominal, inflamación, gases, diarrea o estreñimiento. 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A estas molestias se le suele llamar colitis nerviosa, aunque médicamente muchos casos se relacionan con el síndrome del intestino irritable. Un trastorno en el que el intestino puede provocar puede volverse más sensible. 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Por eso, cuidar la salud mental, dormir adecuadamente, mantener una alimentación equilibrada y aprender a manejar el estrés también puede ayudar a cuidar nuestro sistema digestivo. 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Cada 4 de septiembre se conmemora el Día Mundial de la Salud Sexual. Una fecha que busca promover el bienestar, los derechos y el acceso a la información confiable sobre sexualidad. 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Hablar de salud sexual no se reduce a prevenir infecciones de transmisión sexual o embarazos no planeados. También implica conocer nuestro cuerpo, tomar decisiones informadas, ejercer nuestras libertades con responsabilidad y establecer relaciones basadas en el respeto y el consentimiento. 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La educación sexual integral y el acceso a servicios de salud son herramientas claves para prevenir riesgos y favorecer una vida sexual segura, informada y libre de violencia. La salud sexual también es parte de la salud integral y es un derecho. 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En Jalapa se realizó el festival gastronómico Guardianas del Maíz, donde productoras y cocineras transmitieron sabores y conocimientos sobre este alimento. 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Entre fogones serranos, las mujeres de Songolica rescatan sabores ancestrales y los llevan más allá de las comunidades. 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
2: Entre aromas de maíz tostado, tamales, tezmoles y atoles elaborados con semillas nativas, mujeres de la Sierra de Songolica mantienen viva una tradición culinaria que ha pasado de generación en generación y que hoy buscan compartir con nuevos públicos. Miriam Pérez, originaria de la Sierra de Songolica, explicó que gran parte de la gastronomía de esta región tiene como base el maíz, producto que continúa siendo cultivado y preservado por mujeres que trabajan bajo el sistema milpa.
3: En la Sierra de Songolica, muchas de nuestras mujeres hermanas son las que trabajan el campo con el sistema milpa, y bueno, en el sistema milpa encontramos los quelites, las habas, los chícharos, también algunos hongos comestibles como el huitlacoche, y bueno, pues platillos tradicionales de la bella Sierra de Songolica son a base de maíz 100%, todavía se están conservando algunas semillas nativas y algunas semillas que no llevan ningún químico. Ha sido un trabajo arduo, pero dentro de esta gran diversidad de platillos que hay en la Sierra de Songolica destacan el pinole, que es el maíz tostado y molido, azucarado con un poco de dulce o piloncillo, y canela.
2: Entre los platillos tradicionales destacó el pinole, preparado con maíz tostado y molido, endulzado con piloncillo y acompañado con canela, así como el esquismole y los tezmoles, cuyos caldos son espesados con maíz tostado o masa nixtamalizada. El esfuerzo de estas cocineras también ha trascendido las comunidades serranas con el sabor que impregna doña Juanita, que aprendió desde pequeña a preparar los platillos tradicionales de su comunidad.
4: Nosotros nos gusta andar preparando la comida, y como pues ahora sí que yo aprendí de chiquita, de mi abuelita, de todo, y ya pues ya gracias a Dios que, y con el colectivo Cihuacintle, pues con eso ya subí más, salí, y gracias a Dios que pues le doy gracias a Dios porque pues estoy aquí con ustedes, y a donde quiera que ando, pues lo agradezco mucho y estoy muy contenta que pues a lo mejor algunas palabras que no me salen bien, yo hablo en náhuatl y pues no sé leer, pero bendito sea Dios, con estas manos me defiendo.
2: Dijo que su participación en eventos le ha permitido compartir sus saberes y destacó que la cocina tradicional ha comenzado a recibir mayor reconocimiento. Nora Hernández, Sistema Informativo RTV.
1: 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El sistema inmunológico está integrado por un conjunto de células, tejidos y órganos que actúa como defensa natural del organismo, que al reconocer estructuras extrañas neutraliza agentes que puedan presentar una amenaza para la salud. 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Vale muy pena de cambiar la mantra. 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
5: Diversos factores pueden debilitar las defensas del cuerpo humano. Entre ellos, la malnutrición, la deficiencia de micronutrientes, el estrés crónico, la falta de sueño, el sedentarismo, el sobreentrenamiento, el consumo de tabaco y alcohol, así como enfermedades crónico-degenerativas que no se encuentran controladas, como la diabetes. Con ese procedimiento, el Instituto Mexicano del Seguro Social, Delegación Norte, señala que el descanso también desempeña un papel importante, por lo que recomendó mantener una adecuada higiene del sueño y procurar dormir entre 7 y 8 horas, ya que la falta de descanso puede disminuir las actividades de algunas células de la defensa y la producción de anticuerpos. Asimismo, realizar actividades físicas de manera regular, fortalecer la circulación sanguínea y linfática, facilitando la movilización de los leucocitos y contribuyendo a disminuir la inflamación sistémica. El contraste, el estrés crónico, puede afectar la función inmunitaria, por lo que es recomendable incorporar ejercicio, técnicas de respiración y relajación, descanso adecuado y, cuando sea necesario, apoyo psicológico. Recomendó mantener el Instituto Mexicano de Seguro Social, mantener completo el esquema básico de vacunación, realizar higiene frecuente de manos, mantener una alimentación equilibrada, consumir suficiente agua y acudir periódicamente a los servicios médicos para consultas preventivas. Luis Antonio Luna Ortega, Sistema Informativo RTV.
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6: En Radio Más son las 10 con 28 minutos.
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1: El Día Mundial de la Agricultura se conmemora el 9 de septiembre para reconocer la importancia vital de la actividad agrícola para la subsistencia humana, la alimentación, la economía y el desarrollo sostenible. 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Esta fecha destaca los desafíos que enfrenta la agricultura, como el cambio climático y los patrones de consumo, y promueven la innovación para satisfacer la demanda de alimentos de manera sostenible. 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La fecha para conmemorar la fundación de la Organización de las Naciones Unidas para la Alimentación y la Agricultura se estableció en 1945. 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La primera edición del Festival Gastronómico del Maíz, Guardianas del Maíz, reunió a 32.610 asistentes, quienes participaron durante el fin de semana en las actividades organizadas por la Secretaría de Cultura de Veracruz en el Parque Juárez. 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El encuentro agregó cocineras tradicionales, artesanas y artesanos, artistas y productores locales en una celebración dedicada a reconocer la importancia del maíz como parte fundamental de la alimentación, la cultura, la economía y la historia de Veracruz y México. 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Como parte de la programación se realizaron talleres sobre salud nutricional, demostraciones interactivas de la casa de semilla del maíz nativo y criollo, así como charlas sobre la fauna y su relación con este cultivo. 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So, ¿y qué te hace? La prevención es responsabilidad de todos. Informarse, escuchar, orientar y actuar oportunamente puede hacer una gran diferencia. 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Maltrato y abuso infantil debe prevenirse para evitar daños físicos y psicológicos a la infancia de los pueblos originarios. 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Con la participación de alumnas, alumnos, madres y padres de familia, en las instalaciones de la Secundaria Técnica Agropecuaria número 111, se llevó a cabo el taller de capacitación para la prevención del tema antes mencionado. 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Esta jornada tuvo un propósito: generar un espacio de información, reflexión y diálogos que permitan fortalecer la prevención, identificar situaciones de riesgo y, sobre todo, fomentar una cultura de respeto, cuidado y protección de las niñas, niños y adolescentes. 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La Coordinación Nacional de Becas para el Bienestar en Veracruz dio a conocer que a partir del próximo 18 de septiembre se abre el registro para que jóvenes estudiantes de nivel medio superior obtengan la beca Benito Juárez. 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El registro estará abierto a través del portal www.gob.mx/becas Benito Juárez. El recurso será entregado en el mes de diciembre, en donde se depositará lo correspondiente a los bimestres septiembre, octubre y noviembre, diciembre. 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La Beca Universal de Educación Media Superior Benito Juárez contribuye a que las y los jóvenes que cursan el bachillerato o profesional técnico bachiller en alguna escuela pública en modalidad escolarizada o mixta continúen y concluyan sus estudios. 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Se informó que en cada plantel educativo se encontrará con un cartel donde se establecerá la escuela convocada, la fecha y el horario en que se atenderá a cada alumna y alumno de nuevo ingreso para que pueda conocer cómo va a recibir su beca. 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Uno de los otros usos del maíz, además del gastronómico, es el artesanal. El totomochle, como se conoce a las hojas secas de la mazorca, se pintan y usan para elaborar aretes y otros accesorios. El color de los granos, que varían de acuerdo con la raza y variedad del maíz, también es aprovechado con estos fines. 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Se hacen aretes, se hacen flores, las muñecas, se hacen con se hacen aretes, pulseras, los rosarios y además de otras cosas para llevar a cabo accesorios y se ve muy bonito. Así dijo Socorro Elo Alarcón, artesana de Jico. 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En la cocina tradicional los granos se usan para elaborar diferentes tipos de atole y galletas. El tipo que se use define su consistencia y sabor. 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Aparte del grano del que se hacemos atole de elote, el atole de maíz azul, la tortilla que es de mano y el tlaxcal es una galleta de maíz tanto blanca como azul. 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La joyería tradicional con el maíz es como materia prima, es una opción para resaltar la vestimenta en estas fiestas patrias que además puede dar originalidad a todo tipo de atuendo que se use para enaltecer el orgullo mexicano. 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Les agradecemos por acompañarnos en más noticias en lengua náhuatl español. Enviamos saludos a toda la gente que nos acompañó en esta mañana y los esperamos en la próxima emisión de Más Noticias Radio en Nahuatl. En la producción le agradecemos a Emiliano Fernández y en la selección de notas a Rafael Martínez. Como propuesta musical les dejamos Banda de Viento, Dinastía Hidalguense con el Fandanguito de Cuatecomaco, Jaltocan Hidalgo. 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

0: En Radio Más son las 10 con 59 minutos.
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0: bueno.
1: Bueno, nuevamente de regreso, saludándoles con arte y palabra burbujeante desde la cabina, de transmisión de Norsan Media. 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Compañero, tú ya tienes las alineaciones confirmadas.
2: Vámonos con la línea ofensiva de las Panteras, de izquierda a derecha. Rashid Walker, Robert Hunt estará de centro. Luke Fortner, Damien Lewis y Monroe Freeling, el novato. Escuchemos el volado. El referee de esta tarde es Brad Allen. Los capitanes de ambos equipos ya están en el territorio.
1: Ahí está el voladito merenguero, compañero.
2: Carolina ganó el volado y estará eligiendo diferir. Así que la primera ofensiva de este partido la tendrá Chicago. Los capitanes de Carolina, Bryce Young, J.J. Jensen, que sigue rompiendo récords como el jugador con más partidos en la historia de la franquicia, Derrick Brown, Devin Lloyd, el recién llegado, y Chuba Hubbard, que fue el capitán votado por todos los jugadores para que fuera el extra capitán cada semana. Todo listo para que arranque este partido, la semana 1 de la NFL. Estará abriendo Caleb Williams y esta ofensiva de los Osos de Chicago, que pinta para ser una de las mejores en la NFL este año.
1: Antonio, 277 juegos de manera consecutiva para J.J. Gaines.
2: Increíble.
1: Increíble lo que está sucediendo. Tratando de descifrar el crucigrama ofensivo del equipo de los Osos de Chicago. Esta tarde, nuestra Fulia Felina, pleno sol, a pleno mediodía. Estaremos.
2: Oye, y la combinación de uniformes espectacular la que tiene hoy Panteras: jersey azul, casco negro y fundas negras. Me parece de los más hermosos que tiene el equipo. Chicago va con su tradicional uniforme de visitante: jersey blanco, pantalones en azul marino con los detalles en naranja, calcetas blancas y su tradicional casco azul y naranja. Estará pateando Ryan Fitzgerald, el kicker de segundo año, para que arranque la temporada 2026 de la NFL para estos Panthers, acá desde el Bank of America Stadium.
1: Bueno, a punto de que comience la fiesta del fútbol americano, a recibir por parte del equipo visitante, el equipo de Chicago, Xavier Thomas con el número 13, George Blackwell con el número 39. Ya se prepara mi pateador favorito, Ryan Fitzgerald, el egresado de la Universidad de Florida State, el nacido en el estado de Georgia, mejor conocido como Zapatito Boleadito. Ahí se va a preparar. Que comience la fiesta del fútbol americano, que se desate el partido y que comience la gozadera. Esa pelota bailó, voló por los aires como un pájaro madrugador, con una aurora de fuego inmensa, y voló, y voló, y voló. Finalmente aterriza en las diagonales y el equipo visitante estará iniciando desde su propia yarda número 20.
2: Acá está Caleb Williams, mariscal de campo en su tercera temporada. Viene de una campaña de casi 4,000 yardas, 27 touchdowns, solo 7 intercepciones. Fue el quarterback que menos intercepciones lanzó en la temporada anterior. Arranca la primera serie ofensiva del equipo visitante, estos Chicago Bears, y abren con 3 alas cerradas. Ahí está Romo Dunze, que estuvo en duda toda la semana.
1: Caleb Williams, le van a servir la pelota, la tiene, es una carrera por el lado izquierdo del terreno de juego.
2: Hay un castigo
1: de Andrew Swift, parece que hay un castigo, vuela el primer pañuelo.
2: Había un hueco enorme, probablemente por ahí es donde viene el castigo. 16 yardas había conseguido DeAndre Swift en el primer acarreo. Veremos de qué se trata el pañuelo.
1: Vamos a ver qué nos dice quién. ¡El de la gorrita blanca! ¡El de la gorrita blanca! ¡Primer castigo! ¡Va para atrás! 10 yardas, compañero.
2: Y mira, este equipo de Chicago, Jaime, fue de los más penalizados el año anterior. justamente fue Odunze el que hizo el sujetando, llegó a segundo nivel, por eso se abrió ese hueco tan grande para DeAndre Swift. Es un pañuelo costoso, pero será otra vez primera y 20 por avanzar para Chicago.
1: Recordemos que esta ofensiva del equipo de los Osos de Chicago fue la número 6 en yardas totales con 369.5. Formación y como corredor de Andrew Street, más de 1,000 yardas en la temporada anterior. Nuevamente le entregan el ovoide, corre por el lado derecho. Y aparece Jalen Phillips con la primera tacleada. Lo fue cazando, lo fue mirando, como sacándole chispas por los ojos.
2: Sí, muy atento Jalen Phillips ahí en el contain por el lado izquierdo. No solamente presiona al mariscal de campo, sino también detiene la carrera. Oye, por algo le pagaste 120 millones de dólares en la agencia libre este buen defensivo que viene del equipo de Filadelfia.
1: Será segunda y 7, yarda 23. Es un pase por fuera, pase pantalla. Cuidado, van a conseguir.
2: ¡Balón suelto!
1: ¡Balón suelto! ¡Va a recuperar!
2: ¡Lo quiere Carolina!
1: ¡Compañero! ¡Conozco! ¡Conozco un pantera que los afloja!
2: ¿Cómo los afloja?
1: ¡Que los afloja! ¡Taqueando! ¡Que los afloja! ¡Bloqueando! ¡Que los afloja! ¡Fumbleando! Pero mira cómo juega Welili. Cómo juega Welili. Me dan ganas de jugar. Primer y 10, Carolina Panthers. Que se prenda la chispa de la victoria.
2: Y el que le mete el puñetazo al balón primero es Bobby Okereke, que el linebacker que recién llegó apenas hace 2 semanas a este equipo. Lofer Gordon no puede proteger el ovoide. Y ahí está el novato Welili atento para recuperar el balón.
1: El balón será colocado a la altura de la yarda número 42 en territorio del equipo de los Osos de Chicago. Ya vemos que salta al terreno de juego nuestro compañero Bryce Young.
2: ¿Qué ibas a decir? Nuestro compañero David Aranda ya se uniformó también. Está
1: oye,
2: abajo,
1: no,
2: ¿eh?
1: Pues compañero, porque
2: David
1: trabaja
2: está en
1: para,
2: forma para jugar.
1: Compañero de trabajo, nuestro amigo Bryce Young, que el día de hoy viene a demostrar que puede iniciar una temporada de una manera distinta, compañero.
2: Correcto, y tomar el ritmo con el que cerró la campaña pasada, que tuvo un gran mes de diciembre, y el partido de playoff, bueno, se te escapa apenas contra uno de los mejores equipos de la liga. Aquí está Bryce Young en formación pistola, doble ala cerrada, Tommy Tremble y Darren Waller en el terreno de juego.
1: Ahí está, en movimiento sale Bryce tiene tiempo, se hace de la baile, la recibe Tommy Tremble, la viste, la mediste, la bajaste, la acariciaste. Primero y 10 Carolina Panthers. Que se muevan las cadenas. Pasito, pasito, suave, suavecito. Vamos agarrando viaje, mi furia felina.
2: 12 yardas en la recepción para Tommy Tremble, atacando el centro de la defensiva de Chicago en medio de los dos linebackers.
1: Movimiento, Jalen Cocker, ahí está. Es una carrera por el lado derecho del terreno de juego. Chuba Hobart la llevaba ganando 2 yarditas para que sea 2nd y 8. A la altura de la yarda número 28. Y que lupa, upa, compañeros, se escuche más fuerte que nunca.
2: Habíamos advertido que esta defensiva de Carolina iba a ser fuerte. Ya robó el primer balón de la temporada y le está dando una gran posición territorial a su ataque, ya cerca de la zona roja de Chicago.
1: Trillizos del lado izquierdo, ahora se mueve. El que se mueve es Jalen Cocker, como bailando un reggaetón en París. Tiene tiempo, se deshace de la bola.
2: ¡Cocker
1: completo! ¡Y que suenen las campanas! ¡Tilililín! ¡La-la-la-lan! ¡Tilililín! ¡La-la-la-lan! ¡Las panteras ya pisan zona de peligro!
2: Y hay un castigo también, rudeza al pasador. Lo que me encantó, Jaime, es la protección de la línea ofensiva. Le dio mucho tiempo a Bryce Young. Fue con todas sus progresiones. El golpe es muy tardío de Odejinbo, pero la recepción es espectacular. La concentración de Jalen Cocker, se estira y tiene los dos pies dentro. 26 yardas en la recepción y Carolina ya está en la yarda 1 de Chicago.
1: Ahí viene. Sale con doble corredor la furia felina.
2: Y se reportó elegible Stone Forsythe como un bloqueador extra.
1: Ahí viene, hace el movimiento, como bailando un tango de Gardel, de izquierda a derecha, le entregan a Chuba.
2: Castigo.
1: Va a haber un castigo, vamos a ver qué marca.
2: Muy prematuro.
1: ¿Qué marca el de la gorrita blanca? Vamos a ver qué nos dice.
0: Offside. Defense, number 98.
1: Señor, lo van a castigar. Media yarda, Montez Sweat.
2: Ya que tanto puedes mover el ovoide de la yarda 1 a la yarda 0,
1: Jaime,
2: pero
1: gol Montez Sweat de la yarda 5.5.
2: Estaba mal alineado Montez Sweat sobre la línea de golpeo.
1: Señor, a la distancia escucho a los Tucanes de Tijuana. Quieren cantar, quieren bailar.
2: Tommy Trembo como fútbol.
1: Nuevamente Tommy Trembo, le van a echar la pelota. Tiene Bryce, Bryce, Bryce. ¡Touchdown! ¡Touchdown! ¡Touchdown! ¡Touchdown! ¡Touchdown! ¡Touchdown! ¡Bienvenido a Carolina! ¡Con petis y serpentinas! ¡Con fuegos artificiales! ¡Con chispas encendidas! ¡Dere! ¡Vamos para atrás, señor! ¡Regrésenme las confetis y las serpentinas!
2: Muy tardío el pañuelo acá. Estábamos festejando y tirando la casa por la ventana con el primer touchdown de Darren Waller. Es el que termina siendo el castigo, Darren Waller. Fue interferencia de pase ahí al momento de romper en la ruta. Híjole, está siendo físico Darren Waller defendiendo ahí Dillon Tinneman, el novato, el pick de primera ronda de este equipo de Chicago. Para mí no es interferencia, Jaime, es la corpulencia de Darren Waller, que él solito se hace el espacio.
1: Será primero y gol a la altura de la yarda número 11 nuevamente. Bryce Jones manda sus números. Le dicen detrás de la raya que estoy trabajando. Se va el Chuba.
2: Va a romper Chuba.
1: Se quita una tacleada, se quita dos. Finalmente es tacleado a la altura de la yarda número 4 para que sea segunda y gol para este equipo de la Furia Felina. Lo habías dicho, Antonio. Había que jugar con actitud y compromiso.
2: Sí, ¿con qué agallas este acarreo de Chuba Hubbard? Estirando la cancha por el costado izquierdo. Se quitó dos tacleos de gran manera. Un corte antes ahí en la línea de golpeo para ponerte en segunda y 4. Segunda y gol en la yarda 4.
1: Ahí está, formación de escopeta, se alinea Chuba Hubbard como corredor. Ahí está, le sirve la pelota. Hace cuidado que va el pase. Pase es incompleto. Era dirigido a Mitch Evans. En el solo 1-1. Traía buena cobertura por el lado derecho de las diagonales. El pase es incompleto y será tercera y gol para el equipo de la Furia Felina.
2: Rápido, decisivo Bryce Young en esta wheel route a la esquina para el ala cerrada de segundo año Mitch Evans. Ahí estaba otra vez el novato Dillon Tinneman en la cobertura. Será tercera y gol. Y Jaime, sabemos que Canales y Brad Itzik son muy agresivos en cuarta oportunidad. Así que en esta tercera quizás ya puedes estar planeando jugártela en cuarta.
1: Trillizos del lado derecho, movimiento de Chuba, como bailando una cereje. Ajá, jeje, se echa para atrás. Bryce tiene tiempo. Él va a correr, lo van a agarrar. ¡Lo van! ¡Touchdown!
2: ¡Chuba!
1: ¡Touchdown! ¡Suéltemelas todas! ¡Con fuegos artificiales! ¡Con chispas encendidas! ¡Báilale! ¡Báilale! ¡Báilale! ¡Y si vas a bailar, invítame a los Tucanes de Tijuana! ¡Bailemos con el Tuca! ¡Bailemos con el Nazo! ¡Bailemos con el Tuca! ¡Tuca, Tuca, Tuca, Nazo! ¡Las Panteras le ponen números al marcador, compañero!
2: La improvisación de Bryce Young cuando ya tenía la presión encima de Grady Jarrett, un tackle defensivo grandote, le pone un corte para extender la jugada y encuentra solo en el flat, en la zona de anotación, a Chuba Hubbard. El primer touchdown de la campaña de las Panthers es para el canadiense y Carolina ya está arriba 7-0.
1: Nos vamos a ir a una pausa comercial, ya regresamos. 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
3: No hagas nada en el entrenamiento que no lo vayas a intentar en el juego. George Halas. Tiempo fuera. Una pausa y volvemos.
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3: 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Joe Neymat. Estamos de vuelta.

0: 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Les saludamos desde la cabina de transmisión de Northern Media. Se reinicia la fiesta del fútbol americano. Blackwell saca la pelota, la recibió a la altura de la yarda número 10. Finalmente está tacleado a la altura de la yarda número 28 para que sea segunda serie ofensiva. Primero y 10 para el equipo visitante de los Osos de Chicago, que ya perdieron su primera pelota, Antonio, recordando la temporada 2025, primer partido de la temporada. Este equipo de Minnesota perdió 27-24 en casa contra Minnesota. Y el segundo partido, Detroit les metió una paliza de 52-21. Ahí está, a sacar la pelota de Andrew Swift como corredor. Ahí le dan la pelota, trata de correr, corrige, trata de encontrar, pero una pandilla de tacleadores lo fue mirando. Lee Hunter lo fue cazando. Un jugador con nombre y apellido.
1: Y esto, Jaime, es jugar fútbol americano complementario. Tu defensiva roba el balón con ese fumble de Bobby Okereke a Luther Burden. Y el ataque capitaliza con puntos. Bryce Young, 3 completos en 4 intentos para 41 yardas y un touchdown. Ese pase a la yarda 1 a Jalen Coker puso todo a tiro de piedra para anotar. Acá el ataque de Chicago ya está en segunda y 5. Balón en la yarda 32, todavía territorio de los Bears.
0: Segunda y 5. Nuevamente, de Andrew Swift como corredor. Ahí le entregan la pelota, no va a encontrar, rompe por fuera. Trata de bajar, va a conseguir el primero y 10, su primer... Vamos a ver si le van a dar el primero y 10, le dan el match igual, se va a quedar corto.
1: Se va a quedar corto, a media yarda.
0: Se va a quedar a media yarda para que sea tercera y una.
1: Oye, qué
0: a la
1: velocidad.
0: Altura de la yarda 37.
1: Qué velocidad y explosividad la de DeAndre Swift cuando parecía que no tenía ningún espacio. Se va a darle la vuelta a la esquina por el costado izquierdo. Ahí estaba en el contain Princely Umanmielen. Tiene que llegar J.C. Horn para escortarlo hacia afuera, pero tendrá tercera y pulgadas prácticamente este equipo de Chicago.
0: Ahí está, tercera y pulgadas. Descontrolándolos y volviéndolos locos esta defensiva de la Furia Felina. Hay movimiento, es una carrera por fuera, sale con
1: castigo.
0: Va a haber un castigo, nuevamente agarrando, señor.
1: Sujetaban a Bobby Brown, era una resbalada por la izquierda buscando otra vez la velocidad de DeAndre Swift. Sujetando del centro Garrett Bradbury, este centro que jugó el Super Bowl con el equipo de los Patriotas, llegó como agente libre a Chicago este año. De hecho, él es nativo de Charlotte. Jugó la preparatoria en Charlotte Christian High School. Y este holding de Garrett Bradbury los está retrocediendo 10 yardas para atrás.
0: ¿Cuál sería la filosofía de nuestro equipo defensivo, Antonio? Tenemos que ser fuertemente agresivos. Será sí. Tercera y 11.
1: Jaime, y muy inteligente. Está jugando J.C. Horn en el slot por ahora.
0: Ahí le van a mandar la carga. Le mandan el disparo. No lo dudan. El pase va a ser completo.
1: Qué raya sacó Caleb.
0: Para Luton Warner. El pase va a ser completo. Y será primero y 10 para el equipo visitante. Mandaste la carga.
1: Oh, presionaron con 4 frontales nada más. El resto salió a cubrir el pase, atacando al novato Will Lee, consigue el primero y 10 Chicago.
0: Primero y 10, yarda 42, nuevamente Caleb Williams tiene tiempo. Manda un pase rápido por el centro, lo atrapa muy bien Caleb Raymond, el jugador egresado de la Universidad de Holy Cross, novena temporada, para que sea segunda y 3 a la altura de la yarda número 49. Muy cerca del ecuador del terreno de juego.
1: Y te decía, Jaime, el nuevo parado también de la secundaria. Cuando tienes a J.C. Horn en el slot, por fuera están Mike Jackson y Will Lee, este chico que ha sorprendido en el preseason.
0: Ahí está 9, Khalil, lo van a agarrar, sale de la bolsa de protección. Ahí es donde se convierte peligroso. Va a conseguir el primero y 10. 7 yarditas para que sea primero y 10. A la altura de la yarda número 46, ya territorio de la Furia Felina, Antonio. Esa tercera y 11 le costó a la Furia Felina porque ya el oso quiere salir de la cueva.
1: Claro, pero el talento de Caleb Williams, Jaime, sacó una raya para 15 yardas con Luther Burden y acá lo vimos extendiendo la jugada como él lo sabe hacer.
0: Ahí está movimiento de Comet, de izquierda a derecha. Nuevamente es una carrera por el lado derecho. Es de Andrew Swift.
1: Uy,
0: se quitó
1: Swift.
0: Una tacleada, se quitó dos. Parece que puede llegar. Lo van a taclear a la altura de la yarda 11. Tuvo que darle con todo Will Lee, el novato procedente de la Universidad de Texas A&M. Ya está muy cerca de diagonales, ya entraron a zona roja. Será primero y 10 para este equipo visitante.
1: Muy escurridizo DeAndre Swift, la capacidad de redireccionar y no bajar el ritmo. Carolina tiene que taclear mejor, llega tarde Devin Lloyd. Y las yardas después del contacto de Swift con la visión de campo que tiene, llega a la yarda 13, ya territorio de Carolina. Muy elusivo, muy explosivo DeAndre Swift.
0: Cara a cara, frente a frente, esta defensiva la aguantan la mirada fijamente a Khalid Williams. Movimiento por parte de Lottenborne. Es una carrera por fuera. Nuevamente lo van a taclear. Soltaba el balón. Finalmente es tacleado. Charles Smith-Way es el que hace la tacleada. Gana 5 yarditas para que sea segunda y 5 a la altura de la yarda número 8, ya tocando diagonales el equipo visitante.
1: Y esa que presenciamos hace un par de jugadas, Jaime, tienes que evitar las explosivas de Chicago. Fueron 32 yardas en el acarreo de DeAndre Swift. Ya están tocando a la zona de anotación las Panteras, ese equipo de Chicago. Segunda y 5, balón en la 8.
0: 6 minutos le quedan este primer cuarto. Mangai está como corredor, a él le entregan la pelota, va a romper por fuera. Lo van a agarrar, señor, lo fue cazando. Mirando como sacándole chispa por los ojos. ¿O careca con la tacleada?
1: Sí, qué paciente Bobby Okereke para navegar entre los bloqueos de los linieros de Chicago. Encontrar a Kyle Monangai ahí en la línea de golpeo. Tercera y 6, esta defensiva de Carolina se está doblando, pero no se rompe por ahora. Jugada importante. Veremos qué personal pone Chicago acá. Caleb Williams en formación escopeta. 5 corredores, así que salen 5 a recibir el pase.
0: Ahí sale Caleb Williams. Es una formación West Coast, recibe la pelota, le van a mandar la carga, le mandan del disparo. Va a tener que salir de su bolsa de protección. Va a querer correr, señor. Habíamos dicho que teníamos que tener disciplina para cazar y meter a este mariscal de campo dentro de su bolsa de protección. Salió, corrió, se sintió cómodo y el oso ya le puso números al marcador.
1: Es la capacidad de improvisación de Caleb Williams. El perímetro de Carolina hizo lo suyo. Los 4 frontales también. Vemos cómo Princely Umanmielen está poniendo casi a Braxton Jones en la cintura de Caleb Williams, pero la destreza que tiene, lo rápido que es ese mariscal de campo, no hay nadie en el contain. ¿Por qué? Porque todos están en cobertura personal. No hay ningún esquinero que pueda voltear la cabeza y ver que Caleb está escapando de la bolsa de protección. Viene Cairo Santos a intentar el punto extra. Es bueno, y ya se empató el partido 7-7.
0: Bueno, marcador en este templo de la emoción. 5:52 le quedan a este primer cuarto. 7 la Pantera, 7 el oso de Chicago. 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Quédate con nosotros. 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
0: Big Six. Intercepción. Big Six. Touchdown.
3: Un ganador nunca deja de intentar. Tom Landry. Tiempo fuera. Una pausa y volvemos.
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3: 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Joe Namath, estamos de vuelta.

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1: Bueno, y ahí se prepara Cairo Sánchez, el brasileño, a pegarle de pierna derecha. La pura felina ya se prepara para recibir esta patada. Por el lado izquierdo está Xavier Ligue, por el lado derecho tenemos a Jimmy Hall, manda la patada,
0: no
1: la pelota
0: bota,
1: la va a sacar,
0: castigo.
1: La va a sacar Ligue. La sacaba Jay Chijón.
0: Sí, pero el ovoide picó antes de la yarda 20. Eso es un castigo, Jaime, costoso para Cairo Santos. Le va a dar muy buena posición territorial.
2: Short of the landing zone on the kicking team. Ball's placed in the 40-yard line. It's first down.
0: Durísimo para la defensiva de Chicago, porque le pones el inicio a estos Panthers en la yarda 40. El balón, con la nueva regla del kickoff dinámico que ya tiene 3 años, tiene que caer dentro de las 20 para que sea bola activa y la puedan regresar.
1: Esta ofensiva segunda del partido para la Furia Felina en el primer cuarto. Se tendrá que jugar con alta intensidad, actitud y compromiso. Rendir al máximo en todas tus capacidades, movimiento. Por parte de Tommy Tremble, de izquierda a derecha, como bailando un cumbión. Ahí está, la recibe. Juegan por fuera, Ligue. Parecía que la tenía.
0: Incompleto.
1: Incompleto. Y creo que estos son los pequeños detallitos en los que tiene que trabajar Xavier Ligue, Antonio.
0: Sí, que así ha sido su carrera, manchada por inconsistencia, por estos despistes que tiene al momento de darle oportunidades. Brad Itzik acá llamando una jugada rápido hacia el flat con él. Engañaba a Bryce Young con una read option. El pase es incompleto. Estaba cerca en la marcación Jalen Johnson. Será segunda y las mismas 10.
1: Ahí está Luke Fortner a servir la pelota, diciéndole al de la gorrita blanca detrás de la raya que estoy trabajando. Formación de escopeta. Chuba Hobart como corredor. Movimiento de Tommy Tremble. Se echa para atrás. Es un pase por fuera. La va a tener Tommy Tremble. Se quita uno. Se quitaba dos. Con el segundo esfuerzo va a ganar 3 yarditas para que sea 3ra y 7 a la altura de la yarda número 38, a un territorio de la Furia Felina.
0: Sí, se quitó el tacleo primero de Clark Phillips. Llegó el profundo Cam Lewis a complementar esa jugada y detener a Tommy Tremble. Está en el campo Darren Waller, que para eso lo trajeron, para jugar en tercera y manejable, ahora una 3ra y 6.
1: Ahí está nuevamente formación de escopeta, movimiento de Xavier Ligue, como bailando un reggaetón en París. Echa para atrás, le mandan la carga, tiene tiempo Bryce.
0: Captura.
1: Creo que se atascó Bryce en el paquete, no se sintió cómodo.
0: Sí, chocó al momento de querer escapar de la presión de Montez Sweat, chocó con Robert Hunt. La primera captura del partido es para Chicago y Carolina tendrá que despejar.
1: Y lo hizo este número 98, Montez Sweat, que ya tuvo 10 capturas la temporada anterior. 3 y fuera.
0: Y ahí estaba Monroe Freeling, el novato. Lo vencen muy fácil al pick de primera ronda. Montez Sweat llega a derribar a Bryce Young y tendrá que venir a despejar San Martín.
1: Ahí viene San Martín, el que le pega bien al ovoide. Khalif Raymond es el que la va a recibir. KJ Jason, el amigo del balón, le va a pegar. Tiene altura. Parecía que la pelota, una mala patada, señor. Mala patada a la 32, donde el equipo visitante estará iniciando su tercera serie ofensiva. Ya nos vamos, regresamos. 7 la Pantera, 7 el Oso. 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
3: En Radio Más son las 11 con 32 minutos.
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0: terceras más manejables. Por eso es que Chicago ahora tiene nuevamente otra posesión. Arrancará en su yarda 33 a falta de 4:02 en ese primer cuarto.
1: Ahí está Caleb Williams, el de la Universidad del Sur de California, sacar el diamante de cuero. Sale rodado, tocando por fuera. Ahí está Caleb Raymond. Y creo que se está sintiendo muy cómodo Caleb Williams al salir del paquete. Lo habías dicho tú, Antonio. Hay que mantenerlo en el paquete, que no se sienta cómodo. Y creo que en la segunda serie ofensiva lo hizo muy bien y ahora lo vuelve a hacer y consigue un primero y 10 más.
0: Y lo decía en la previa, Jaime, una de las claves es detener la carrera porque luego eso abre el play action. Y aquí lo vimos, la finta de corro con Swift, pero mejor salgo a pase y encuentro en el play action a Caleb Raymond.
1: Ahí está Mieto, el Luton Borden, de izquierda a derecha. Se echa para atrás, regresa con él, va a ganar 3 yarditas. Parecía que era una jugada reversible que le da resultado, ganando 3-4 yarditas para que sea 2nd y 6 a la altura de la yarda número 46, a un territorio del equipo visitante de los Osos de Chicago. Dos equipos que ganaron su división la temporada anterior. 2nd y 6, yarda 46, movimiento por parte de Caleb Raymond, de izquierda a derecha. Caleb Williams, formación escopeta, sale, se va a sentir cómodo, le va a caer, le van a caer, se deshace de el Oboy. Cuidado, qué pase el que ha agarrado, señor.
0: Romo Dunce, wow.
1: Romo Dunce.
0: Es que nunca voltea Will Lee a ver dónde viene el bombazo de Caleb Williams. Lo decíamos, cuando sale del pocket se vuelve espectacular. Una jugada otra vez explosiva, más de 40 yardas. Bobby Brown quedó lesionado, cuidado con ello, pero espectacular el envío de Caleb Williams. Mejor la concentración de Odunze para llevarse esa recepción.
1: Será primero y gol a la altura de la yarda número 6.
0: Sobre el casco de Will Lee hizo la recepción Odunze. Nunca se enteró Will Lee dónde venía el balón. Qué manos tan fuertes de Romo Dunce, que estuvo en duda toda la semana por una lesión muscular. Pero oye, qué recepción se aventó.
1: 6 anotaciones en la temporada anterior. El receptor favorito de Caleb Williams se llama Romeo Dunce, con el número 15 en el jersey, el procedente de la Universidad de Washington. 661 yardas consiguió la temporada anterior. Y ahora la Furia Felina va a tener que sacar la casta, que mostrar que esta defensiva en zona roja puede ser mejor. La temporada anterior, la número 14 en la liga, permitiendo solamente el 55.2%
0: el tema
1: dentro de zona roja.
0: Que no entren a la zona roja.
1: Claro.
0: Estás permitiendo hoy muchas jugadas explosivas. Ya tiene un acarreo de más de 30 yardas de Andrew Swift. Ya tiene este lanzamiento de más de 40 yardas Caleb Williams para Romo Dunce. Casi 50 es la que permitió Will Lee en esta cobertura. Y sobre todo que dejas escapar a Williams de la bolsa de protección, que lo hemos dicho hasta el cansancio. Es un tipo muy creativo que tiene un brazo talentosísimo y explota todas las armas que tiene en el terreno de juego. Sale Bobby Brown con muchos problemas, parece en la cadera. No puede caminar bien y vendrá primero y gol en la 6 para Chicago.
1: Ahí entra Lee Hunter a ponerle el pecho a las balas. Formación y corredor de poder. Ahí se va a echar para atrás. Le van a caer. Se deshace de la del ovoide Jalen Phillips con la presión para que sea segunda oportunidad y las mismas, segunda y gol a la altura de la yarda número 6.
0: Inmediata la presión de Jalen Phillips. Panteras necesita más de esto, te necesita ponerle presión al mariscal de campo. Lo hemos visto en la pretemporada, Phillips en contra de Buffalo, hacer esas cosas por las cuales le pagaste $120 millones, presionando a Caleb Williams, escoltándolo afuera. Se deshace del balón, el pase es incompleto.
1: Nuevamente le entregan el ovoide a DeAndre Swift, se va a quedar corto, 2 yarditas, 1 yarda, será tercero y gol a la altura de la yarda número 1. Y la defensiva de la Furia Felina quiere ganar la guerra en las trincheras. Y van a hacer una ofensiva sin reunión para no darle descanso. defensivas de zona para la Furia Felina, de zona de gol, y ahí está consiguiendo la anotación el equipo de Chicago de Andrew Sweet. Touchdown para el equipo de los Osos de Chicago y ya se van arriba en el marcador.
0: Sí, DeAndre Swift con el primer touchdown de la temporada para ese tremendo corredor. Ya son 66 yardas las que tiene en el primer medio, corriendo detrás de una de las mejores líneas ofensivas de la NFL, atrás de Joe Tooney, uno de los mejores guardias de la liga. No por nada, este equipo de Chicago fue el tercer mejor corriendo el ovoide el año pasado. Tuvo la tercer mejor línea ofensiva en toda la NFL. Ya se pone adelante con el punto extra de Cairo Santos. 14-7 le dio la vuelta el visitante.
1: Ahí está el marcador, 14-7. Nos vamos a ir a una pausa comercial. 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Quédate con nosotros. Estás en Territorio Pantera, porque con la Furia Felina sí se puede.
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0: Antonio. La orquesta ofensiva tiene que tocar en esta serie número 3.
1: Y para mí todo empieza con correr la pelota, Jaime. Ahí es donde ganas la primera oportunidad, donde estableces tu ofensiva, donde se abre un poquito más el playbook. Chicago lo ha hecho en casi un cuarto completo de partido. DeAndre Swift, 8 acarreos, 65 yardas y un touchdown. Caleb Williams, 5 de 6 completos para 88 yardas. Un bombazo de 47 para Romo Dunze. Y acá arranca la tercera serie ofensiva de las Panteras.
0: Inicia el encuentro, la va a sacar Jimmy Cohn desde el fondo. Ahí va a abandonar el terreno de juego a la altura de la yarda número 28. Va a haber un castillo. Parece que va a ser en contra de la furia felina, Antonio, no sé.
1: Le arrebataron el casco a Thomas Incum. Veremos de qué se trata este pañuelo.
0: Vamos a ver qué nos dice quién. ¡De la gorrita blanca! ¡Es de la gorrita blanca!
2: Number 29, 13. 10 yard penalty. First down, Carolina.
1: Bueno, fue a Caleb Evans, uno de los jugadores de equipos especiales de Panteras, 10 yardas hacia atrás. Raro, Jaime, porque Carolina fue el cuarto equipo con menos castigos en 2025 y sabemos lo doloroso que es tener estas penalizaciones en equipos especiales porque a tu ataque lo ponen en una zona un poco más comprometida. Estará arrancando este drive de los Panthers en su propia yarda 17.
0: Bueno, a sacar esta ofensiva, jugando con todo, entra Jonathan Brooks al terreno de juego. La formación Ibra John, ahí le entregan Jonathan corriendo, Jonathan arrastra los pies para ganar dos yarditas para que sea segunda y 8 a la altura de la yarda número 19.
1: Y todos conocemos esta historia de Jonathan Brooks, Jaime. Ha tenido dos cirugías de ligamento cruzado anterior. No juega un partido oficial desde hace año y medio, así que esperemos que se mantenga sano. Ofensiva sin reunión para Carolina.
0: Ahí está, formación.
1: Salida en falso de Monroe Freeling.
0: Bueno,
1: muy justito.
0: Empiezan a aparecer esos pequeños detallitos de afinación.
1: Y mira, para Monroe, sabiendo que ya concedió un sack sobre Montesuet, esa ansiedad empieza a presentarse en moverse antes de que el balón salga. Y vendrán 5 yardas más para atrás, 2 castigos para esta serie ofensiva de Carolina, comprometiéndolos un poquito más, ya retrasándolos a la yarda 13.
0: Ya, porque aquí te vuelves predecible, Toño. Movimiento de Jonathan Brooks de derecha a izquierda, como bailando un cumbión colombiano. Le entregan Jonathan corriendo, bajando, ganando las 5 yarditas para que regreses a la línea de scrimmage, a la altura de la yarda número 17, para que sea tercera y 10 para esta ofensiva de la Furia Felina. Recordemos, primera serie ofensiva, un fumble recuperado. La Furia Felina anota los primeros 7 puntos del encuentro, pero respondió con fuerza el equipo visitante y arriba en el marcador, 14 puntos a 7. Ahí está Bryce Young, manda sus números, formación escopeta. Chuba Hobart como corredor, le van a dar protección. Movimiento de Chuba, le entregan. Va a correr por fuera, se va a quedar corto. 3 y fuera, Toño. Y a la defensiva le tienes que dar un poquito de oxígeno.
1: Sí, se va a acabar el cuarto. Correcto. Buscaron un pase swing hacia la izquierda con Chuba Hobart, que querían que tuviera bloqueos. Ahí está Dylan Tineman, el novato drafteado en la primera ronda. Nos vamos acabando este primer episodio. Chicago está arriba 14 a 7.
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0: a recibir la patada. Después San Martín le va a pegar, le va a servir. JJ Jason, el amigo del balón. El que la va a regresar es el número 14, Khalif Raymond. La patada tiene altura, está así. La va a recibir a la altura de la yarda número 20. Va a encontrar espacio. Finalmente gana 18 yardas.
1: Buen regreso de Raymond, ¿eh?
0: Para que sea primero y 10.
1: Hay un castigo tardísimo acá. Le están regalando Mitch Evans 15 yardas más. Se perdió la cabeza. El ala cerrada, un par de forcejeos con Roscoe Johnson. Quizás le marquen un castigo personal.
0: Vamos a ver qué dice.
2: After the play was over, personal foul, unnecessary roughness, kicking team number 84.
1: Sí, ahí está.
2: 15-yard penalty, it's first down, Chicago.
0: Antonio, ya habíamos hablado de la madurez que ya tienes que mostrar.
1: Es una tontería calentarse, ¿no?, tan rápido en un partido. Le haces daño a tu equipo. Porque ahora adelantas a Chicago 15 yardas más, Jaime.
0: No me ayudes, compadre.
1: No necesita más ayuda.
0: No me ayudes, compadre. Un saludo a territorio mexicano. Si nos estás escuchando a través de Radio Más, un saludote al nuevo director Alejandro Sosa, a Armando Pérez, el subdirector, a nuestro buen amigo Alan Zúñiga y a nuestro compañero de mil batallas, Carlos Blanco. Regresemos al terreno de juego. Primero y 10. Cal Mongay, hacen la pinta con él, la va a sacar, juega Monangay, completamente confundida la defensiva de la Furia Felina. Los paquetes que te está mandando Ben Johnson son, están confundiendo por completo a los apoyadores, Antonio.
1: Y la línea ofensiva, lo que protege es bárbaro. Está sentado Caleb Williams esperando a quien se desmarque. El perímetro no te va a aguantar 6 segundos cubriendo a todos. Monanga y sale como válvula de escape, pero todo parte en que esta, Jaime, es la tercer mejor línea ofensiva de la liga el año pasado y lo siguen demostrando. Mucho tiempo
0: ahí
1: para
0: está,
1: Williams.
0: Descontrolándonos. Tres hablas cerradas, movimiento de Colton Loveland. Se echa para atrás. Va a ser un pase largo. Señor, qué atrapada. La cobertura era buenísima. Coquemet lo hace y el equipo de Chicago vuelve a anotar y ya se va arriba en el marcador antes del punto extra, 20-7.
1: Mira, si la cobertura de Devin Lloyd fue buena, la recepción de Kemet fue aún mejor. Ya está sacando todas las jugadas de la chistera Ben Johnson. El play action amagando con que va primero un pase pantalla. No, voy hasta la zona de anotación. Qué bombón le puso Caleb Williams ahí en la esquina. Llegaba tarde J.C. Horn. Touchdown para que se vaya arriba Chicago. 20-7 pendiente el punto extra. Carolina había arrancado muy bien el partido. La defensiva se empezó a tambalear.
0: Ahí está el intento de punto extra. Es bueno arriba el equipo de

0: 21 al 8, 7 de la Pantera. Pero a esta película aún le queda mucho rollo. Ahí está Cairo Santos a punto. Cairo Santos a punto de reiniciar el encuentro cuando el árbitro hace sonar su silbato. Se deshace del ovoide. Jimmy Horn lo va a sacar desde el fondo. Oye, parecía que le pegaban.
1: Le arrebataron el casco otra vez, ¿eh?
0: Le pegaban en el casco. Traía mucha velocidad y ahí se hacen empujones y jalones. Será la cuarta serie ofensiva para la Furia Felina y la estarán iniciando. Vamos a ver dónde acomoda el diamante de cuero. Lo van a poner a la altura de la yarda número 27.
1: Este ataque de Panteras, Jaime, ya no se puede quedar atrás. El ritmo de la ofensiva de Chicago es altísimo. Ya pusieron 21 puntos y Carolina desde su primer drive no ha podido avanzar mucho.
0: Ahí está Chuba Hobart como corredor. Hay que establecer el juego terrestre. Es un play action, la va a agarrar. Mira quién la agarró, Kelly Cocker. La viste, la bajaste, la acariciaste. Ese balón voló, lo bajó. Construyendo castillos en el aire. Nuestra Furia Felina. Primero y 10 Carolina Panthers. Que se muevan las cadenas.
1: 15 yardas en la recepción para Jalen Cocker. Una trayectoria cruzada. Funciona también la read option de Bryce Young. No te está sirviendo casi correr hoy la pelota, Jaime. Tienes que ir a atacar a estos esquineros de Chicago.
0: Movimiento de Tommy Chambers de izquierda a derecha, como bailando un tanquecito de Gardel. Un tango de Gardel. La va a sacar formación y le entregan. Chuba corriendo, rompiendo, bajando, subiendo, pasito a pasito, suavecito, tratando de encontrar el camino a la victoria.
1: Y nuevamente muy activo Dylan Tinneman, el safety de Chicago, que fue el pick de primera ronda de este equipo, bajando para ayudar en el juego terrestre también. Pero Chuba ya había encontrado unas buenas 5 yardas en este acarreo en zona, bloqueos de zona por el costado izquierdo.
0: Ahí está Bryce sacando el ovoide, se echa para atrás. Va a ser un pase largo. ¡Toca!
2: ¡Qué bombón le puso!
0: ¡Respondió la pantalla! ¡Respondió la Pantera! ¡Touchdown! ¡Con pétices serpentinas para ti, Jalen! ¡Con fuegos artificiales, con chispas encendidas! ¡Báilale! ¡Gozando y bailando! ¡Báilame un cámara pelo! ¿Tú quieres? ¡Cámara o pelo! ¡Te doy! ¡Cámara o pelo! ¿Tú quieres? ¡Con chilito y con limón! ¡Las Panteras le ponen números al marcador!
1: 49 yardas el bombazo de Bryce Young para Jalen Cocker. Le puso un doble amague a Tyreek Stevenson. El córner lo dejó tumbado.

0: Carolina respondió de qué manera, con una jugada igual de explosiva como lo que había hecho Chicago. 21-14 ya recortó la Pantera.
1: Tendremos una breve pausa para la identificación de estación. 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
2: En Radio Más son las 11 con 58 minutos.
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0: mariscal de campo de Panthers quemando a Tyreek Stevenson. Jalen Coker ya tiene 3 recepciones, 94 yardas y su primer touchdown de la temporada. Lo hace ver muy fácil, pero lo importante es ese doble movimiento a la mitad de la ruta para confundir a Stevenson, desmarcarse. Y Carolina, es la manera como tenías que responder, Jaime. No hay de otra. Cuando Chicago se pone el tú por tú, sabías que es una ofensiva explosiva, vas a tener que responder igual.
1: Bueno, y ahí le va a pegar mi pateador consentido, Ryan Fisher, el del zapatito boleadito. Ahí está. Vuela el oboe de Jack Barfield, la va a sacar desde la yarda 3, va a correr, encuentra un espacio.
0: Castigo.
1: Buen regreso, va a haber un castigo, creo que va a ser en contra del equipo de Chicago.
0: Me parece que sí, porque ya llegaba como una saeta Felipe Franks, uno de los mejores gunners que hay en la NFL, y él sabe, hasta le señala al jugador que es castigo para Chicago. Bloqueo ilegal por la espalda.
1: Ya regresó Derrick Brown al terreno de juego.
0: Se había salido golpeado en el último punto extra de Chicago.
1: Bueno, y aquí la defensiva.
2: During the return, illegal block in the back. Return team, 10-yard penalty, first down.
1: Oye, la defensiva de la Furia Felina deberá.
0: Tiene que despertar ya, ¿eh?
1: Deberá demostrar que puede detener la carrera primero, Antonio.
0: Sin duda, sí. Fundamental detener ese buen ataque terrestre de DeAndre Swift, que ya tiene 65 yardas y un touchdown en ese partido. De ahí parte todo el esquema de Ben Johnson, Jaime. Si tú detienes la carrera, el play action de ellos no existe. Si tú detienes la carrera, no tienes esas formaciones de tu defensiva metidas en la caja, porque eso es lo que le gusta a Ben Johnson, que te jueguen cerca para que luego te ataque largo.
1: Bueno, ahí está la Furia Felina, mostrando el carácter, mostrando la cara, frente a frente. Se echa para atrás, es una carrera. Ahí lo van a detener, lo habíamos dicho, Derrick Brown.
0: Por ahí no.
1: Por el lado derecho, lo agarró, lo cazó, lo bajó, lo sentó como un niño en un asilo de ancianos.
0: Y por eso Derrick Brown es uno de los mejores tackles defensivos en la NFL. El duelo que está teniendo con Joe Tooney ahí en las trincheras, dos verdaderos All Pros prácticamente mano a mano en esa jugada. Le van a dar media yarda, una completa a este ataque de Chicago. Será 2nd y 9.
1: Ahí está nuevamente Caleb Williams, manda sus números. Se echa para atrás, recibe la pelota. La Furia Felina le manda el disparo, se va a ir por fuera. Va a correr. Vamos a ver, se va a quedar corto.
0: A 3 yardas del primero.
1: Oye, parecía que Jalen Phillips era el que lo atrapaba.
0: Y fue agresivo el giro de Vero, Jaime, porque también mandó blitz de Devin Lloyd, el linebacker central de Carolina, para tratar de colapsar el pocket por el centro y por fuera. No llegan ni Phillips ni Devin Lloyd. Y otra vez la improvisación de Caleb Williams corriendo el balón los deja a 3rd y 3.
1: Ahí está, 3rd y 3, yarda 19, jugada clave, 11 con 27. Le quedan esta primera mitad como corredor de Andre Swift. Movimiento por parte de Luton Bourne, se echa para atrás, le manda la carga, le manda, se va a correr, se va a quedar corto, no, señor. Llegó. Se va a quedar corto, se va a quedar corto. Derrick Brown lo aguantó, le mandaron el disparo. El que entraba era David Lloyd.
0: Y para
1: un
0: eso,
1: jugador que quisieras que fuera eterno.
0: Para eso lo trajiste, Jaime, a Devin Lloyd, para que te aguante ahí en el centro de la línea. Es 4th y 1 en su propia yarda 20.
1: Se lo
0: 20.
1: Van a jugar, señor.
0: Ojo, igual y quieren provocar que brinques. Carolina tiene que ser muy disciplinado y paciente. Van a querer llegar el reloj de la jugada a ceros y provocar que brinques. Difícilmente se la jueguen en su propia yarda 20.
1: Jugando con doble en la cerrada. Se va
0: no
1: a quedar
0: llegó.
1: Corto, señor.
0: No llegó.
1: Se va a quedar corto.
0: No llegó.
1: Se va a quedar corto. Se va a quedar corto, señor.
0: ¡Qué arriesgado!
1: Se va a quedar
0: Johnson.
1: Corto, señor. Conozco. Conozco. Conozco un pantera que los afloja.
0: ¿Cómo
1: compañero?
0: Los afloja.
1: Que los afloja taqueando. Que los afloja robando. Que los afloja anotando. Pero mira cómo juega mi pantera. Cómo juega mi pantera. Me dan ganas de jugar con este equipo defensivo.
0: Me parece totalmente fuera de script y exagerado lo de Ben Johnson. Una quarterback sneak en tu propia yarda 20. Le quiso soplar la velita al velador, Jaime, y Carolina cerró muy bien los gaps en la defensiva. Derrick Brown, Jalen Phillips, Trevon Merrick, y vas a tener posesión en la yarda 21 de Chicago. Muy, muy temerario lo de Ben Johnson.
1: Bueno, algunos entrenadores decían, es quererme faltar al respeto, Antonio.
0: Yo sé que él siempre se las juega así, criticable, pero le ha funcionado. Aquí creo que se pasó de arriesgado y la defensiva de Panteras aguantó en 4th-and-1.
1: En mi colonia dice, te pasaste de lanza. 7-for-9 para Bryce Young en lo que va del partido, 117 yardas, 2 anotaciones. Lo habíamos dicho, si querías mejorar el rendimiento de este equipo de la Furia Felina, el primero que tenía que mejorar era Bryce Young. Y hasta el momento lo está consiguiendo. Quinta serie ofensiva, marcador 21 el Oso.
0: Esto, Jaime,
1: 14 la Pantera.
0: A mí me llenaría un poquito más de agallas para jugar porque quisieron verte la cara y eso te motiva un poco más.
1: Ahí está Chuba Hobart, a él le entregan la pelota, un pase directo.
0: T-Mac.
1: Nuevamente T-Mac, T-Mac, T-Mac, T-Mac. Que suenen las campanas, T-Mac. T-Lin-Lin-Lin. 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
0: desde la pistol formation el engaño del read option con Chuba Hubbard. Y muy sutil el envío rápido para...
1: Le entrega Chuba, va a romper por fuera, va a romper por fuera, va a romper por fuera. Se va a quedar cortito, 4 yardas para que sea segunda y gol a la altura de la yarda número 4.
0: Lo importante, Jaime, que es colocar a Tyrone McMillan desde el slot ahí en la ranura, más cercano a Bryce y a la línea ofensiva que de la banda. Por lo grandote que es, porque tienes un macho favorable, lo busca rápido Bryce. Y en este último acarreo de Chuba pone a Carolina segunda y gol en la 4.
1: Ahí está, segunda y gol a la altura de la yarda número 4. Bryce manda sus números. Luke Conte le dice al de la gorrita blanca, detrás de la raya que estoy trabajando. Bryce recibe la pelota, tiene tiempo, se deshace Chuba, se va a quedar corto, 1 yarda.
0: Sí, le pusieron manos en la careta a Rashid Walker. Es en contra de la defensiva de Chicago.
1: Va a ser castigo. Se repetirá el segundo down, pero ahora estaremos segunda y gol a la altura de la yarda número 2.
0: Correcto. Me parece que fue el 55, Dayo Odejinbo, el que le puso las manos en la careta a Rashid Walker, que otra vez le sacaron el casco.
2: Illegal use of the hands, hands to the face, defense, number 55, half the distance to the goal, automatic, first down.
1: Antonio, qué buena entrada este domingo,
0: Sí.
1: Para el equipo de la Furia Felina, que lo vengan a apoyar, y es que el aficionado presiente.
0: Pues se quedó motivado del partido de playoffs, Jaime.
1: Y cuando dicen que tienes presentimientos, que vienen cuando tienes buenos sentimientos.
0: Sobre todo este castigo, Jaime, es costoso, no solo por las 2 yardas, sino que es primero y gol. Ya no es segunda, es primero, se renueva el set de downs.
1: Ahí está, dobla la cerrada. Chuba, movimiento. Aaron Walker le castigo. Entrega Chuba, se va a quedar corto. Se va a quedar corto 1 yardita para que sea...
0: Hay un pañuelo. Illegal shift, va para atrás Carolina ahora. Oye, y la que sacó el pañuelo fue Sarah Thomas, que está hoy como down judge. Fue la primera mujer árbitro en la historia de la NFL.
2: Illegal shift. Offense. 2 players in motion at the snap. 5-yard penalty. First down.
0: 5 yarditas para atrás en este illegal motion. Había 2 jugadores de Panteras moviéndose al mismo tiempo. Esto pondrá el ovoide en la yarda 7.
1: Ahí está el diamante de cuero, acostadito, sentadito en la yarda 7. Quiere entrar a las diagonales. Bryce Young a sacar la jugada. Se echa para atrás. Bryce tiene tiempo. Bryce va a correr. Bryce va a correr. Te vas a meter.
0: ¡Qué corte!
1: ¡Te vas a meter!
0: ¡Qué corte!
1: ¡Te vas a meter! ¡Te vas a meter! ¡Touchdown! ¡Bryce Young! ¡Touchdown! ¡Touchdown! ¡Touchdown! ¡Valentía, mi querido Bryce! ¡Le pusiste el pecho a las balas! ¡Con peates y serpentinas! ¡Con fuegos artificiales! ¡Con chispas encendidas! ¡Amigos! ¡Que todo el mundo aplauda! ¡Que todo el mundo aplauda! ¡Sa, sa, sa! ¡Yakuza, yakuza! ¡Las Panteras le ponen números al marcador!
0: Si Caleb Williams lo hizo, Bryce Young también, improvisando cuando no hay nada en la zona de anotación. Corre Bryce Young para extender la jugada. Le pone un corte a Jalen Johnson, que lo termina dejando botado. 21-21 se puso el partido.
1: Nos vamos a ir a una pausa comercial. mis cuerdas vocales quieren reventar, quieren descansar. 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

0: 21-7. Ya pusieron tablas el marcador. 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
1: Bueno, una buena serie ofensiva, Antonio. Datos y métricas. Nuevamente Bryce Young vuelve a ser de las suyas, lo habías dicho tú. Al momento que ve el espacio, lo identifica y dice, este es mío. Este me lo llevo a casa, ya se perfila. Mi pateador favorito, Ryan Fitzgerald, el del zapatito boleadito. El nacido en el estado de Georgia. A recibir el equipo de Chicago, Blackwell la va a sacar desde el fondo. Se va a quedar con el diamante de cuero, lo va a guardar y será tacleado a la altura de la yarda número 25, donde el equipo de Chicago estará iniciando su sexta serie ofensiva. Marcador en este templo de la emoción, 21 la pantera, 21 el oso de Chicago, que quiere salir de la cueva.
0: Hay algo, Jaime, en equipos especiales, en el kickoff, que la gente quizás no aprecia mucho, incluso en televisión o en vivo. Felipe Franks y Bryson Tremaine, con la violencia que van a contrabloquear, poner ese sacrificio de meter el cuerpo así de fuerte, qué manera de ayudarle a su equipo.
1: Ahí a sacar la pelota, Caleb Williams echa para atrás, tiene tiempo, sale de la bolsa de protección, le van a caer, buena la protección por parte de Mac Jackson. Aaron Hall, el novato procedente de la Universidad de Duke, le dio, lo vio, lo cazó. Y el señor Caleb Williams dice, yo no quiero nada, se deshace del ovoide, pase incompleto, segunda y 10 para el equipo de Chicago.
0: Buen trabajo del perímetro de Carolina, no dándole ningún espacio a los receptores de Chicago tan peligrosos como Romo Dunze, como Luther Burden. Mejor el contain de Umar Nielen, mejor Aaron Hall para escoltar a Caleb Williams y que se deshaga del ovoide.
1: Mongay como corredor, a él le entregan la pelota, le entregan el ovoide, se va. A ganar 8 yarditas, pero a Eruas con la tacleada para que sea tercera y dos.
0: Le está costando a Carolina detener el ataque terrestre de Chicago. No solo es DeAndre Swift, ahora también es Kai Monangai atacando el hueco A en ese corazón de la defensiva de Panteras. Tercera y tres para Chicago.
1: Tercera y tres a la altura de la yarda número 32. Importantísimo detener la carrera nuevamente. Mongay como corredor, formación, y a él le entregan el lobo.
0: ¡Ay, señor!
1: ¡Ahí está! ¡Le aplicó la Wilson! ¡Le aplicó la Nelson! ¡Y también el tirabuzón! ¡Cuarta y cuatro! ¡Y tendrá que patear! ¡Cataclada la del señor Travis Gibson!
0: Muy inteligente al momento de cortar a su asignación, que era el ala cerrada, Sam Roush. No va con el hueco. El tight end novato le gana muy bien el interior, Travis Gibson, y de inmediato el impacto sobre Monanga, y tres y fuera a despejar Chicago.
1: Ahí a despejar Chicago, a recibirla, va a fildear muy bien el señor Jimmy Horn. Ahí está la patada,
0: el primer punto del partido,
1: La va a fildear, la va a recibir, pide recepción libre.
0: Uy, le pegó a Jimmy,
1: la va a perder. La va a perder, y aquí pagan los errores de novatot.
0: Y ya se fue el segundo año, Jaime. No puede cometer esos errores. Jimmy Horn le está regalando una oportunidad inmensa a Chicago. El balón le pegó en las piernas, la fildeó mal. Un horror de Jimmy Horn, y esto te quita confianza en tu staff, le quita confianza a tu equipo, porque ya habías detenido a Chicago, que no lo habías hecho en todo el partido. Jimmy Horn haciéndole algo dolorosísimo a su equipo, porque ahora los Bears tienen el ovoide en tu propia yarda 29.
1: Ahí está, primera y 10, séptima serie ofensiva. Le quedan 6:56. Este error se lo va a llevar Jimmy Horn a compartirlo con la almohada esta noche.
0: Uf, qué doloroso,
1: A sacar la pelota. De Andrés Silva a correr, Carlos, el equipo de la Coria Pelina tacleándolo muy bien a la altura de la línea de scrimmage. David Lloyd con la tacleada, será el segundo en las mismas 10, a la misma altura de la yarda número 28, compañero.
0: Y vas a tener que sacudirte este error pronto, Jaime. Trevor Aitken, que es el regresador de patadas oficial, está en la reserva de lesionados. Jimmy Horn le están dando la oportunidad Desafortunadamente esto le puede costar que le sigan dando la confianza y que regrese patados, porque le puede costar bastante a tu equipo en un juego igualadísimo, 21-21, no le puede regalar nada a Chicago.
1: De Andre Sweat como corredor, formación escopeta, movimiento por parte de Khalif Raymond, se echa para atrás, tiene tiempo, se deshace de Lobode y mira, lo fue cazando, lo fue mirando, Willy le bajó la guardia y atajó la retaguardia y el pase es incompleto.
0: Muy agresivo, muy intuitivo el novato Willy, que lo tomaste en la cuarta ronda procedente de Texas A&M. Oye, por algo en el college le decían la cobija, porque te cubre de pies a cabeza el receptor y aquí lo hizo.
1: Ahí está, será tercero y 9. A la misma altura de la yarda número 27. 3 de 5. Ahí está Khalif Raymond en movimiento. Khalif Williams va a sacar el ovoide. Recibe el diamante de cuero. Conecta.
0: Corto.
1: Se va a quedar corto Khalif Raymond.
0: Y vienen los equipos especiales a intentar.
1: Oye, te salió barato el error, Antonio, ¿eh?
0: Bueno, Jimmy Horn va a tener que invitarle la cena a Will Lee y a Devin Lloyd, Jaime, porque quizás su error solamente le cueste 3 puntos a Carolina, pero qué esfuerzo de la defensiva.
1: Ahí viene, ya se perfila Cairo Santos, el nacido en Brasil. Ya estaremos hablando de los Juegos Internacionales esta temporada más adelante, Antonio. Ya se dio uno el pasado día jueves, donde el equipo de San Francisco arrasó. Ahí viene el intento.
0: Uy, casi lo tapan.
1: Casi lo tapan. Cruza las H's, toca las redes. El punto, los 3 puntos son buenos. Se va arriba en el marcador, 24 puntos a 21. Nos vamos a ir a una pausa comercial. 5:20 le quedan a esta primera mitad. 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Quédate con nosotros. 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
3: 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Una pausa y volvemos.
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3: 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Tom Landry.

0: ofensiva, la sexta y la séptima, en que paras a esta ofensiva del equipo de Chicago, que venía haciéndolo muy bien, con tres anotaciones consecutivas.
1: Sí, la defensiva aquí enmendando el error de Jimmy Horn en ese muff en el despeje. Se tiene que conformar Chicago solo con tres puntos. El gol de campo de 40 yardas de Cairo Santos pone esto 24-21. Jaime, yo no recuerdo una semana uno tan movida y con tan buen nivel en mucho tiempo. Dos equipos que fueron de playoff el año pasado respondiendo con puntos serie tras serie. Acá le quedan 5:20 a este segundo cuarto. Recordar que para la segunda mitad Carolina tendrá la primera posesión.
0: Y si eres Cairo, le vas a patear a Jimmy Connell, que cometió el error. Y mira a Jimmy nuevamente, se cae, agarra la pelota, tacleado a la altura de la yarda número 25. Le va a tener que bajar las revoluciones Jimmy Horn, ¿ok?
1: Porque qué golpazo se llevó, ¿eh?
0: Qué golpazo el que se ha llevado. A veces la velocidad no lo es todo en la NFL, Antonio.
1: Totalmente, Jaime. Tienes que saber controlar el tempo de tu arranque, de que dale tiempo a los bloqueos de que se empiecen a configurar primero antes de que tú vayas a 100%.
0: Y desarrollar tu instinto como jugador. Ya está en el terreno de juego Jonathan Brooks. Formación Ichu Bajova, está fuera. Bryce Young a recibir el oboe de la estrella. Jonah, va a haber un castigo. Vamos a ver en contra de quién va a ser.
1: Creo que estaba mal alineado un defensivo de Chicago en la zona neutral.
0: Vamos a ver qué nos dice quién. El de la gorrita blanca, el de la gorrita blanca, y dice de reversa el equipo de Chicago.
1: Sí, estaba alineado en la zona neutral. Son 5 yardas esta penalización en contra de Chicago y Panteras tendrá 1 y 5.
0: Será 1 y 5 a la altura de la yarda número 30.
1: Ya son 8 penalizaciones de los Bears en este partido.
0: Nuevamente Bryce. Estilo vibrante y dominante. Miradas elegantes. Ahí está Bryce. Mira, ahí está Jalen Cocker. La diste, la bajaste, la acariciaste. Estilo vibrante y dominante. Tienes la capacidad de reinventar el partido. Ganaste 4 yarditas para que sea 2 y 1. Segundo y manejable para la furia felina.
1: Sí, aquí en el play action Bryce sabe que no había ningún jugador desmarcado por fuera. Se detiene un poco. Qué corte el de Jalen Cocker. El balance para poner la mano en el piso. Que no caiga la rodilla. Se mantenga con vida la jugada y tiene 2 y 2.
0: Ahí está nuestra furia felina con atrevimiento ofensivo. Con carácter y determinación. Dobla la cerrada.
1: Está llenando la caja Chicago casi
0: está
1: con 8 defensas.
0: Está llenando la caja con 8. Ahí está.
1: Qué corte, Jonathan.
0: Se quita 1, se quita 2. Ahí vas corriendo. Va a haber un castigo. Va a haber un castigo. Vamos a ver en contra de quién será.
1: Hay un holding.
0: En será contra de Carolina. De la furia felina. Platícamelo, compañero. Señor Pelney,
1: still second down. Robert Hunt, el guardia derecho. La jugada fue hacia la izquierda. Y el guardia del otro costado sujetó. Lo que hubiera sido innecesario, Jaime, porque el flujo de la jugada iba por otro costado, pero acá sí jala claramente a Devin Bush, el linebacker. Lo jaló de la hombrera y será segunda oportunidad y ahora 12 por avanzar.
0: Será 2 y 11. Saludo a toda la gente que nos sintoniza. Allá, si nos estás escuchando en Wilmington, lo haces a través de la raza 94.1. Charlotte, leyendas 99.1 y 93.3. Ahí está. Esta es la sexta serie ofensiva para nuestra furia felina. 2 y 11 después del castigo de Robin Hunt. Formación West Coast. No hay corredores. Bryce Young, le van a servir la pelota. Cambiando la jugada a la altura de la línea de golpeo. Se echa para atrás. Bryce tiene tiempo.
1: Brooks solo.
0: Ahí está. Ahí está Brooks. Le vas a poner. Brooks. Primer y 10 Carolina Panthers. Pasito a pasito. Suavecito. Tratando de llegar al tamar. En donde las palmeras. Donde las palmeras se mueven al viento.
1: Y nuevamente Bryce Young, Jaime, con qué paciencia extiende la jugada. No tiene en su primera y segunda lectura a nadie. Y después Jonathan Brooks también le ayuda para desmarcarse. Porque no hay nadie en la cobertura profunda. Es una raya la que pone Bryce. 49 yardas en la recepción para Jonathan Brooks.
0: Mi querido Bryson, tan fuertes tus miradas, elegantes y estudiadas. Primero y 10, yarda 25. A sacar el oboe de formación y Bryce tiene tiempo. Y adivinaban la jugada. Tommy Turnbull era el que tenía que desmarcarse, no lo consiguió Bryce.
1: Pero inteligentemente lo encalla, Jaime.
0: Claro, sí. Claro.
1: No arriesgues el balón si ya te diagnosticó muy bien la defensiva de Chicago. No expongas el ovoide, lo lanza a los pies a propósito para que sea incompleto.
0: Ahí está mi querido Bryce, me aceleras el corazón y me subes el colesterol. Segundo y 10, yarda 26. Formación escopeta, Chuba aparece como corredor, movimiento de Xavier Leggett, de izquierda a derecha como bailando un tango de Carlitos Gardel, se echa para atrás Bryce, se deshace del ovoide buscando a Tyrone McMillan, a T-Mac, el pase es incompleto, será tercera y las mismas 10. A la altura de la yarda, número 26, 2 con 47, 24 el oso, 21 la pantera.
1: Esa jugada explosiva de Jonathan Brooks, Jaime, nos da muchísimo alivio porque es el tipo de jugador que habíamos esperado tanto. Las lesiones no lo habían respetado y acá te puso ya en zona de gol de campo. Tercera importante para que mantenga el drive vivo, Carolina.
0: Una de tres en terceras oportunidades. Bryce cambia la jugada. Inmediatamente la identifica Luke Fortier. Están identificando la carga, están identificando el disparo. Bryce tiene tiempo. Se deshace, sale de su bolsa de protección.
1: Le van a caer.
0: Se deshace del ovoide inteligentemente. Y ahí va. Equipos especiales encabezado por Ryan Fitzgerald, el egresado de la Universidad de Florida State, zapatito boleadito. Mira lo que se avecina a la vuelta de la esquina. Mi pantera está pateando. Ahí le va a servir J.J. Jason.
1: Intento de 44 yardas ese gol de campo para poder empatar el partido.
0: Ahí la va a poner. Tiene altura, tiene profundidad. Cruza la Sánchez. Toca las redes. ¡Gut, gut, gut! ¡Perigot, perigot, perigot! ¡Las panteras! ¡Las panteras! ¡Las panteras le ponen números al marcador!
1: Vamos a repasar los números. Casi a nada de irnos a la pausa de los dos minutos. Bryce Young, 10 pases completos en 15 intentos, 182 yardas y 2 touchdowns. Jalen Coker ha sido el receptor predilecto de Young esta tarde. 4 recepciones, 97 yardas y un touchdown. T-Mac solamente tiene una recepción para 14 yardas. Jonathan Brooks, una recepción para 48. Toma y daca este partido. Jaime, se volvió en un festival de puntos. 48 puntos antes de irnos al descanso en semana 1. Estas dos ofensivas empezaron con todo.
0: Bueno, a esto le quedan 2 con 35. Los tres equipos tienen sus tres tiempos fuera. En el fútbol americano, un segundo se puede convertir en media hora. La gente loca de la emoción en este templo de la emoción. El upa upa se escucha más fuerte que nunca. Los cuatro rudos, el santo, el cavernario, Blue Demon y el Bulldog en el terreno de juego. Cuando el equipo defensivo de la Furia Felina aparece, se reinicia el encuentro. Ese balón voló por los aires. ¡Qué golpe que se ha llevado!
1: ¡Qué trancazo!
0: George Brown. A la altura de la yarda número 20.
1: Te digo, Jaime, lo de Felipe Franks y Bryson Tremaine son unas saetas. No les importa ir a chocar a millas por hora con todo para detener a los regresadores de patadas. Thomas se termina siendo chiquito. Llegó también Bobby Okereke. Lo de Felipe Franks, brutal en equipos especiales.
0: Mi querido Okereke. Apareciendo. ¿O qué? ¿Qué? ¿Qué? ¡Reque! Ahí está. Primero y 10, echa para atrás. ¡Lo van a agarrar! ¡Señor! ¡Señor! ¡Conozco! ¡Conozco! ¡Conozco un pantera que los afloja!
1: ¿Cómo los afloja?
0: ¡Que los afloja! ¡Tacleando! ¡Que los afloja! ¡Bloqueando! ¡Que los afloja! ¡Anotando! Pero mira, ¡Cómo juega Jalen Phillips! ¡Me dan ganas de jugar!
1: Llegó la primera captura de las Panteras en la temporada y fue de quién más sino de Jalen Phillips, el recién millonario que llegó en la agencia libre. 120 millones pagó Dan Morgan por ese jugador y ya vimos por qué.
0: Nos vamos a ir a una pausa comercial de los 2 minutos. Las cuerdas vocales necesitan descansar, compañero. Ya nos vamos, regresamos. 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Quédate con nosotros. 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
3: En Radio Más son las 12 con 32 minutos.
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0: de septiembre, semana. Este no es partido de semana número uno, compañero.
1: No, este nivel es impresionante para una semana uno, Jaime. Dos equipos que parece que ya están jugando en nivel de playoff. Ambos se subieron en postemporada el año anterior, lo decíamos. Ambos también perdieron con los Rams en la postemporada. Nos están regalando un extraordinario partido de apertura. Acá vendrá segunda y 16 para este equipo de Chicago, metido en su yarda 14. Todavía tienen los tres tiempos fuera ambos equipos. Panteras, si logra detener acá, Jaime, le das otra posesión a Bryce Young. Luego, en el tercer cuarto, el primer drive también es de Panteras. Así que veremos qué tiene planeado Caleb Williams y Ben Johnson.
0: Será segunda y 16. Formación de escopeta, se echa para atrás. Lo van a mantener en el paquete. Ahí va a mandar un pase David Long con la cobertura. Va a ganar aproximadamente 3 yarditas para que sea tercera y 11 a la altura de la yarda número 19. Algo se va encendiendo dentro de esta defensiva de la Furia Felina.
1: Sí, es ganar las trincheras, Jaime. Es primero quitarle el juego terrestre a Chicago. Acá obviamente 1.28 y contando el tanteador, están en situación obvia de lanzar el oboe de los Osos.
0: Monanga en el terreno de juego. Monanga como corredor se echa para atrás. Eli,
1: solo Dulce.
0: Se va a sentir libre, se deshace.
1: Oh, ¡qué raya!
0: Del oboe de Caleb Raymond. Ya lo tenían.
1: Pero con ese amague que hace, claro. Jaime congeló a los linebackers. Y fue a atacar a 26 yardas más profundo a Caleb Raymond. La velocidad con la que sale del brazo el balón de Williams es espectacular.
0: Jugadas en serie, el balón colocado a la altura de la yarda número 47. Cao. Mangay en el terreno de juego nuevamente. Con él conectan David Lloyd con la tacleada.
1: No han pedido tiempo fuera, 35 segundos. Aquí ya alguien está quemando el primer timeout de la primera mitad.
0: Bueno, al medio tiempo tendremos invitados especiales. Ya deben de estar llegando a cabina. Nos estarán acompañando Denise Coleman, una de las altas ejecutivas de Northside Media, que viene a hablar, que vendrá a hablar de la relación que tenemos y del próximo festival que se estará llevando a cabo en la ciudad reina. Se vuelve loca la ciudad con ese festival.
1: Que Uptown Charlotte se paraliza, ¿eh?
0: Ahí ponen a bailar a quien se acerque. Ahí regresamos al terreno de juego. Marcador 24-24. A esta película todavía le queda mucho rollo. Ya está en el territorio de la Furia Felina, a la altura de la yarda número 47.
1: Sí, Jaime, el gol de campo más largo en la carrera de Cairo Santos es de 55 yardas. Probablemente querrá Ben Johnson acercar unas 20 yardas más para que estén en rango del brasilero y pueda intentar irse al vestidor con un probable gol de campo.
0: Monangay sigue en el terreno de juego. Ya no hemos visto a DeAndre Swift porque desapareció también el juego terrestre, Toño. Tú lo habías dicho, ahí cambiando la jugada, Caleb Williams. Va a ser un retraso de juego.
1: Sí, están ceros el reloj.
0: Y ahí está la influencia del jugador número 12, que tienes que cambiar la jugada porque tu línea ofensiva no te escucha.
1: Pero es ilógico, Jaime, porque vienes de un tiempo fuera. Raro para que una ofensiva tan pulida como la de Ben Johnson y Chicago tenga estos errores, porque si lo que tienes después de un tiempo fuera es justamente tiempo para pensar y alinearte, el retraso de juego los echa 5 yardas para atrás.
0: Ahora será segunda oportunidad. 10 por avanzar nuevamente Caleb Williams. Formación West Coast. Ahí le mandan la carga, le mandan el disparo. ¡Qué recepción del señor Luton Burner! ¡Qué recepción y qué pase!
1: Y acá quema otro tiempo fuera Chicago, justamente 20 yardas en la recepción para Luther Burden. Es impresionante, Jaime, lo voy a repetir, la velocidad con la que Caleb Williams se deshace de ese balón. Es un parpadeo.
0: Oye,
1: en el cual está el balón en sus manos y luego llega a las manos del receptor.
0: Antonio, aquí ves la mano de Ben Johnson. Aquí ves la mano cómo ha venido trabajando este mariscal de campo.
1: A mí me impresiona el talento natural de Caleb. Es fenomenal lo que hace.
0: Oye, Antonio, entre estos dos equipos hay un gran historial de intercambio y negociaciones. Intercambio de jugadores.
1: Correcto.
0: Aquí llegó uno de los mejores jugadores de la franquicia, Greg Olsen.
1: Sí.
0: Que llegó del equipo de Chicago nuevamente, Caleb Williams, vamos. Vamos, la gente loca de la emoción, el jugador número 12, el Upa Upa, que se escuche más fuerte que nunca, Caleb Williams, cambia la jugada, cambiando la jugada, la recibe, tiene el ovoide, le van a caer, le van a caer, le van a caer,
1: se escapó
0: y va a conseguir la anotación, 30 yardas, qué velocidad de este mariscal de campo. En el fútbol americano, cuando parece que lo tienes, si no lo tienes, no lo tienes. Y ahí está este mariscal de campo que parecía que lo teníamos, pero la verdad, compañero, no lo teníamos.
1: Es el tema, Jaime, cuando solo presionas con cuatro y los demás están en cobertura personal. Los corners le están dando la espalda a Caleb Williams. Ellos no saben que ya está corriendo y nuevamente logra extender la jugada con sus piernas. Ha escapado del pocket como ha querido, no le han puesto un espía en toda la tarde, y lo que parecía que iba a ser solo un intento de gol de campo, terminó anotando 30 yardas por la vía terrestre, 31-24. Qué partidazo estamos teniendo. Necesita más disciplina Carolina al momento de tener ese ojo extra por si se escapa Caleb de la bolsa de protección.
0: Oye,
1: veíamos la rabieta que hizo Jalen Phillips y no es para menos.
0: Oye, Trevon Gibson lo tenía, Antonio, y se metió, porque si Trevon Wilson ha aguantado, cuando él sale para atacar lo hubiera tenido cara a cara, frente a frente. Pero así es el fútbol americano, a esto todavía le queda mucho, nos quedan 22 segundos que se pueden convertir en 5 minutos.
1: Y mira, empezó esta serie ofensiva de Chicago a la pausa de los 2 minutos en su yarda 20. Tuvieron una captura en contra, estuvieron encajonados casi en su yarda 15 y terminaron dándole la vuelta al terreno de juego con esa escapada de Caleb. Insisto, Jaime, el tema de jugar en esas situaciones en cobertura personal es que los corners están tan preocupados del receptor que no van a ver al quarterback saliendo porque le están dando la espalda a la línea de golpeo y ellos están pendientes de los wide receivers.
0: Bueno, marcador 31-24. Ahí va. Se reinicia el encuentro. Ahí está el líder. La va a sacar desde el fondo. Cruza la 20. Finalmente está claro a la altura de la yarda número 29. A esto le quedan 17 segundos. Tres tiempos fuera.
1: Ahora, con 17 segundos, ¿qué tan agresivo puede ser? ¿Qué tanto te puede redituar, Jaime? Quizás tomes rodilla en tierra y te vayas al descanso. Un muy merecido medio tiempo que necesitan ambos equipos para tomar aire. Recordar que la primera serie ofensiva del tercer cuarto será de las Panteras.
0: Será primero y 10. Yarda 29. Vamos a ver qué manda el señor Coach Canales con su coordinador ofensivo, Brad Easy, que el día de hoy lo está haciendo muy bien. Manda movimiento. Es una ofensiva West Coast. Vas a tratar de por lo menos encontrar un gol de campo, Antonio. Se echa para atrás, tiene tiempo. Le entrega la pelota a Derrick. Derrick la va a atrapar, lo taclean a la altura de la yarda número 40. Van a pedir un tiempo fuera, será primero y 10. Quedan 11 segunditos.
1: Necesitas 20 yardas aproximadamente, Jaime, para ponerte en rango de gol de campo. El field goal más largo en la carrera de Ryan Fitzgerald es de 57 yardas. Recordar que fue novato no drafteado el año anterior y está ya en su segunda temporada. Fitzgerald metió uno de casi 61
0: yardas
1: en la pretemporada, así que ya empezó a mejorar su rango.
0: Oye,
1: de gol de campo.
0: Y le sobró, no es que apenas llegó, sí. Y pasó las H, le sobraron como 8 yarditas.
1: Sí, fue en Jacksonville ese gol de campo de 61 yardas en el preseason. Insisto, 20 yardas te podría estar acomodando mejor.
0: Bueno, regresemos al emparrillado. El ovoide lo acomodan a la altura de la yarda 40. Primero y 10, Bryce Young. Una ofensiva que le llamamos de los 2 minutos. A sacar, la recibe. Tiene tiempo, le van a caer. Se deshace. va a ser interceptado. Creo que lo forzó Bryce Malik Muhammad con la intercepción. Le van a quedar 5 segunditos.
1: Le quedó muy adentro el envío. Jalen estaba cortando hacia la banda. Está golpeadísimo este chico novato Malik Muhammad con la intercepción. Fue casi como un intento de Hail Mary. Jaime, te quedaban 5 segundos. Había que ser agresivo y este es el riesgo.
0: Y ya con 5 segundos.
1: Hay que ver si no se le mueve mucho el balón.
0: Al momento de caer.
1: Parece que se le mueve un poco el ovoide al momento de ir al piso. No, sí lo tiene.
0: No, sí lo tiene, lo guardó.
1: Pero se llevó un golpazo con la grama. Lo encajó,
0: ¿no? Y yo creo que aquí, con 5 segundos, el equipo de Chicago se va a hincar para irnos al vestidor. Que los entrenadores hablen con sus respectivos equipos. Nosotros nos quedaremos en esta cabina de transmisión de Northside Media, donde estaremos platicando con Dennis Coleman, una de las altas ejecutivas de Northside, que nos acompaña el día de hoy, que viene a hablar de esta relación que ya tiene muchos años entre las Panteras de Carolina y Northside. Para ser exactos, compañero, 16.
1: Jaime, un detalle no menor, Devin Lloyd, el linebacker de Panteras, no está en el terreno de juego, salió prematuramente al vestidor. Tendremos el reporte de lesión, ojalá no sea grave porque, bueno, es una pieza fundamental, el agente libre recién llegado de Jacksonville. En campo por ahora, Claudine Sherlock y Bobby O'Carey, que los linebackers, esperemos el reporte que no sea de consecuencia.
0: Ahí van a jugar, se la van a jugar Khalif Williams con 5 segunditos. Manda gemelos del lado izquierdo, va a sacar un tiempo fuera la Furia Felina. Oye, Antonio, y con Brad Isik mandando ahora las jugadas como coordinador ofensivo, hablábamos tú y yo el día de ayer. Ahora Coach Canales puede estar más concentrado en el partido en general.
1: Sí, puedes tener más retroalimentación de tus jugadores, de tu staff, hablas con los árbitros, retas jugadas, puedes estar más involucrado en todo el contexto del partido para que Isik llame las jugadas. A mí me ha gustado cómo ha secuenciado mucho esta primera mitad Brad Isik. Demasiado agresivo y para bien. Han lanzado 17 veces, solo han acarreado el balón 8. Eso te habla de quizás esta nueva filosofía de lanzar más la pelota con Isik llamando las jugadas.
0: Primero y 10 en su propia yarda número 38. Khalif Williams se echa para atrás. Va a mandar un pase largo, largo, largo, largo, largo, largo. Iba muy bien marcado. Mira quién lo traía la marca, lo traía Will Lee.
1: Oye, y también quería por ahí buscar un pañuelo, ¿no? Porque no. Oye, solamente es una recepción
0: cazando,
1: larga.
0: Lo fue cazando, le fue mirando, le bajó la guardia, le atacó la retaguardia. Nos vamos a ir a una pausa comercial. 31, el Oso, 24, la Pantera. Ya nos vamos, regresamos. 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

0: juego inaugural para los Panthers, para Chicago. Caleb Williams haciendo de las suyas, no solamente lanzando el balón, sino también corriendo, extendiendo jugadas. Por aire ya tiene 196 yardas y un touchdown. Por tierra tiene 52 y dos touchdowns saliendo de la bolsa de protección, escapando de la presión de las Panteras. Pero Bryce Young no ha estado desentonando para nada. 11 completos en 17 intentos, 193 yardas, dos touchdowns, uno por tierra y una intercepción aquí al final de esta primera mitad. ¿Por dónde empezamos a analizar lo que fue un vendaval de puntos en esta primera mitad, David?
1: Antonio, creo que los dos equipos entendieron muy bien que las expectativas para esta temporada es playoffs y arrancaron de gran manera. Muchos puntos en esta primera mitad, híjole. Creo que en la segunda mitad tenemos que bajar un poco el ritmo. Necesitamos encontrar esos drives sostenidos que terminen en puntos, porque hasta ahorita los drives de los dos equipos han sido muy, muy rápidos. Es por eso que hemos tenido tantos puntos. En la segunda mitad arrancas con el balón y es importante que empieces a establecer el juego terrestre, que consumas la mayor cantidad de yardas posibles, pero al mismo tiempo la mayor cantidad de tiempo posible y que termine en 7. De esa manera vas a bajarle el ritmo de forma natural al equipo de los Bears y mantener a Caleb Williams en la banca, porque mira, en una jugada ya vimos que nos corrió 30 yardas.
0: Las jugadas explosivas que ha tenido este equipo de Chicago, un acarreo de DeAndre Swift de 32 yardas, la recepción de Romo Dunze de 50, esa escapada de Caleb Williams de 30 yardas a finalizar el primer medio para poner esto 31-24, pero Carolina también salió respondón con ese pase de 48 yardas para Jonathan Brooks, el envío de touchdown para Jalen Cocker de 49 yardas. Es lo que esperábamos de este ataque de Panteras, que evolucionara para esta temporada número 4 de Bryce Young. Se está jugando un contrato, David. Tiene un nuevo play caller que lo conoce desde hace mucho tiempo, a Brad Itzik, pero me encanta cómo ha arrancado este equipo de Panteras, saliéndole muy respondón a este equipo de Chicago. Estamos a nada de que se reanude ya este tercer cuarto. Cairo Santos listo para hacer el kickoff de reinicio. En esa segunda mitad, atrás Xavier Leggett y Jimmy Horn para devolver la patada. Se reanuda este partidazo que les estamos llevando en la red oficial de radio de los Panthers. Xavier Leggett arranca, encontró una grieta y casi con ese giro que trataba de realizar, mantener la vertical, pero lo terminan tacleando. Tendremos una breve pausa para la identificación de estación. 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
2: En Radio Más es la una, con un minuto.
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0: Jules, click.
1: Sí.
2: A la altura de la yarda número 40.
1: Y algo que dijo David, Jaime, a instantes de reanudar la segunda mitad, es que hay que bajarle las revoluciones a este partido. O sea, 55 puntos es exagerado para una primera mitad. Si estableces el juego por tierra, haces posesiones largas y también dale descanso a tu defensiva, que ha estado en campo mucho tiempo. Tercera y tres.
2: Ahí está, tercera y tres. Visión analítica de Bryce. Le mandan la carga, le mandan el disparo. Él va a salir. Lo captura. Van a agarrar, lo van a capturar.
1: Segunda captura del partido, Kentavious Street ahora.
2: Kentavious Street, el de la Universidad de Carolina del Norte, y el equipo de la Furia Felina será tres y fuera. No era lo que esperabas al regresar. Al regresar del medio tiempo. Pero ya ingresó al terreno de juego Sam Martin a poner el diamante de cuero a volar en los aires. Ahí le va a servir el ovoide. JJ Jason, el jugador más longevo de nuestra Furia Felina.
1: Este es su partido 278, Jaime. Es el segundo jugador en activo con más partidos hoy en día en la NFL.
2: Ahí está la pelota.
1: Qué patadón, ¿eh?
2: Puso el ovoide a volar.
1: Uy, botó en la
2: zona. Botó a la altura de la yarda 13, se metió en las diagonales y el equipo visitante de los Osos de Chicago estará iniciando su primera serie ofensiva desde su propia yarda número 20. 31 el Oso, 24 la Pantera. Ya nos vamos, regresamos. 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

0: de North Namibia, balón colocado a la altura de la yarda número 20, primero y 10 para el equipo visitante, primera serie ofensiva, formación y corredor de poder, corredor de velocidad, se echa para atrás, hace un engaño, el pase es incompleto.
1: Se lo desviaron
0: creo
1: en la línea.
0: Creo que se lo desviaron el partido, el ovoide iba dirigido a Comet. Sí, Kimet, el parte es incompleto.
1: Algún liniero defensivo, Jaime, la presión es que le pega el manotazo a Caleb Williams, desvía el ovoide y eso hace que sea pase incompleto. La defensiva de Panteras tiene que corregir lo que vimos en esa primera mitad, Jaime, evitar que Williams escape de la bolsa de protección.
0: Tratando de cambiar el aire del partido, esta defensiva, segunda y 10, yarda 20. Caleb Williams recibe el ovoide, la entrega. Jugando de Andrew Sweet.
1: No va a ningún lado.
0: Tacleado a la altura de la yarda número 21 para que sea tercera y 9.
1: Ahí está Devin Lloyd, el linebacker, que afortunadamente pudo regresar a este partido. Salió con un tema en el cuello aparentemente. Tercera oportunidad fundamental, Jaime, después de que tu ataque tuvo 3 y fuera. Espera replicar lo mismo, pero ahora en defensa.
0: Bueno, será tercera y largo. Tercera y 7. Para ser exacto, marcador 31 el oso, 24 la pantera. 4 de 7 en terceras oportunidades. Cali, formación de escopeta, se echa para atrás. Le van a mandar el disparo, lo van a agarrar. Señor, conozco un pantera que los afloja.
1: ¿Cómo los afloja?
0: Que los afloja, tacleando, que los afloja, bloqueando, que los afloja, anotando. Pero mira cómo juega, cómo juega. El Príncipe Manila. Me dan ganas de jugar.
1: Y había pedido a gritos más oportunidades y se las están dando. Lamentablemente, por la lesión de Nix Horton, tiene que aparecer un Van Mielen con su primera captura de la temporada.
0: Tiene mejor nuevamente la garra. Tiene yarda espacio. 30. Mira, tiene espacio. La va a cuidar. Cataclado a la altura de la yarda número 40. No me digas que perdió el balón. Vamos a ver, creo que ya estaba tacleado, señor.
1: ¿Están diciendo que perdió el balón al final?
0: Vamos a ver qué nos dicen de la gorrita blanca. Creo que ya había tocado. Creo que ya tenía rodilla en tierra, Antonio.
1: Chicago dice que es para ellos, pero los árbitros no han pitado nada.
0: Vamos a ver. Correcto. Nosotros nos vamos a ir a una pausa comercial. No despegues tus oídos de la radio. Quédate con nosotros. 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

0: este atrevimiento ofensivo con carácter y determinación. Pasito, pasito, suave, suavecito. A lo que te truja, Chencha. Primero y 10, Carolina Panthers.
1: Y es por eso que lo trajiste, Jaime, a mediados del campamento de entrenamiento. Un ala cerrada que te da otras dimensiones, otro talento. Es mucho más receptor que bloqueador. 14 yardas para Darren Waller en esa trayectoria cruzada.
0: Ahí está Chuba Hovan como corredor. Ahí le entregan la pelota. Es el corte de cintura. Volando, rompiendo taqueadas. Tratando de llegar al tamar en donde las palmeras, donde las palmeras se mueven al viento. 8 yarditas nos pones a soñar. Que se muevan las cadenas pronto.
1: Nuevamente Dillon Tinneman con la tacleada, Este chico que fue All-American como safety en Oregon, arrancó su carrera colegial en Purdue, se transfirió a los Patos de Oregon, primera ronda del draft para ese equipo de Chicago, con muchos tacleos en su primer juego en la NFL.
0: Bryce Young manda sus números nuevamente, tiene tiempo, se deshace, protegiendo el diamante de cuero, trataba de buscar a Darren Waller, no era Tommy Turnbull. Lo vuela porque sabía que la cobertura que traía Tommy Campbell era muy peligrosa para que sea tercera oportunidad y 2 yardas, tercera y manejable.
1: Sí, y a Brad Ritchie, Jaime, en el esquema de canales le gusta mucho en segunda y corto sacar el play action para tratar de ir profundo. Si no hay nada, sabes que tienes una tercera muy manejable, tercera y dos.
0: Tercera y dos, movimiento de T-Mac de izquierda a derecha, como bailando una cumbia colombiana. Una cumbita de salsa con Tito Nieves. Ahí está Bryce, se deshace. El pase va a ser completo.
1: Sí.
0: Lo viste, lo bajaste, lo acariciaste, lo moviste. Que lupa upa, se escuche más fuerte que nunca. Pasito a pasito, a tambor batiente. Primero y 10, Carolina Panthers. Que se muevan las cadenas.
1: Ojo, ojo, porque está lesionado Damien Lewis. El guardia izquierdo se toma la rodilla. Esperemos no sea de gravedad. Corey Bullock va a tener que entrar a reemplazarlo.
0: Vámonos a una pausa comercial. 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
2: En Radio Más es la 1:14.
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0: alta mar, donde las palmeras se mueven al viento, tratando de ponerle la cereza al pastel. Ahí le entregan, es por poder de Chuba. Chuba le va a dar la vuelta a la esquina. Chuba, Chuba, me vas a hacer, me vas a hacer que suenen las campanas, Chuba. Telen, lelen, lalan, lalan. Las panteras ya pisan zona de peligro, compañero.
1: El acarreo más largo del partido para Carolina. Qué buenos bloqueos del lado izquierdo. Gran trabajo el de Rashid Walker. Buen trabajo también de Corey Bullock, que recién tuvo que entrar al partido por la lesión de Damien Lewis. 11 yardas para Chuba. Carolina ya tiene primero y gol.
0: Ahí está. Una ofensiva. West Coast. Sus corredores le entregan.
1: Mitch Evans.
0: Mira, Mitch Evans, Mitch Evans. La viste, la bajaste, la acariciaste. Nos pones muy cerquita de llegar a las diagonales. Hay jugador lesionado en el terreno de juego, sí, por parte del equipo visitante. Qué golpe el que se llevó al tratar. Al tratar es
1: Tyreek Stevenson.
0: Tyreek Stevenson.
1: Sí, metió el hombro, Jaime, para ir a pegarle a las tablas a Mitch Evans. Se quedó a nada de anotar el tight end de segundo año procedente de Notre Dame, pero Tyreek Stevenson le cuesta levantarse.
0: Nos vamos a ir a una pausa comercial. Marcador en este templo de la emoción. 31 el oso, 24 la pantera. Estamos tocando las puertas de las diagonales. No despegues, no despegues tus oídos de la radio. Quédate con nosotros. 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
1: La yarda 2. La va a sacar Bryce. Chuba como corredor. A él entrega. A él entrega. Te vas a meter, Chuba. Te vas a meter. Te vas a meter. Touchdown. Touchdown. Touchdown. Canadá. Canadá te aplaude, mi querido Chuba. Confetis y serpentinas con fuegos artificiales. Con chispas encendidas. Báilale, Chuba. Báilale. Y si vas a bailar, suéltame la pelusa. Pelusa por aquí, pelusa por acá, pelusa por delante, pelusa por detrás. Las Panteras le ponen números al marcador, compañero.
2: Segundo touchdown de la tarde para Chuba Hubbard. Carolina respondiendo nuevamente. El punto extra de Ryan Fitzgerald es bueno. 62 puntos en semana 1, señor Moreno. Qué manera de empezar la temporada. Dos equipos que... quieren seguir siendo los líderes de sus respectivas divisiones. Ambos fueron campeones divisionales el año pasado. No nos está defraudando nada este partidazo.
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2: Jaime, fueron 7 jugadas, 58 yardas. Consumieron solo 2.26 de este tercer cuarto. Tablas en 31, quedándole 9 minutos de ese tercer cuarto.
1: Oiga, prepáreme. Prepárame cuando tenga tiempo, compañero. Más adelantito, una alarma. Una alarma de touchdown, porque hay marcadores que nos favorecen hasta este momento. ¿Qué le parece si le mando una... alarma de touchdown? Escuchamos dónde.
2: Mira, Pittsburgh le está ganando 13-7 a los Atlanta Falcons. Baltimore 31-16 a Indianapolis. Buffalo 27-21 a Houston. Jacksonville 34-3 le está pegando a Cleveland. Lions 21-7 a los Santos de Nueva Orleans. Tampa Bay está perdiendo 27-20 con los Cincinnati Bengals. Y los Jets le están ganando 23 a Tennessee.
1: Ahí está, reinicia el partido. Ese balón voló como un cometa y volaba hasta llegar a su destino, a las diagonales. Pica, lica y califica, y será primero y 10, y saldrá el equipo visitante de los Osos de Chicago desde su propia yarda número 20. Oye, el público metido.
2: Yarda 35, Jaime.
1: Yarda 35, corrijo.
2: Sí, sí, porque fue touchback.
1: Yarda 35. El público metido en el partido el día de hoy. Ahí está Caleb Williams. Qué mariscal de campo, Antonio. Caleb Williams como corredor de Andre Sweat. Se echa para atrás, Caleb. Caleb se deshace del ovoide.
2: Tenía el Loveland.
1: Buscaba a Cotton. Loveland. El pase es incompleto. Para que sea la misma segunda y 10, a la misma altura de la yarda número 35. Cara a cara, frente a frente, esta defensiva de la Furia Felina, que no quiere que le ganen la guerra en las trincheras.
2: Lo tenía completamente solo a Colson Loveland, el ala cerrada que pasaba por detrás de Devin Lloyd, el linebacker. Equivocado el envío de Williams.
1: Ahí está nuevamente. Va a ser una carrera, una cruzada por el lado izquierdo. Va a ganar 4 yarditas. Mira, para que sea tercera y 6.
2: Trevon Mary haciendo el tacleo. No habíamos hablado mucho de este muy buen safety que lideró la NFL el año pasado en tacleados para pérdida entre los defensivos profundos de la liga, y forzando a Chicago a una tercera y 5. Balón en la yarda 40, todavía territorio del Oso.
1: Ahí está de Andre Sheep nuevamente como corredor. Formación de escopeta, Caleb Williams manda sus números a recibir el ovoide, se echa para atrás, le mandan el disparo, va a salir, lo contiene, conecta finalmente con Caleb Raymond.
2: Qué tiempo le dio la línea ofensiva, extraordinaria la protección de los linieros para encontrar a Caleb Raymond. Otra tercera oportunidad que convierte este equipo de Chicago. Estaba Travis Gibson cerca en la cobertura, pero convierten en primera oportunidad.
1: Bueno, ya cruzando el Ecuador. Ahí está, va a salir, conecta con DeAndre Swift. Campo abierto, va a conseguir el primero y 10. jugando como válvula de escape, este número 4 procedente de la Universidad de Georgia. Ya 7 años como profesional, tú lo dijiste, Antonio, le acaban de extender el contrato.
2: Sí, 3 años, $33 millones, lo firmó el viernes. Jugador que con el de hoy ya tiene 48 touchdowns en su carrera.
1: Ahí está esta defensiva de la Furia Fulina viviendo el presente, 1 y 10. Movimiento por parte de Coller Kamet, de izquierda a derecha. Se echa para atrás, le entrega De Andre moviendo las piernas. Ya lo tenían y mira, los arrastró.
2: Importante,
1: qué habilidad de este jugador.
2: Derribar en el primer contacto. Es ahí donde DeAndre Swift ha sacado yardas después del primer golpe. Ya son casi 80 yardas las que tiene por tierra este jugador. En total 142, ya actualizada la estadística, lo que le ha corrido el Oboy de este equipo de Chicago a la defensa de Panteras.
1: Segunda y 1, yarda 29. Aquí la Furia Felina va a tener que sacar la casta, sacar el corazón. Ahí va a salir por el lado derecho. Se va a rotar, va a ganar el 1 y 10, va a abandonar el terreno de juego. Se metió un poquito Prince Manilan pensando que la jugada iba por el lado derecho y cuando se da cuenta sale rolado por el lado izquierdo Caleb Williams y cuando quiere reaccionar ya era demasiado tarde y eso le da la ventaja para ganar el 1 y 10 para el equipo de Chicago.
2: Jugador lesionado de la línea defensiva de Panteras, Bobby Brown, se sigue tomando esa cadera, la parte derecha de la cintura que en el primer medio le dio alguna molestia. Panteras está un poco ligero, Jaime, en la posición de tackle defensivo. Hoy no está activo Cam Jackson. Están esperando que regrese Turk Wharton, uno de los agentes libres hace un par de años que le pagaste mucho dinero y no ha jugado al nivel de lo que
1: Oye,
2: se esperaba.
1: 3 partidos creo que ha jugado, Antonio. 3 partidos.
2: Y está en la reserva de lesionados. Ya está entrenando casi al parejo del equipo. Tiene que pasar mínimo hasta la semana 4 en la reserva de lesionados para que pueda volver.
1: 1 y 10, yarda 23. Antonio, este sueño que comenzó el pasado mes de julio con ese partido del Salón de la Fama. Una buena pretemporada para la Furia Felina, vamos a ser honestos. Y nuevamente brillando la red de radio en español, la red de televisión. Antonio, excelente trabajo el que hiciste en la pretemporada nuevamente.
2: Gracias,
1: con
2: Jaime.
1: Tus narraciones. Le voy a ser honesto, y mi esposa es testiga de esta. Cuando lo vi al aire, se me salieron las de cocodrilo. Oh, porque no, yo dije, ese es mío. 1 y 10, yarda 23, se echa para atrás, tiene tiempo. ¡Ay! Casi le interceptan esa pelota. Lotter Burner estaba completamente desmarcado, pero traía la marca como chicle del jugador defensivo de las Panteras.
2: Sí, Devin Lloyd, muy atento.
1: Devin Lloyd,
2: que ha estado súper activo, Jaime, no por nada lo trajiste en la agencia libre para que sea tu capitán en la defensiva. Devin Lloyd ya tiene 9 tacleadas con la última que acabamos de presenciar.
1: Ya está en zona roja, segunda y 5, yarda 18. A sacar la pelota, Caleb Williams. Ahí la recibe, le van a caer. Mira, le va a caer la marca. Sale rodado,
2: ahí,
1: se deshace de la pelota.
2: Sujetaban a Princely.
1: Y ahí reclama, ¿no? Ahí reclama la banca de la Furia Felina.
2: Es que, Jaime, entre tantas jugadas fuera del guión de Caleb Williams, que no hayan marcado ni un holding es muy raro. Porque en todas esas jugadas que se rompen y el quarterback tiene que estar corriendo por su vida, alguien pega un jaloncito por ahí y hoy no hemos visto.
1: Casi lo saca a bailar, compañero.
2: Hoy
1: casi
2: no
1: lo
2: hemos
1: saca
2: visto
1: a bailar.
2: Pañuelos,
1: Esta defensiva de la Furia Felina, que la temporada anterior quedó en el número 16, pero ahí está un pase rápido por fuera. Van a conseguir el 1 y 10. Caleb Raymond va a ser 1 y gol, creo.
2: Es una jugada rapidísima, un pase
1: pantalla. A la altura de la yarda 10.
2: A Caleb Raymond, hay un jugador lesionado de Chicago. Es Braxton Jones, el tackle izquierdo, se toma la espalda y no se levanta.
1: El procedente de la Universidad de Southern Utah, 5 años como profesional.
2: Oye, Antonio. Ben Johnson, Jaime, que conoce muy bien a Khalif Raymond, lo tuvo en Detroit. Ese tipo de jugadas rápidas, toma mal parada la defensiva de Panteras y consiguieron el primero y 10.
1: Antonio, hablábamos de la primera temporada de Canales. Esta defensiva fue la número 32 en la liga. La temporada anterior la número 16. Y con estas contrataciones, yo le di mi pronóstico y creo que no lo alargué. Va a quedar entre las mejores 5 de la liga.
2: Y mira, incluso hoy permitiendo esta cantidad de puntos, en cierta manera es normal porque te estás enfrentando a un ataque top 5 en la liga. Habrá cosas que corregir, sobre todo con lo que hemos visto hoy corriendo el balón. Tienes que detener mejor la carrera. Darle también sus flores a ese equipo de Chicago que hace muy bien ese rubro en el juego. Pero ya tienes 2 capturas. Jalen Phillips tiene una, Princely tiene otra. Detuviste en cuarta oportunidad. Tuviste ese balón suelto de Bobby Okereke que recuperó muy bien Will Lee. Y el tema de Braxton Jones que ya preocupa porque casi un minuto o dos que está
1: no
2: tendido
1: se recupera.
2: En el juego no se recupera.
1: Oye, Antonio, la próxima semana estaremos jugando el clásico de la Superestatal 85, partido divisional. Esos triunfos valen por 2 o esas derrotas te valen por 2.
2: No, sin duda, y sobre todo viendo cómo terminó la temporada anterior, Jaime, que pasaste con 8-9, un récord que no en otra división pudiste haber sido campeón divisional, pero en la NFC South son un poquito más benévolos, ¿no? Pero cada partido divisional cuenta y cuenta doble. Parece que el que lo va a reemplazar es Tio Benedet, porque no está activo hoy Ossie Trapillo, que sería el tackle izquierdo suplente de Braxton Jones, así que Tio Benedet será por ahora el tackle izquierdo de Chicago.
1: Y ahí está Derek Brown, lo sabe. Primero y 2, yarda 10. No. Será primero y 10, corrijo.
2: Sí, primero y 10, yarda 11.
1: Que estén
2: 11
1: en
2: todavía.
1: La yarda 11. Ahí va a sacar la pelota. Caleb Williams. Trillizos del lado izquierdo. Cuidado con el pase. Con el pase rápido hacia afuera. Ahí tiene tiempo.
2: Incompleto.
1: El pase va a ser incompleto. Intentaba a Love Land, que llegaba el día de hoy con una temporada muy buena para más de 700 yardas. El pase es incompleto para que sea segunda y las mismas 10 a la altura de la yarda número 11.
2: Chicago esta tarde está 2-2 dentro de la zona roja de Carolina. Pegajosa ahí la marcación del ajedrecista Mike Jackson, anticipándose siempre a cada jugada.
1: Segunda y 10, yarda 11, movimiento por parte de Cotton Loveland, nuevamente de derecha a izquierda. Tocando la puerta de las diagonales, es una pichadita por fuera. Le van a entregar de Andre Swift. Va a haber un castigo. Y creo que es en contra. Va a ser en contra del equipo de Chicago, Antonio.
2: Probablemente, sí, pero ahí estaba muy bien Mike Jackson bajando a detener la carrera en el contain. Esa resbalada que buscaban hacia la izquierda es un sujetando en contra de Chicago. Y fue Colson Loveland del ala cerrada. 10 yardas van a retrasar este ataque de los Bears. Se repite la segunda oportunidad.
1: Oye, es importantísimo porque de la yarda 11 te mandan a la yarda 21.
2: Totalmente, Jaime.
1: Y se te alarga la zona roja.
2: Son 10 castigos de Chicago en el partido, ¿eh?
1: Wow. Oye, y eso es normal en la primera semana, Antonio.
2: Dentro de todo, sí, sí, sí.
1: Segunda y 20, yarda 21, nuevamente Caleb Williams, este jugador drafteado en la primera ronda del 2024, se echa para atrás, recibe la pelota, lo van a encerrar en su bolsa, no lo dejan salir,
2: hay
1: no lo dejan
2: goles.
1: Salir, no lo dejan salir, y ahí se deshace,
2: el
1: boyle va a ser incompleto.
2: Pero es un golpe tardío de Derrick Brown acá, es un golpe tardío.
1: Oye,
2: de Derrick Brown.
1: Y Jalen Phillips le dice algo a Derrick Brown.
2: Sí, innecesario. El tema, Jaime, es que cuando escapa Caleb Williams, hay muchos sujetandos que no marcan. Y esto es una tontería de Derrick Brown que casi nunca las comete. Pudo haber sido 3rd and 20 y ahora le regalas un 1st and 10 a Chicago. Le metió ahí un hombrerazo en el mentón.
1: Oiga, y Caleb Williams la vendió bien, ¿eh? Esto en un partido de fútbol le marcan penalti, señor.
2: Es innecesario que lo haga uno de tus capitanes. Y le está regalando otra oportunidad a Chicago para que tenga ahora sí primer gol, ¿no?
1: Este error, el error de Jimmy Horn en el fumble.
2: Correcto.
1: Son los que te cuesta. ¿Y qué te parece? ¿Qué te parece el error de Mitchell Evans también? Ahí a sacar la pelota. Khalid, ahora la pueden correr. De Andre Swift parece como corredor seguramente. Estarán mandándolo por el lado izquierdo de la línea de golpeo.
2: David Lloyd.
1: Mueve las piernas David Lloyd con la tacleada. 5 yarditas para que sea segunda y 5.
2: Corrijo, Jaime, no fue primero y gol. Otra vez estaban ahí merodeando entre la 10 y la 11. Será segunda oportunidad y 4 por avanzar todavía Chicago. Si llega a la yarda 1, podría tener ahora sí primero y gol en la 1.
1: Ahí está la gente loca de la emoción. Aquí van a tener que aparecer los 4 rudos, señor. El Santo, el Cavernario, Blue Demon y el Bulldog, para poder detener esta ofensiva del equipo de los Osos de Chicago, que quiere salir de su cueva. Segunda y 5. Calé manda sus números, formación y como corredor de Andre Swift. Ahí le van a entregar la pelota de Andre. De Andre se va a quedar corto. De Andre se va a meter. Se va a quedar corto a la altura de la yarda número 1.
2: Pero consiguió el primer y gol ahora sí.
1: Será primero y gol a la altura de la yarda número 1.
2: El límite estaba, Jaime, entre la 1 y la 0. Y ahí llegó DeAndre Swift para conseguir primero y gol.
1: 3 con 19 le quedan a este tercer cuarto. Jugadas en serie. Están sacando esta jugada. Le entregan, se va a meter. Touchdown para el equipo visitante. Fue DeAndre Swift. Y creo que ese error de Derrick Brown.
2: Totalmente.
1: Te cuesta.
2: Sí.
1: Te cuesta esta anotación.
2: Segundo touchdown de la tarde para DeAndre Swift. 37 puntos a 31. Una larga serie ofensiva de este equipo de los Bears. Empañada por esos castigos. Y vaya que te salió caro, Jaime, de un defensivo que habitualmente no se equivoca de esta manera. Viene Cairo Santos a intentar el punto extra. Le quedan 3.5 a este tercer cuarto. Y Chicago ahora tiene ventaja de 38 a 31. 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
1: Bueno, marcador 38 para el equipo de los Osos de Chicago.
2: Este debe ser, Jaime, el marcador más abultado para una semana inaugural en la historia de las Panteras. Yo no recuerdo un 38-31 o algo que lo supere.
1: Oiga, ¿sabe quién está transmitiendo hoy para Fox? El que fue un verdadero dolor de cabeza para la furia felina, Drew Brees.
2: Oh, Hall of Famer ya también, son palabras mayores. Y ya te tengo el dato, Jaime, nos los comparte aquí David Aranda. La temporada 2024, la semana 1, Nueva Orleans los ganó 47 a 10. Fueron combinados 57 puntos aquí, ya lo superamos. Es el nuevo récord para un partido inaugural en la historia de las Panteras.
1: Bueno, se preparan para recibir esa pelota. El ovoide. Tanto Jimmy Horn como Xavier Leggett. Vamos a ver cuando el árbitro hace sonar su silbato. Ahí se
2: revisa,
1: no llegó a la yarda 20.
2: Hay castigos.
1: Se van a marcar un castigo y la pelota le estarán colocando a la altura de la yarda número 40.
2: Otro error de Cairo Santos en el kickoff, Jaime.
0: Short free kick, short of the landing zone. By the kicking team. Ball's placed on the 40-yard line. It's first down.
2: Oye, también Chicago ha tenido muchas equivocaciones. Lo decíamos, ya son 10 castigos para ellos. Cairo Santos lleva 2 reinicios de kickoff que no llegan a la yarda 20. Y esto le va a poner a Panteras el balón en la 40.
1: Ahí está nuestro querido Bryce Young tratando de encontrar las pestañas a tu cuerpo de receptores. Estás abajo en el marcador, 7 puntos. La furia felina ha respondido al tú por tú. Como corredor, Chuba Hobart. Ya hiciste temblar a Canadá.
2: Y Jonathan Brooks.
1: Corrijo, Jonathan Brooks. se rompió la jugada, alguien se equivocó. Creo que fue Tommy Chembo.
2: Y confusión ahí en el flujo de la jugada. Parecía que escondían a Jonathan Brooks por ahí para que fuera un pase pantalla. Chicago lo diagnostica muy bien y Bryce inteligentemente encalla el balón a los pies de Tremble para no arriesgarla. Es pase incompleto.
1: Segunda oportunidad, las mismas 10 por avanzar. Marcador 38 el oso, 31 la pantera. A recibir el oboe de Bryce. Manda sus números. Bajo centro. Ahí tiene tiempo. Descendiendo de la pelota. Mira quién fue. Te llamas Gillen. Te apellidas Cocker. Eres un maestro. El universo escribió que fueras pantera, mi querido Jalen Cocker. Primero y 10 Carolina Panthers.
2: Y con esto Jalen Cocker ya rompe las 100 yardas en su primer partido en la temporada 2026. Jugadas en serie. Hay un castigo.
1: Ahí va a haber un castigo. Vamos a ver.
2: Retraso, salida en falso.
0: Prior to the snap, false start, offense number 63, 5-yard penalty, first down.
1: ¿Qué fue lo que marcaron, Antonio?
2: Sí, salía en falso, Jaime. Retrasan 5 yardas este ataque de Panteras. Nos comparte otra estadística, David, muy buena. Es la primera vez en la carrera de Chuba Hubbard que anota por tierra y por aire en un mismo partido. El canadiense hoy teniendo muy buen día inaugural también.
1: Ahí colocan el diamante de cuero. A la altura de la yarda número 49, primero y 15. Está en el terreno de juego Jonathan Brooks, el procedente de la Universidad de Texas. Movimiento de Xavier League. Le entregan a Brooks, es una pichada. Brooks rompiendo la ley de la gravedad, corriendo sin complejos en el terreno de juego para ganar 7 yarditas.
2: Y te da otro dinamismo Jonathan Brooks, otra aceleración. Otra visión distinta a la de Chuba, que va mucho más al contacto. Brooks es paciente, Brooks va flotando y espera el hueco para acelerar. Tiene mucha más velocidad. Apenas fue su cuarto acarreo del partido, pero recordar que ya tiene una recepción de 48 yardas hoy.
1: Ahí salía Brooks como receptor, se regresa como corredor. Hay trillizos del lado derecho. Bryce manda sus números, se echa para atrás, se deshace del ovoide, tocando a Cocker, la vio, la midió, la caració. Desde Plutón se escuchan los gritos de apoyo para ti, mis queridas panteras. Nos pones a soñar muy cerca del primero y 10.
2: Ya se siente también cansada la defensiva de Chicago, Jaime. El calor está fuerte hoy acá en Uptown Charlotte. Teníamos por ahí de 28, casi 30 grados, pero abajo en la cancha, estuve en el pregame, se siente como 35. Está hirviendo abajo.
1: Tercera y 3, yarda 39. Movimiento por parte de Jimmy Horn, de izquierda a derecha, como bailando un tango de Gardel. Se echa para atrás. Brooks se equivocó.
2: No volteó.
1: No sé qué pasó, nunca volteó.
2: Se la van a jugar en cuarta.
1: Se la van a jugar en cuarta porque solamente son 3 yarditas. 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
2: 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Se la van a jugar en cuarta las Panteras.
1: Es cuarta y 3, jugada crucial. A la altura de la yarda número 39. Ya está Bryce.
2: Con Darren Waller.
1: Cambia la jugada, Bryce la tiene. Le dan protección. Parece que agarraban a T-Mac. No van a marcar nada. Buena la cobertura por parte de este novato de cuarta ronda, Malik Muhammad, que hace la cobertura y la pelota estará a favor del equipo de Chicago a la altura de la yarda 39. 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Primero y 10, yarda 39 de su propio territorio. Caleb Williams. Formación y Cal Monagai tiene la pelota.
2: Se va.
1: Cuidado. Se va a ir. Se quitó una, se quitó dos tacleadas. Se va a ir, señor, se va a ir, se va a ir, se va a ir.
2: 60
1: el equipo
2: yardas
1: de Chicago.
2: 60 yardas en el touchdown de Monangay. Y venías de una cuarta oportunidad, Jaime, fallida. Así responde Chicago. Qué golpazo. 44-31 está el partido. Esta defensiva de Carolina tiene que empezar a detener mejor la carrera.
1: Te apagan la intensidad, Antonio. Te apagan la intensidad.
2: Y otra vez te pones con un déficit de 14 abajo. Ya lo habías remontado en la primera mitad. Ibas abajo 21-7. Pusiste el partido parejísimo. Ahora este 44-31, casi entrando al último periodo, duele.
1: Regresemos al terreno de juego, Cairo Santos, a pegarle, a tratar de conseguir el punto extra. El punto extra va a ser bueno. Se va arriba en el marcador 45-31. Lo habíamos dicho, Antonio, una de las mejores ofensivas de la liga. Nos visitaba el día de hoy este equipo de los Osos de Chicago, que tenían una producción de 369.5 yardas por partido, la sexta mejor de la liga. Una ofensiva que en el juego terrestre fue la número 3 en la liga con estos corredores.
2: Sí, y que ahora tendrán prácticamente a dos running backs de más de 100 yardas en un mismo juego. DeAndre Swift tiene 95 y Kai Monangay tiene 120 ya con esta escapada de 60 yardas. Es una daga que le entra directo al corazón de la defensiva de Carolina. También ya muy fatigada. A ver cómo responde el ataque. Este partido ha estado tan loco, Jaime, que ahora ya tenemos 76 puntos. Ojo que el récord de la mayor cantidad de puntos en la historia de la NFL para una semana inaugural es de 88. Tampa Bay 48, Nueva Orleans 40. En el 2018 acá la cuenta va en 76. Ese récord está cerca.
1: Bueno, ahí está. Se reinicia el partido. Jimmy la va a sacar desde el fondo. Va a correr Jimmy. Lo van a taclar a la altura de la yarda número 28, donde la furia felina. Antonio, vas a tener que encontrar petróleo en el terreno de juego en esta serie ofensiva.
2: Oh, sin duda, Jaime. Y ya te quedan solo 35 segundos de este tercer cuarto. Veremos cuál es el plan ahora de Brad Itzik y de Coach Canales. El juego terrestre no ha funcionado como ellos hubieran deseado. Ya son 220 yardas totales por tierra las que ha permitido la defensa de Carolina. Y el ataque de Panthers solo ha corrido para 66.
1: Ahí está Bryce, manda sus números, formación de escopeta. Hay confusión, se mueve Jimmy Horn. Ahí hay confusión, le dice detente, detente. Jugada cruzada. Ahí está Chuba Hobart ganando 4 yarditas. Confundido completamente Jimmy Horn, ¿eh? Le tuvo que decir Bryce, detente.
2: Sí.
1: ¡No te muevas! Será segunda oportunidad y 5 por avanzar. Ya estamos a la altura de la yarda número 33. Ahí está T-Mac bajándola, cuidándola, acariciándola. ¡Ay, papacha! ¡Tus panteras quieren volar! Primero y 10, Carolina Panthers.
2: Se acabó el tercer cuarto con este primero y 10. Apenas la segunda recepción de T-Mac en el partido.
1: Nos vamos a ir a una pausa comercial. Ya regresamos. Marcador en este templo de la emoción. 45, el Oso, 31, la Pantera. Quédate con nosotros. Estás en territorio patera, porque con la furia felina sí se puede.
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4: 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Tiempo fuera. Una pausa y volvemos.
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0: capítulo de esta historia de la semana número uno de la NFL, compañero.
1: Oh, tremendo partido el que nos ha regalado Panthers y Bears para arrancar esta campaña 2026. Todavía nos quedan 15 minutotes. Lo está ganando Chicago 45-31. Y Panteras que se sigue lamentando ese castigo, Jaime, de Derrick Brown, que le dio un primero y 10 automático dentro de su yarda 20 a los Osos de Chicago, que ahí creo que es un punto de inflexión en el juego donde anímicamente sigues tratando de meterte de vuelta en el juego. Son 14 puntos de diferencia, pero Panteras ya tendrá primera oportunidad. Balón en la yarda 38 para arrancar este último episodio.
0: Antonio, la temporada anterior promediamos 18.3 puntos por partido. Ha habido mejoría, sí se ha habido mejoría. Ahora está Rice, manda sus números, movimiento de Darren Waller, se echa para atrás. Rice tiene tiempo, va a salir corriendo, le entrega el timeout. Timeout, la viste, la mediste, la acariciaste. Estilo vibrante, estilo dominante. Parece que perdía la pelota.
1: Todo el balón, T-Mac. Están dando fumble. Wow. Recovery by the defense. Caray. Touchdown, Chicago. Balón suelto de Tetairo McMillan cuando ya había conseguido la recepción y tiene Chicago el balón. Wow. Otro golpe durísimo, ¿eh?
0: Este equipo de Chicago, uno de los mejores en robos de balón la temporada anterior. Y tiene bajo su tutela defensiva un coordinador defensivo, que es lo que te enseña y le gusta hacer al señor Dennis Allen.
1: Sí, llegó Dillon Tinneman, que hemos hablado mucho de este novato, a hacer el tacleo. Jalen Johnson le dio un puñetazo al balón y lo recupera Devin Bush. Oh, qué momento para tener esta pifia de quien fuera el novato ofensivo del año de la temporada anterior. Otro golpe anímico, Jaime. Panteras ha estado peleando, ha estado al tú por tú con Chicago, pero esos errores te están doliendo.
0: Bueno, nos vamos a ir a una pausa comercial. 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

0: 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Una pausa y volvemos.
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0: Error de Tavion McNeillan. Error de Derrick Brown. Error de Jimmy Horn. Te tienen abajo en el marcador 45-31.
1: Sí, son las desconcentraciones en momentos cruciales del juego donde Chicago ahí ya empezó a separarse.
0: Y el juego terrestre aquí va a aparecer porque ya saben que la defensiva no tuvo descanso, le van a caer. Se quita ese, ya lo tenían atrás, va a correr, va a correr, va a correr. Finalmente abandona el terreno de juego. Lee Hunter lo empuja. No sin antes ganar 4 yarditas para que sea 2nd y 6.
1: Solo consiguió 2, Jaime.
0: O solo 2, 2nd y 8. Yarda 41.
1: Oye, mira, hemos hablado de la defensiva de Chicago que es muy permisiva, pero que también es oportuna. Ya tiene 2 fumbles y una intercepción, 3 turnovers en general.
0: Fue la defensiva número 1 en robos de balón la temporada anterior.
1: Fue la que más yardas permitió, pero la que más robó. Así que escoge tu veneno.
0: 2nd y 8. Entregan la pelota nuevamente. Lo voy.
1: Lee Hunter.
0: Monangai. Corriendo. Ahora sí lo detuvieron. Aquí vas a tener que parar, Antonio, porque si hay una anotación más, se te fue el partido de las manos.
1: De por sí ya son 2 posesiones de distancia. Quedando 13:50 del último cuarto. Definitivamente necesitas a tu ataque muchas más oportunidades dentro del terreno de juego. 3rd y 6. Veremos qué tiene diseñado aquí Ben Johnson, que es un maestro en terceras oportunidades.
0: Ahí está, formación escopeta. Trillizos del lado derecho. Cuidado con el paso rápido. Hay movimiento por parte. Y ahí lo va a conseguir el 1st y 10. Talib Raymond se metió a la cobertura de zona y ahí está consiguiendo el 1st y 10.
1: Y qué importante ha sido Khalif Raymond en terceras oportunidades, Jaime. Lo han buscado ya en 3 ocasiones. Y bien lo decías, la cobertura en zona de Panteras. Llega tarde Devin Lloyd. Y el daño ya había sido irreparable con esa primera oportunidad conseguida.
0: Ya están a la altura de la yarda número 49, pero ya están en territorio, Pantera. Mira, va a ser una jugada de engaño.
1: Castigo.
0: Va a haber un castigo en contra del equipo de Chicago. Vamos a ver qué es lo que marca quién. De la gorrita blanca.
1: Una salida en falso, me parece, ¿eh?
2: Illegal formation. Tight end was covering on the line of scrimmage. 5-yard penalty. First down.
1: No, formación ilegal. El ala cerrada estaba cubriendo al tackle. Se tiene que alinear sobre la línea de golpeo. Este castigo anula la jugada. Será 1st y 15 para Chicago.
0: Y ahora la pelota, el ovoide lo estarán colocando a la altura de la yarda número 47, pero territorio del equipo de Chicago también. Antonio, ha sido esta defensiva de la Furia Felina que se ha mantenido en el terreno de juego. Y el desgaste físico.
1: Sí.
0: Va apareciendo poquito a poquito. Khalif Williams nuevamente. Formación escopeta. Movimiento por parte de Colton Loveland. Va a sacar la pelota. Cambiando la jugada.

0: Caleb Williams inmediatamente identifica que hay un espacio, cambia la jugada, la hace una carrera, la entrega de Andrew Sweat.
1: Jalen Phillips con el tacleo. Y tratando también de drenar un poquito el reloj. Ya ese equipo de Chicago sabe que está arriba 14 puntos, 45 a 31. Una jugada casi de sacrificio aquí, la de DeAndre Swift, que está a nada de superar las 100 yardas por tierra. Jaime, cuando te corren para 225 yardas, tienes que ajustar mucho. Más allá de que este ataque por tierra de Chicago es de los mejores, tiene que corregir Carolina.
0: Ahí está Caleb Williams a sacar la jugada. Movimiento de Luton Bonner. Ahí está, se echa para atrás. Se mete a la cobertura. Identificó el espacio. Y se metió entre las coberturas. Y ahí recibe el pase por parte de Caleb Williams. Que tiene una excelente lectura, vamos a ser honestos. ¿Cómo ha desarrollado este mariscal de campo bajo la tutela de su entrenador en jefe?
1: Y es algo, Jaime, que definitivamente tiene que aprender, porque el año pasado Caleb Williams, enfrentando defensivas en zona, tuvo 6 intercepciones y un quarterback rating solo del 56. Él le va mejor jugar contra defensivas que juegan en cobertura personal. Panteras juega mucho la zona, pero hoy los está atacando quirúrgicamente.
0: Tercero y dos, echa para atrás.
1: Solo Cole Kmet.
0: Completamente solo. Cole Kmet consiguiendo el primero y 10. Y creo que el partido se te empieza a ir de las manos, compañero, poquito sí. A poquito.
1: Yo pongo 2 puntos de inflexión en el juego, Jaime. El castigo de Derrick Brown y el fumble de Tyrone McMillan anímicamente te derrumbaron y le diste a Chicago esa posibilidad de que siga manteniendo esta ventaja de 14 puntos, porque ya el reloj te juega en contra también.
0: Será primero y 10 a la altura de la yarda número 27. A sacar la pelota, Caleb Williams. Juego terrestre. Monan Guy ganando 3 yarditas para que sea segunda y 7. Ya están a la altura de la yarda número 21. En esta cuarta serie ofensiva de esta segunda mitad, con el marcador 45 a 31. Regresemos al terreno de juego. Será segunda y 8 para el equipo visitante. Nuevamente Khalid sacando, es un pase rápido por fuera, encontrando, bajaba muy rápido Willy. Qué revelación la de este novato.
1: Sí, tomado en la cuarta ronda de este draft, identificando rápido el pase de pantalla. Va y contrabloquea fuertísimo a Jade Walker, que era el que hacía la cortina de bloqueo. Y con la misma inercia choca y taclea a Raymond, que hemos hablado mucho de él, ese veterano ya de 10 temporadas. Muy involucrado en el sistema de Ben Johnson desde sus épocas en Detroit.
0: Ahí está, tercero y 4. Balón en la yarda número 21. Nuevamente le entregan. Monan Guy, qué velocidad. Ya está en zona roja, lo taclan a la altura de la yarda número 6. Antonio, y es que el desgaste físico de los linieros defensivos, habíamos cuestionado a esta línea defensiva con la ausencia de Cam Jackson, con la ausencia de algunos jugadores que por alguna razón no pueden aparecer el día de hoy, y ahí está el resultado.
1: Ay. Chicago corre muy bien estas jugadas, bloqueos de zona, ¿no? Ves completamente cómo barre Joe Tooney, cómo barre Jonah Jackson, lo que hace Garrett Bradbury, abre avenidas, y ya a esas alturas del juego estás muy cansado también.
0: Ahí saliendo por fuera, se va a meter, se va a quedar corto a la altura de la yarda 1. Qué golpazo el que se dio Caleb Williams. Nick Scott fue el que le pegó.
1: Oye, el diseño de jugada de Ben Johnson espectacular, porque parece que va a lanzar en el play action, deja congelados a los linebackers, pero no, es un acarreo diseñado para él que tiene al potencial receptor Colston Loveland, pero que sale a bloquear. Y estarán llegando en la yarda 1 este equipo de Chicago, a nada de volver a anotar en un partido ya retacado de puntos. Tenemos 76 puntos en este juego.
0: Primer gol, yarda 1. Caleb Williams. Recibe lo Boyle. Va a ser intercepción, señor. Allí está Bobby Brown.
1: Hay un pañuelo. No sé hacia dónde caiga el pañuelo. Creo que alguien estaba
2: offside.
1: Mal alineado, sí. No, me digas, Derrick Brown. Derrick Brown, otro castigo para él, alineado en la zona neutral. Bobby Brown, el liniero defensivo, el grandote y gordito, se echó para atrás, pateó el balón en los aires y lo había interceptado, pero Derrick Brown estaba invadiendo la zona neutral antes de que saliera la jugada y va para atrás esta intercepción.
0: Wow.
1: Hoy, Jaime,
0: otro error, ¿eh?
1: En los detalles no te está cayendo la moneda de tu lado, cara.
0: Oye, como dice, ¿no? En los pequeños detalles aparece el diablo. Y ahí está el equipo de Chicago, que el factor suerte también le ha jugado a su favor. La monedita ha caído a su favor. No va a entrar, no va a entrar, no va a entrar. Bueno, será tercera oportunidad, tercera y gol. Trataba de saltar. Este mariscal de campo, Caleb Williams, será tercera y gol a la altura de la yarda número 1.
1: Qué buen partido de Bobby Brown. Qué buen partido de Lee Hunter. Empujando en la línea de golpeo, Jaime, al menos en línea de gol. Sabemos lo que les han hecho corriendo el ovoide. 247 yardas es un montón para una defensiva que quiere ser top 10 en la liga.
0: Entra el terreno de juego Monangay. Seguramente le estarán dando el ovoide. Se echa para atrás.
1: Solo Burden.
0: Sale con un engaño por el lado derecho.
1: Tadej Walker.
0: Con la anotación y aquí.
1: Punto final del partido, ¿no?
0: Creo que le pone el sello de cera para cerrar el sobre de esta semana. Número 1. Antonio, es que no puedes permitir 51 puntos si creer que puedes ganar el partido, ¿no?
1: Sí, es meterte en un tiroteo contra ese equipo de Chicago. No es viable. Carolina mantuvo ese ritmo hasta el tercer cuarto, que empezaron estos errores muy puntuales. Acá, desafortunadamente, el fumble de Tetairoa McMillan termina en 7 puntos más para Chicago. 52-31. Partido de 83 puntos, señor Moreno.
0: Nos vamos a ir a una pausa comercial. Ya regresamos. No despegues tus oídos de la radio. Quédate con nosotros. 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
5: En Radio Más son las 2:07.
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0: hablando con Xavier Liguet. Creo que Liguet no hizo el corte a tiempo para poderse desmarcar.
1: Sí, le faltó timing a esa ruta de escuadra hacia afuera. Bryce anticipando, como siempre, justamente ese momento donde se rompa la trayectoria. Liguet no alcanza ese envío, es pase incompleto.
0: Será segunda y 10, yarda 24. Nuevamente Bryce echa para atrás. Jugando, Tucker, creo que ha sido el jugador del partido, señor.
1: Sí.
0: Ha sido el jugador del partido, Jalen Tucker. Se tarda en recuperar porque se llevó un golpe muy fuerte. Nos da el primero y 10.
1: 130 yardas en el partido para Jalen Tucker. Recordamos el juegazo que tuvo en los playoffs. 9 recepciones, 134 yardas en contra de los Rams. Hoy cerca de batir su propio récord personal.
0: A sacar el ovoide. Bryce echa para atrás, tiene tiempo. Sale de su bolsa de protección, rola por fuera. Se deshace del ovoide porque ya parecía la presión de este número 55. O de Jumbo. Y será segunda oportunidad y las mismas 10 por avanzar.
1: Tucker, que por cierto también firmó una extensión de contrato en esta temporada baja, Jaime. 3 años, 35 millones. Hoy haciéndolos valer cada uno con estas 130 yardas y un touchdown.
0: Segunda y 10, yarda 37. Gemelos del lado derecho, un receptor del lado izquierdo.
1: La carga.
0: Ahí está, le juega, te tareó McMillan. Se detuvo y no entiendo por qué.
1: Y Bryce aguantó el golpe porque sabía que venía el contacto. Ya había ganado en su ruta, casi mandó cover cero aquí Dennis Allen, el coordinador defensivo de Chicago, el golpazo de Tinneman para Bryce Young. Y T-Mac sí, al momento de ir lo último de su ruta, empezó a frenar un poco.
0: Vámonos, regresemos al emparrillado, tercero y 10, yarda 37, 5 con 30, 52 el oso, 31 la pantera. Bryce, formación escopeta, como corredor. Está mi buen Chuba. Ahí está Bryce jugando. Le da una pichadita a Chuba. Chuba, Chuba, que Chuba, Chuba, que Chuba. Chuba, que Chuba. Poniéndose el producto de gallina para conseguir pasito a pasito. Suave, suavecito. Primero y 10, Carolina Panthers.
1: Sí, improvisando Bryce Young cuando la bolsa de protección colapsaba. Le hace como un pasecito de béisbol para segunda base. A que arranque Chuba, 28 yardas consiguió y ya está Carolina en territorio de Chicago.
0: Nuevamente, primero y 10, yarda 34. Bryce tiene que deshacerse del ovoide porque ya le aparecía la carga. Antonio, habíamos platicado del poderío que se muestra en papel de esta defensiva de la Furia Felina. Y creo que va a ser cuestión de tiempo para que empiece a responder, ¿eh?
1: Sí, no quiero decir que eso sea un espejismo porque te comiste más de 500 yardas y 52 claro. Puntotes. Así que hay mucho que corregir en papel. Claro que ha mejorado muchísimo y hoy no es por tener condescendencia con el equipo de Panteras. Estás viendo uno de los probablemente mejores ataques en la liga.
0: Segunda y 10. Bryce sale de su bolsa de protección. Se juega el físico jugando. Te tiró a McMillan, la viste, la bajaste, la acariciaste. Me pones a soñar, tilín, lilín, la lan. Las Panteras ya pisan zona de peligro.
1: Y con esto Bryce Young, Jaime, te está pintando un partido de 330 yardas. Si tú me dices que Bryce lanzaba hoy 330 yardas, yo te digo, estamos cerca de ganar. El juego está 52-31 abajo, Carolina, por lo deficiente que ha sido tu defensa y lo que hemos hablado. Esos momentos puntuales donde te has equivocado.
0: Primero 10, yarda 19. Movimiento del señor Jalen Tucker. Movimiento por parte de Chuba Hobart también, de derecha a izquierda. Sacando la pelota. Te tiró. Te vas a meter. Vamos a ver qué nos marca. Se va a quedar cortito a la altura de la yarda 1.
1: Qué
0: golpazo el que se lleva Bryce Young, compañero.
1: Qué anticipación, porque tenía dos defensivos encima. Tetairoa ni siquiera había girado en su ruta y el balón ya está en el aire. Y cae adelantito en sus manos. Hoy el juego de Bryce es espectacular. Desafortunadamente hoy su defensiva no le ha querido ayudar mucho.
0: Antonio, ya habíamos platicado en el aire y fuera del aire. Ahí, ¿qué nos dice el de la gorrita blanca, compañero?
1: Clarificando algo que ya sabíamos, ¿no? Digo.
0: Antonio, hay mejoría por parte de Bryce, ¿eh? Sinceramente te lo digo, el Bryce que estamos viendo el día de hoy es la mejor edición desde que llegó a esta organización de la Furia Felina. Recordemos su primera temporada, ¿te acuerdas ese partido contra Seattle?
1: Sí.
0: Que los no lo dejan jugar porque tenía un problema en el tobillo.
1: Canales lo sentó la claro. mitad de temporada cuando recién llegó el de head coach a ese equipo.
0: Primero gol, movimiento de Jalen Cocker como corredor chuba. Mitch. Ahí está Jalen en movimiento. ¿Quién fue?
1: Un castigo.
0: ¿Quién fue Mitchell Evans? Va a haber un castigo.
1: Creo que es interferencia de pase. Al momento de querer desmarcar a Mitch Evans, alguien choca con un defensivo y legalmente podría ser ahí el castigo, ¿eh?
0: Lo bueno que no tiré ni las serpentinas
1: yo te las
0: ni
1: aguanto.
0: Los confeti, señor, porque ya las tuve que barrer dos veces.
2: Offense, number 18. 10-yard penalty. Repeat the down.
1: Sí, marcaron interferencia de pase sobre Jalen Cocker. Jaime, esto lo hacen intencional para que Cocker choque, pero la venda bien con el defensivo. Él está queriendo amagar como que corre una ruta, pero va y molesta, fastidia a uno de los defensivos para que no siga a Mitch Evans. Son 10 yardas para atrás en la interferencia ofensiva.
0: Será primero y gol, pero ahora a la altura de la yarda número 11. Nuevamente, Bryce manda sus números. 52 el oso, 31 la pantera. Movimiento de Tetairo McMillan, de derecha a izquierda, de izquierda a derecha. Ahí está Bryce. Bryce va a correr. Se desliza suavemente, vio el espacio, ganó 5 yarditas para que sea segunda y gol a la altura de la yarda número 6.
1: Ya solamente le quedan 4 con 19, Jaime, a este último periodo. El ataque de Panteras respondiendo ya tarde. Abajo en un partido de un marcador muy abultado. Estamos a nada de romper el récord en la historia de la NFL de más puntos en una semana 1.
0: Ahí está el pase, Cocker. ¿Cómo la bajó? ¿Te vas a meter, mi querido Jalen Cocker? Confetis y serpentinas con fuegos artificiales, con chispas encendidas. Báilale, mi querido Jalen Cocker. Y si vas a bailar, suéltate con la Macarena. Dale a tu cuerpo alegría, Macarena. Que tu cuerpo es para dar alegría y cosa buena. Dale a tu cuerpo alegría, Macarena. Macarena, las Panteras le ponen números al marcador.
1: Jalen Cocker, que hoy le ha puesto un zapateado a Stevenson como esquinero, el punto extra desbloqueado y el récord por ahí va a estar tambaleándose, pero los equipos especiales de Chicago ponen esto todavía 52-37, 89 puntos, ya se rompió el récord de más puntos para una semana 1 en la historia de la NFL. Hubiera sonado bonito 90, pero no cuando te ponen 52 en contra, Jaime. Hoy Cocker firmando un partidazo, el mejor de su carrera, 138 yardas y 2 touchdowns.
0: Bueno, Antonio, seguramente Canales estará teniendo que responder los errores de sus jugadores de más experiencia, ¿no?
1: Sí. Lo decíamos, Jaime, este partido estuvo 31-31 en el tercer cuarto. Llega el castigo de Derrick Brown, que le regala lo que hubiera sido tercera y 20. Le regala un primero y gol a Chicago. Ahí anotan el 38-31. Luego te detienen en cuarto down. Viene el fumble de Tetairoa McMillan. Y ahí se separa Chicago con 52 puntos. Para mí es demasiado castigo voltear a ver el récord de este juego. Si no viste o no nos acompañaron en el trámite de este juego, dices, bueno, fue paliza solo de Chicago. Obviamente que así luce y muchas cosas tiene que corregir la defensiva de Carolina, pero fue un partido parejísimo con el 31-31. Fueron esos tres errores puntuales que te rompieron por completo el esquema Va a intentar aquí Sam Martin una patada corta, a ver si puede recuperar.
0: Le va a pegar con la pierna derecha tratando de que la pelota salga botando. Y la Furia Felina tratará de recuperarla. Pero no. Romo Dunce la baja muy bien, la cuida, la acaricia, la guarda, la duerme, la arrulla. Solo le faltó cantarle a la Rurru Nene, señor, para que se durmiera en sus brazos. Y el equipo de Chicago tendrá el ovoide nuevamente, quinta serie ofensiva. A la altura de la yarda número 49, territorio Pantera. Ahí, oye, se fue el jugador número 12, ¿eh? Se fue el aficionado. Ahora lo que sobresale en este estadio del Banco de América es el color naranja y negro. Ahí está el equipo de Chicago corriendo la pelota y es lo que van a hacer para quemar el reloj de juego.
1: Sí.
0: Lo que va a tener que trabajar el señor Canales con este equipo, porque sabíamos que iba a ser un partido cerrado, pero no de 52 puntos en contra.
1: No, para nada. Insisto, Jaime, si tú me dices que Bryce Young lanzó 361 yardas, 3 touchdowns, y Carolina anotó 37 puntos, esa es la mayor cantidad de puntos que anotamos a comparación de todo el 2025. No hubo ningún juego que Panteras pusiera 37. Ese es un número altísimo para una ofensiva que le costó un mundo poder anotar y mover la bola el año anterior. Insisto, si tú me vas a decir que Carolina le pone 37 puntos a Chicago y que tienes un quarterback con 361 yardas, yo digo que estamos cerca de ganarlo. El tema es que hoy la defensiva se derrumbó a partir del tercer cuarto con errores y castigos.
0: Próxima semana estaremos viajando a la ciudad de Atlanta. La temporada anterior limpiamos la cierre serie contra este equipo de Atlanta. Ahí le dan la pelota corriendo Monangai.
1: Tiempo fuera de Canales.
0: Oye, Monangai nos ha destruido, güey. No ha necesitado de la fuerza de DeAndre Swift.
1: Bueno, DeAndre Swift hizo el daño con 96 yardas y Monangai con 88. Entre los dos, 3 touchdowns por tierra. Y por eso era una de mis claves del partido, Jaime. Detener el ataque terrestre de Chicago era imperativo. Porque a partir de ahí les abre todo el playbook. Y no solamente es lo que Monangai y DeAndre Swift hicieron. Caleb Williams corrió 65 yardas también en jugadas de escape, en jugadas que no eran diseñadas para correr, y terminó escapando de la bolsa de protección.
0: Lo habías comentado, que teníamos que tener disciplina al momento de tratar de mantener el paquete a Caleb Williams. Ahí va a sacar la pelota. Movimiento de Cole Kmet, de corredor alinear. Ahí está el movimiento. Va a haber un offside.
1: Y es lo que querían. Conteo largo para provocar un brinco de la defensiva y Travis Gibson cayó en la trampa.
2: Neutral zone infraction. Defense, number 52. 5-yard penalty. Results in a first down.
0: Ahora va a haber muchas cosas que corregir.
1: Todos del lado defensivo.
0: Oye,
1: ¿no?
0: El día de mañana, Antonio. El lado defensivo y equipos especiales, Toño. Lo que hizo
1: Jimmy Horn. Sí.
0: Fallamos un punto extra, eso no puede suceder. Puede ser la diferencia en un partido. Creo que el lado defensivo, sí, Kiro Ibero tiene una tarea enfrente de él. Que nos va a tener que hacer olvidar lo que pasó el día de hoy. Nuevamente se escapaba. Qué velocidad la de este corredor. Monangai. Este salió de la universidad de New Jersey, de los Rutgers. La temporada anterior corrió para 783 yardas. Y es lo que le gusta a este entrenador en jefe, Ben Johnson, tener dos corredores, que es la misma opción que deberíamos tener.
1: Sí, con Brooks y Chuba.
0: Claro, claro.
1: No, para mí otras de las diferencias, Jaime, y repito, el darle crédito al ataque de Chicago, pero Nosotros tenemos que seguir hablando de Panteras y que esa defensiva no puede permitir 263 yardas por tierra. Es que tú no pudiste correr bien el balón. Chuba solo 49 y Brooks 14.
0: Ahí está la furia felina que ya quemó su tercer tiempo fuera. Y ahí se les vuelve a ir. 4 tacleadas fallidas.
1: Esta ya es la mayor cantidad de puntos permitidos en la historia de las Panteras en casa. 58 y van a ser 59 con el punto extra.
0: Ahí está DeAndre Swift.
1: Muchos tacleos fallidos, Jaime, como bien lo dices.
0: 4, Antonio. 4. Wow. Aquí va a tener que hacer borrón y cuenta nueva, Porque no este no es el equipo de la Furia Felina que estamos esperando esta temporada. Ahí está Cairo Santos conectando el punto extra.
1: Y es duro, Jaime, porque das un paso hacia adelante con el ataque jugando bien y dos hacia atrás de la defensiva, que esperabas que te sostuviera mucho en la temporada. Creo que las cosas definitivamente tienen y van a cambiar. Oye, pero permitir 59 puntos es de miedo,
0: Y pensábamos que era todo lo contrario.
1: Sí.
0: Que la defensiva te iba a mantener en los partidos y que la ofensiva iba a tener que alcanzar a la defensiva partido a partido. Ha sido todo lo contrario. Y nos damos cuenta que ha habido muchas deficiencias defensivas.
1: Oh, la línea de golpeo hoy borrada.
0: Claro.
1: Borrada la línea de scrimmage. Qué trabajo de los lineros ofensivos de Chicago, también moviendo a todos, llegando a segundo nivel los corredores.
3: No hagas nada en el entrenamiento que no lo vayas a intentar en el juego. George Halas. Tiempo fuera. Una pausa y volvemos.
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20: Cachuchun al yaulach, naichikash, yo ya
0: voy. Regresando con el análisis del postpartido en las voces de mi compañero Antonio Ramos, y David Aranda. Marcador final en este Templo de la Emoción, semana número 1, 13 de septiembre del 2026. Osos 59, Panteras 37. Nosotros nos vamos a ir a una pausa comercial. Ya regresamos porque con la furia felina sí se puede.
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1: En Radio Más son las 3 en punto.
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0: En Radio Más son las 3 con 30 minutos.
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0: Bueno, pues así le damos la más cordial bienvenida a este su espacio de Gente Grande. Este programa en el que nos encanta pues hablar del envejecimiento exitoso y saludable, y que es un tema que debemos de tratar en definitiva porque México es un país que se está convirtiendo en un país con mayor población de adultos mayores, de aquellas personas que tienen más de 60 años. Y en un tiempo se dijo que la pirámide poblacional se iba a invertir. No, no se ha invertido, simplemente ya no es pirámide, ahora es como un rectángulo, ¿verdad? Y resulta que el número de adultos mayores ha crecido. Y bueno, esto gracias a la expectativa de vida que se tiene en la actualidad, a los adelantos médicos, a los adelantos tecnológicos y a todo lo que apoya en la actualidad a que tengamos más años de vida. Pero ¿cómo queremos tener más años de vida? Pues tendremos que pensar si nos gustaría vivir más y mejor o vivir más solamente. Entonces, de eso es de lo que se trata. Que podamos vivir más años, pero desde luego que esos años sean buenos, sean de calidad, sean años que los que podamos disfrutar y bueno, pues estar en las mejores condiciones, en las más óptimas condiciones. Ese es el objetivo de este espacio. Y bueno, aquí le traemos a los especialistas. Y hoy precisamente nos va a acompañar integrante del Colegio de Geriatras en el Estado de Nuevo León, y hablando de tema muy importante en esta etapa de la vida, hablando de la depresión. Sí, podemos pensar que el adulto mayor, pues, ¿qué preocupaciones tendrá si ya no trabaja, ya está a lo mejor pues sin la preocupación del estrés, del trabajo, del día a día, de los hijos que ya crecieron, etcétera? Pero sí, es una situación médica que se presenta, y ahorita nos van a decir por qué se presenta y por qué es de lo más común de lo que usted puede imaginar. Bueno, ¿le parece si damos inicio? Tenemos una capsulita que nos habla precisamente de por qué es importante envejecer bien. Vamos a escucharla y comenzamos. Esto es Gente Grande.
1: A medida que envejecemos, nuestras mentes y cuerpos cambian. Tener un estilo de vida saludable puede ayudarle a lidiar con estos cambios. También puede prevenir algunos problemas de salud y ayudarle a aprovechar al máximo su vida. Un estilo de vida saludable para adultos mayores incluye alimentación saludable, hacer actividad física regular, mantener un peso saludable, mantener una mente activa, darle prioridad a su salud mental, no fumar y prevenir caídas. Envejecer no es el fin, es el comienzo de experiencias nuevas.
0: Bueno, pues así nos dice lo importante que es envejecer bien, por qué tenemos que envejecer bien. Fíjense que el reto ahora sí que le vamos a poner el reto, es estar el mayor tiempo posible independiente y autosuficiente en la adultez mayor. Ese es el reto, ese es el objetivo. Bueno, pues le voy a presentar a nuestra invitada de hoy. La doctora nos acompaña del Colegio de Geriatras en el Estado de Nuevo León. Está con nosotros la doctora Claudia Nelly Ortiz, geriatra y secretaria del Colegio de Geriatras en Nuevo León. Doctora, bienvenida.
2: Muchas gracias.
0: Gracias por acompañarnos, doctora. Y bueno, pues hablar de depresión en este pues programa, que dirán, ¿cómo que hablar de depresión en la adultez mayor? ¿De qué se trata?
2: Bueno, pues primero que nada quisiera saludar a toda esa audiencia, que muchas gracias por escucharnos, porque realmente es muy raro que estén las personas en general interesadas en el adulto mayor. Claro. En mi sentir, yo ya tengo 15 años viendo adultos mayores, es muy extraño que alguien realmente se preocupe por adultos mayores. Soy geriatra y también soy gerontóloga por la UNI, por la UANL, y vemos mucho esa apatía acerca del adulto mayor. Claro. O como que no les toman la importancia. Nosotros como geriatras, por ejemplo, me hablan siempre, me urge una consulta porque actualmente mi mamá no despierta.
0: Caray.
2: O está muy dormida, o cosas que ya son una urgencia. Uh-huh. Y que si hay otros geriatras han venido al programa, le comentarán lo mismo, que necesitamos como población en general ser más empáticos con el adulto mayor. Claro. Uh-huh. Entonces, por eso, felicito a todos los que están escuchando este programa. Gracias. Porque significa que realmente están preocupados por este segmento de la población y que saben la importancia que, como decía anteriormente, se necesita saber ahorita para poder llegar a un envejecimiento exitoso.
0: Claro.
2: Que lo que siempre buscamos los geriatras, esa es la meta, tener un envejecimiento exitoso, ver uh-huh. si hay ya un adulto mayor muy grande, tratar de buscarle.
0: Perfecto. Entonces, ahí está esta situación. Y doctora, dice usted algo bien interesante, porque desafortunadamente nadie nos enseña, primero, en el inicio de la vida nadie nos enseña a ser papás. Y luego, en el final de la vida, nadie nos enseña a ser hijos responsables de adultos mayores. Uh-huh. Entonces, a veces estamos muy preocupados por eso y a veces no, ¿verdad? Hay hijos que dejan o que dicen, ah, es normal, uh-huh. esto es parte de la etapa. No, pues es que ya está viejito, ya está viejita. Sí. Hay muchas cosas que no son normales,
2: sí.
0: ¿verdad?
2: Y eso sí, no es normal. Bien. Nada con la edad es normal. Bien. Absolutamente ninguna enfermedad es normal. Por ejemplo, las enfermedades mentales como las demencias no son normales. Gracias a Dios, no a todos los que llegamos a envejecer nos va a dar una enfermedad de este tipo. Gracias a Dios que no es normal. Ninguna enfermedad en general es normal solamente por envejecer, ni por ejemplo estar tristes, que es nuestro tema el día de hoy de la depresión, tampoco es normal solamente por el envejecimiento. Sí es más común, o se llama prevalencia, pero no es que todos los adultos mayores vayan a tener depresión o que todos vayan a tener demencia. Pero en general, lo que buscamos es eso, un envejecimiento exitoso. Y parte de un envejecimiento exitoso es no estar tristes.
0: Claro.
2: Porque en el adulto mayor, la depresión muchas veces no se manifiesta como lo típico a comparación con adultos jóvenes. En el adulto joven, lo típico es que estoy triste, que no me dan ganas de hacer nada, que antes me gustaba hacer algo en específico y ahora ya no me llama la atención, ya no me gusta. Eso es como lo más común. Pero en el adulto mayor muchas veces vemos que los síntomas son atípicos, nada más en la depresión, en muchas enfermedades, hasta en la neumonía.
0: Caray.
2: Vemos adultos mayores sin fiebre, pero nosotros como médicos vamos y le escuchamos su pulmoncito y tiene una infección pulmonar. Caray. Imagínense.
0: Y entonces también en esta parte de la depresión, ¿cómo se pudiera comportar la depresión en el adulto mayor?
2: La depresión en el adulto mayor, lo más común es que tengan síntomas, se llaman somáticos, significa que, por ejemplo, tienen insomnio, que no les da hambre. Hay algunos que sí manifiestan que están tristes, pero lo más común es, le digo, que manifiesten otras situaciones, sobre todo esas dos es lo que más veo yo, o que se quejen mucho. Ya sea como de enfermedades, de dolor, de situaciones que a veces no están y ellos se quejan de algo. Claro. Y otra cosa que también comentan mucho las familias que acuden al consultorio es su actitud. Como que están más enojoncitos o me dicen, es que ahora está muy terquecita mi mami o mi papi. Sí. Eso se ve mucho, sobre todo en hombres, como que están más, su cambio de actitud, que no eran así antes y ahora son más con esas situaciones, como le digo, así comentan las familias, como más terquecito, como más enojoncito. Uh-huh. Es un cambio de actitud, pero es menos la cuestión de que manifiesten una tristeza o que estén muy llorosos, o muchas veces no lo dicen tampoco.
0: También.
2: Pero lo vemos en todos los cambios alrededor. Le digo, sobre todo insomnio, que no tienen hambre, o que tienen alguna otra manifestación como dolor o alguna otra enfermedad que ellos manifiesten.
0: Bien. Si mi papá o mi mamá o mi abuelo o la abuela quieren estar todo el tiempo dormidos.
2: Ah, eso no está bien, obviamente. Uh-huh. No. Los adultos mayores, para tener una calidad de vida normal, tienen que estar igual que todo el resto de la población.
0: Bien.
2: Despiertos de día, dormidos de noche. No es normal que estén dormidos todo el día o adormilados, no. De hecho, hay muchas creencias que eso se llama edadismo, cuando creemos que por edad les pasa todo y no es así. Por edad no tiene nada que ver. Por ejemplo, me dicen, no, es que la dejo dormir porque es adulta mayor y por eso es normal que se duerma todo el día. No. Y nosotros con un ataque, no tiene por qué estar dormida todo el día. Ella tiene que hacer actividades de día, Sé que es muy difícil en ocasiones, por ejemplo, cuando no ven o no oyen, me dicen las familiares, pero sí. Es que, ¿qué le pongo si no escucha? Sí. Y no ve, ¿cómo la entretengo? Es muy difícil en general, pero lo éticamente correcto, pues es que si nosotros como familiares conocemos su vida, busquemos qué es lo que le gustaba o qué le gustaría hacer ahora, preguntarle, obviamente, tratar de preguntarle qué más le gustaría hacer, actividades simples como bordados o... a pintura, a algunos hasta computación les interesa saber qué es un celular, cómo usarlos. Hay miles de cosas que podrían hacer los adultos mayores porque eso es calidad de vida, estar despiertos de día, haciendo ejercicios de memoria, moviendo la mente, platicando, haciendo cualquier cosa hace que el cerebro se estimule como ejercicios de memoria.
0: Claro.
2: Y obviamente la actividad física. Siempre en todos los humanos debemos de hacer actividad física porque previene enfermedades, controla enfermedades y obviamente mejora la circulación cerebral si nos movemos más.
0: Bien, ¿pudiéramos relacionar o confundir la depresión con algún otro malestar médico? Porque, por ejemplo, algunos adultos mayores expresan, es que quiero estar acostado porque me duelen las piernas o porque siento dolor en el cuerpo. ¿Esto también pudiera ser depresión?
2: Sí, sí, sí. Literal, este sábado pasado dimos una conferencia en el Zambrano y la diapositiva relacionada con las enfermedades relacionadas con la depresión del adulto mayor, literal, eran como 100 enfermedades. Caray. O sea, son casi todas. O sea, he tenido pacientes, por ejemplo, que literal me dice la familia, la traigo porque está depresiva todo el día dormida. Sí. Le pedimos laboratorios de sangre y una anemia grave.
0: Caray.
2: Grave, o sea, punto de transfusión. Hay miles de cosas que pueden enmascarar o parecer depresión en el adulto mayor. Bien. Entonces los médicos hacemos lo que se llama un protocolo de estudio. Eso significa que cuando alguien acude con esa queja, vemos exámenes generales, exámenes de vitaminas, medimos el nivel de vitaminas. Es muy común, por ejemplo, la vitamina D.
0: Sí.
2: Que esté baja, o sea, yo salí baja en vitamina D y yo salgo todos los días al sol. La vitamina D en teoría se hace con la exposición al sol. Entonces se recomienda que todos nos tomemos vitamina D. Ya hasta los pediatras están hablando que en los niños se haga a nivel de vitamina D, imagínense.
0: Lo que pasa es que también nuestra dinámica social ha cambiado mucho. Ahora la gente dice, ¡ay, que no me dé el sol! ¡Ay, me pica!
2: Sí, porque las arrugas.
0: No, claro.
2: El sol ocasiona arrugas.
0: Me mancha. ¡Ay, no me gusta! Etcétera. Pero hay muchas situaciones que conllevan este tipo de situaciones bioquímicas y demás, no de las que estamos hablando. Pero, y también ha cambiado mucho la situación de los adultos mayores, porque yo me acuerdo que antes, en más allá de 10, 20 años atrás, pues muchos adultos mayores se pasaban un rato, a lo mejor en el solecito, que les daba el sol indirecto, a lo mejor iban a hacer las compras caminando. Ahora es como más complicado este tipo de cosas, ¿no?
2: Claro, pues todo cambia y la sociedad también cambia y la modernidad y ahora todos andamos en carro. Entonces, en general no nos exponemos tanto al sol. Y además, pues los dermatólogos nos recomiendan no salgas de tu casa sin bloqueador.
0: Claro,
2: entonces,
0: también.
2: Todas las situaciones hacen que hasta yo tenía la vitamina D baja y eso está asociada con muchas cosas, entre ellas también síntomas depresivos. La vitamina D actualmente la están reportando que ayuda a prevenir ciertos tipos de cáncer. En el COVID se dio como para subir las defensas del cuerpo. Wow. O sea, un montón de cosas que se ha descubierto acerca de la vitamina D, de dedo, ¿sí? Vitamina D de dedo.
0: Y entonces, ¿qué importante es estar en esa vigilancia médica con el adulto mayor? También es eso. Ahora, ¿qué pasa si nosotros no atendemos una depresión o una aparente depresión, como lo que estamos hablando, si lo estamos confundiendo con otra cosa? ¿Qué pasa si no llevamos al adulto mayor al médico?
2: Existen muchas complicaciones, pero en general el riesgo es alto hasta de mortalidad. O sea, literal, la literatura dice riesgo alto de morbilidades, que son enfermedades asociadas. Porque, por ejemplo, si no me levanto, pues no como. Si ya estoy todo el día dormida, no tomo agua, me deshidrato, pues el riñón se puede lesionar por la deshidratación. Si no como, pues me da desnutrición. Si estoy con anemia, o sea, miles de situaciones que me pueden complicar porque no estamos buscando cuál es la causa de la depresión. Y las complicaciones en general son esas, que tienen alto riesgo de morbilidad, de mortalidad. Obviamente, ya al extremo, pues hasta pensamientos de muerte.
0: Sí.
2: que ya no quieren vivir, y eso sí nos dicen los adultos mayores. Yo ya quisiera dormirme y no despertar.
0: Sí.
2: De tanto que no tengo un motivo de vivir, o ya no me interesa nada. Así me dijo una señora, a mí ya no me interesa nada, yo ya no quiero nada, no me da medicinas.
0: De plano.
2: De tanta depresión severa,
0: sí,
2: que tenía.
0: ¿Cómo no?
2: Ajá. Y era una señora de 94 años, súper guapa, sí, bien arreglada, muy guapa la señora. Pero ella decía que ya no le interesaba nada.
0: Muchos adultos mayores, doctora, manifiestan un cansancio, no cansancio físico, sino cansancio de la vida. Es decir, es que yo ya me cansé. No, yo ya viví todo. Yo ya me cansé. Es más, en este momento, si yo me voy, no pasa nada, dicen. Estos también son pensamientos de eso, ¿no?
2: Sí, cualquier pensamiento acerca de la muerte hay que investigarlo. Si ellos quieren morir o... Sí, también ya están en una etapa en la que ya están madurando o están viendo, pues, que es la etapa final de la vida.
0: Claro.
2: Que eso también, nos, obviamente lo vemos los geriatras, porque, pues, sí, estamos muy involucrados en la etapa final de la vida y estamos presentes muchas veces cuando alguien fallece. Y claro que cuando los adultos mayores están en esta etapa y cierran esa etapa de su vida, y a mí se me han dicho, doctora, mire, yo ya... hice todo lo que tenía que hacer, no le debo nada a nadie, ya crié a mis hijos, ya los casé a todos. Sí. Eso es como muy común en las mujeres,
0: sí,
2: adultos mayores muy grandes que actualmente ya están, o sea, que actualmente son muy grandes. Es como su meta.
0: Sí, es como
2: casar a todos sus hijos.
0: La graduación.
2: Y luego si va, o si estamos con alguien que no esté casado, alguien me dice, ay, doctora, ¿y usted que está casada? Y ya anda buscando, o sea,
0: inmediatamente le andan buscando el prospecto a los hijos.
2: Todavía siguen buscando, a pesar de que sean muy grandes, sí, siguen buscando cómo casar.
0: Pero esas son sus metas, ¿no? Y cuando ya terminaron.
2: En mi experiencia, porque
0: sí,
2: a lo mejor
0: hay otras no. Y cuando ya terminan esa meta, pues como que dicen, ya estoy cansado, ¿no? Eso también se puede tratar con medicamentos.
2: Es que en mi opinión y mi experiencia, 15 años viendo adultos mayores, es diferente. O sea, que ellos digan, ya me quiero morir, ya no tengo nada que hacer, que no tenga metas, que por ejemplo no le interesen sus nietos, sus hijos, a lo mejor ahí sí es depresión. Pero también, digo, existe la etapa en donde ellos ya saben que es pronto su partida y que muchas veces yo he visto que ya aceptan, como que es un ciclo que tenemos que cerrar, en donde me dicen, yo ya terminé todo, ya hice todo lo que venía a hacer, y le digo, muy comúnmente eso me dicen, y sí, en mi experiencia, ellos se van tan tranquilos, tan en paz, no sufren, porque también nos tocan muchas ocasiones enfermedades muy catastróficas al final de la vida, que les falta el aire, que tienen dolor, personas, por ejemplo, que sangran o que convulsionan y no se pueden parar las convulsiones. Hay muchas situaciones al final de la vida, pero en general, los que tienen depresión, ellos sí manifiestan eso. Yo ya me quiero morir, ya no tengo por qué vivir, así me dicen. Ya y yo, ¿y sus hijos? No sé, doña Clarita, ¿o sus nietos? ¿Quién les va a enseñar todavía? ¿Quién los va a regañar todavía? Y ya se quedan pensando, y obviamente muchas veces les damos sus antidepresivos, y en mi experiencia les ayuda muchísimo. Hay muchos ya antidepresivos nuevos, sin efectos secundarios, y gracias a Dios les va muy bien.
0: ¿Ha habido situaciones en donde el adulto mayor transgreda ese paso, es decir, si pueden llegar a suicidarse?
2: Sí, este año no saqué la estadística, pero el año pasado que di una conferencia de depresión también, la estadística sí decía que va

0: Realmente, y a veces lo dejamos pasar como, ah, es normal.
1: Sí, pero no. Nada en el adulto mayor es normal.
0: Es normal, está bien, ya es por la edad. No. Focos rojos, porque ya me están diciendo que se nos acaba el tiempo. Focos rojos para los cuidadores. Entonces, si mi papá, mi mamá, mi adulto mayor, no está comiendo bien, ahí es un foco rojo. Si no está durmiendo, si tiene insomnio, también hay que preocuparse. Si habla de estos
1: comentarios. O si duerme todo el día.
0: O si duerme todo el día también. Si habla de estos comentarios de ya me quiero morir, también.
1: Sí.
0: Hay que atender todo esto.
1: Si está bajando de peso. Es muy común que el hambre los baje de peso y después ya es severo y es cuando llegan muy severamente en la etapa tardía.
0: Claro, caray. Platícanos más de los medicamentos, porque, aunque sea un poquito, porque muchos familiares y el mismo adulto mayor, de pronto cuando tú les das un antidepresivo o un medicamento de este tipo, no quieren tomarlo. No quieren tomarlo porque hay muchos mitos
1: y mucho alrededor de esto. Sí, hay muchos mitos, pero también existen muchos medicamentos que dan los médicos que a veces no tienen la actualización, como clonazepam, diazepam, alprazolam, midazolam. Todos esos medicamentos están contraindicados en adulto mayor y no son antidepresivos, y piensan que son antidepresivos las personas. Entonces, por eso hay esta confusión y mitos de que tienen efectos secundarios malos como este tipo de medicamentos que no son antidepresivos, ¿okay? Si alguien me escucha y está tomando clonazepam, es malo, debe ir con su médico para que se lo cambie.
0: Bien.
1: Y hay nuevos ya,
0: Una nueva generación.
1: Verdad, antidepresivos de verdad que actúan en el sistema cerebral, mejorando nuestro nivel de hormonas, que nos ayuda a todos los síntomas de la depresión, que estamos hablando de tristeza, al final ya mejora el insomnio, hay algunos que dan hambre, entonces comen más, o sea, hay un montón de cosas nuevas que podemos hacer y que son buenos, es más, no necesitan receta.
0: Excelente.
1: Y ahí te puedes dar cuenta cuáles son los buenos y los malos.
0: Sí, claro. Por favor, acérquense a su geriatra, acérquense a su adulto mayor al geriatra. Es importante recordar que el adulto mayor por lo menos debe de visitar al geriatra una vez al año. Una vez al año por lo menos. Sí, para que se haga un chequeo completo y el geriatra pueda ver cómo es que está pues este adulto mayor. ¿Dónde te pueden localizar, doctora? Rapidísimo, porque se me acaba el tiempo.
1: Yo estoy aquí en el Care Medical Hub, enfrente del doctor de galerías. Bueno, es que no sé los nombres.
0: ¿Hay algún teléfono?
1: Sí, 81-32-64-16-25.
0: Perfecto. ¿Estás en redes sociales?
1: Casi no.
0: Pero te pueden buscar con
1: tu
0: nombre.
1: Sí, Claudia Ortiz, geriatra gerontóloga en Facebook.
0: Perfecto. O al Colegio de Geriatras, ¿verdad?
1: Sí, también. En el Colegio de Geriatras del Estado de Nuevo León lo tenemos en Face. Y próximamente va a haber una página web donde va a haber mucha información para la población en general.
0: Excelente. Estén pendientes del Colegio de Geriatras del Estado de Nuevo León. Gracias. Muchas gracias a la doctora Claudia Nelly Ortiz, que nos acompaña ella es la secretaria, del Colegio de Geriatras en el Estado de Nuevo León. Que tengan un excelente día. Gracias a todo el equipo de producción de este espacio. A mis compañeros en Vive FM a lo largo del estado, gracias. A Román Garza en los controles técnicos, gracias. A las chicas del YouTube, muchas gracias. Por favor, comparta la transmisión. Hasta la próxima emisión.
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0: En Radio Más son las 4 con 2 minutos.
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9: Si quisiéramos asignarle un nombre, este podría ser el de zapateados interregionales. Esto quiere decir que nacieron, que viven en una región del país, pero que se han difundido, han diseminado en otras regiones de la República, entre ellas, por supuesto, nuestra querida Huasteca. Hoy los invito a que hagamos un tour musical por varios estados del país, rematando siempre en la Huasteca con este tipo de zapateados. Abrimos en Chiapas con la marimba poliregional y el rascapetate, seguido de El Rascapetate con la banda Flor de Caña, ya en la Huasteca, y con el trío Huasteca 2000.

El rascapetate. Ay, me encanta esa palabra. Palabra compuesta, rascapetate. El mismo tema en tres conceptos diferentes, provenientes de tres regiones. Decíamos Chiapas con la marimba, la Huasteca con la banda Flor de Caña y con el trigo Huasteca 2000. Cada uno con su tempo especial, rapidito, aceleradito en el caso de Chiapas. Así son los zapateados, como el siguiente caso. Del sur, ahora nos vamos al norte de la República y aún más allá, del lado de Texas también, de donde era originario Narciso Martínez, alias el Huracán del Valle, así llamado Valle por el Valle de Texas, con el Gallito. Nos saltamos de ahí a Zacatecas con un tamborazo y a la Huasteca con los tres hidalguenses. El Gallito.

Y vámonos con un zapateado clásico, conocido en muchos lados de la República Mexicana, sobre todo en el norte del país. El pávido návido, con canto, en el caso de los Escorpiones del Norte, después con la banda Hidalguense y por último, también con canto, con Colosio y sus huapangueros. Ellos son de Tancoyol, Querétaro.

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1: Luis Luna, Emilio Rivas González, María de los Ángeles Hernández y Enrique Rivas Paniagua. Zapateados interregionales. El Rascapetate, el Gallito, el Pávido Návido y ahora cerramos con Arriba Pichátaro de Daniel Plancarte, de Michoacán, con la banda Tata Lázaro y con el super trío Yagualica.

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1: En Radio Más son las 4 con 34 minutos.
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9: El Centro de Estudios y Pronósticos Meteorológicos del Estado de Veracruz, a través de Radio Más, presenta el estado del tiempo para las próximas 24 horas.
10: Se prevé ambiente principalmente cálido con un incremento gradual en el potencial de lluvias y tormentas durante la tarde-noche. Para la zona costera, se prevén días mayormente soleados, con lluvias ligeras principalmente durante la mañana. En la zona montañosa, se esperan días calurosos con probables nieblas y lloviznas aisladas, mientras que para la zona norte y sur, se mantiene ambiente caluroso con lluvias persistentes en zonas de cuenca.
9: El pronóstico meteorológico del estado de Veracruz es un servicio de Radio Más.
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0: En Radio Más son las 5 en punto.
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0: En Radio Más son las 5 con 33 minutos.
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0: En Radio Más son las 6 en punto.
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